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0: profundas fuentes de la vida. Oyentes, amigos, juventud es el dominio temperamental del arrojo sobre la pusilaminidad de los apetitos. Del ímpetu aventurero sobre el apego a la comodidad. Esta actitud a menudo se encuentra más en el hombre de 60 años que en un muchacho de 20. Nadie envejece meramente por el número de años que ha cumplido. Envejecemos cuando desertamos de nuestros ideales, allí envejecemos. Los años pueden arrugar la piel, pero cuando se renuncia al entusiasmo, le salen arrugas del alma. Las preocupaciones, el temor, la falta de confianza en uno mismo, encogen el corazón y aniquilan, escúchame Sebastián, aniquilan el espíritu. Lo mismo a los 60 años que a los 16. En todo corazón humano palpitan el ansia por lo maravilloso y constante apetito, como de niño por lo que ha de venir, y la alegría inherente al juego de la vida. En el centro del corazón, del tuyo y del mío, existe una estación de radio. Mientras se reciba mensajes de belleza, esperanza, alegría, valor y fuerza, tanto de los hombres como del infinito, ¿seguirás qué? Seguirás siendo joven. Cuando se abatan tus antenas, cuando las nieves del cinismo y del hielo del pesimismo cubran tu espíritu, entonces sí habrás envejecido. Aunque solo tengas 20 años. Pero mientras tus antenas sigan en alto, dispuestas a captar las ondas del optimismo, hay esperanza que mueras joven, aun cuando seas un octogenario.
1: Gracias, Señor, te damos por este nuevo día. Gracias porque nuestro corazón un late y nos has despertado, y esta no es la realidad de muchos en nuestro país y alrededor del mundo. Por eso te pedimos que le des consuelo a los enlutados a esta hora, en cualquier parte de la tierra en la que se encuentren, mi Señor. Y te damos gracias por la vida. Te damos gracias por tu misericordia, porque la has renovado esta mañana, mi Señor. Te pedimos a esta hora que predispongamos nuestro corazón, que seas tú ayudándonos en esta oración, porque nosotros no sabemos orar como conviene, porque a veces oramos para nuestros deleites, para nuestros placeres, a veces oramos únicamente para recibir el bálsamo, el beneficio, la bendición de ti, y no te buscamos a ti porque tú eres Dios. Y es que el que permanece fiel siempre eres tú, porque nosotros somos infieles. Nosotros somos unos interesados, mi Señor, en tu favor, en esa gracia inmerecida. Y no te buscamos porque tú eres Dios. No te buscamos porque tú nos hiciste a nosotros. El que hizo la boca no va a hablar. El que hizo la boca no va a hablar. Tú hablas hoy, mi Señor. Sé tú habla a nuestro corazón. Sé tú habla audiblemente a nuestros oídos. Sé tú direccionanos, mi Señor, por qué camino debemos andar, Padre eterno. Te pedimos en este día que tu evangelio sea predicado en todo el mundo. Y que seas tú, mi Señor, que seas tú, Padre, destapando los oídos, limpiando nuestras bocas, santificando nuestras manos y todo nuestro cuerpo, el cual lo presentamos como culto racional ante ti, porque tú nos hiciste a nosotros y no nosotros a nosotros mismos. Te presentamos nuestro cuerpo ante ti para que seas tú glorificándolo, santificándolo conforme al propósito que tienes con cada uno de nosotros. Te pedimos, mi Señor, que seas tú controlando esos anhelos, esas aspiraciones, esos deseos de la carne, esas obras de la carne que nos enemistan de ti. Te pedimos, mi Señor, que los afanes de este siglo y el engaño y las riquezas y las codicias de otras cosas que entran y ahora

0: roban la palabra y se hace infructuosa luego en nosotros. Que eso no pase, mi Señor. Que dejemos como nación de buscar el dinero. Que dejemos como nación de buscar el poder político, económico, social. Que dejemos de buscar el reconocimiento, la aceptación, el querer recibir una palmadita en el hombro. Mi Señor, enséñanos a todos los ecuatorianos en este día que todo lo que hagamos sea para la gloria tuya, mi Señor, porque de ti vendrá la recompensa. El hombre lo único que entrega es dinero. Y el dinero, así como cae en nuestras manos, así mismo se va. De nada sirve. Y si desnudos vinimos a este mundo, así mismo nos vamos a regresar tal y como vinimos a este mundo, desnudos, sin nada. Este cuerpo se lo van a comer los gusanos, pero nuestra alma, mi Señor, es la que está en juego. Hay una guerra por nuestras almas, mi Señor, y haz que el ecuatoriano se dé cuenta que la lucha no es contra carne ni sangre, no es de hombre a hombre, no. Es contra potestades, principados, gobernadores de las tinieblas de este siglo, huestes espirituales de maldad en las regiones celestes, a las cuales atamos y reprendemos en el nombre poderoso de Jesús. Asentamos el reino de Dios y su justicia sobre este lugar. Y dice tu palabra que si por el dedo de Dios se echan fuera los demonios, que esas señales seguirán a los que creen. Que en tu nombre, en el nombre de Jesús, se echarán fuera demonios, hablarán nuevas lenguas, tomarán cosa mortífera y no les hará daño, tomarán en su mano serpientes y no va a pasar nada, mi Señor, porque nuestra confianza y nuestros ojos tienen que estar puestos en ti y no en el hombre. Sé tú, enséñanos a confiar en ti ciegamente, porque dice tu palabra, maldito el hombre que confía en el hombre, más bienaventurado el varón que confía en ti. Enséñanos que nuestra entrada, nuestra salida sea con tu dirección, que no sea con nuestros propios consejos, con nuestras propias decisiones. Y también enséñale lo mismo a la clase política para que busque tu dirección, para que no promulgue ninguna tiranía en nuestra nación, porque muchas veces cuando hablan de paz y seguridad viene destrucción repentina, como dolores a la mujer encinta. Y cuando vienen los dolores de la mujer encinta es porque tiene que parir. Y así mismo vivimos principio de dolores en estos días alrededor del mundo. Vemos guerra por aquí, guerra por allá. Vemos muchos afanes por el poder. Vemos políticos que dicen vamos a prohibir las votaciones. Vemos a otros que renuncian para salvar el pellejo. Vemos a otros que buscan ese poder, pero no para servirle a la gente, sino para servirse a ellos mismos. Sé tú, mi Señor, impide que ellos lleguen a ostentar el poder político. Sé tú a sí mismo interrumpe en nuestro país en este día todo asesinato, toda muerte violenta, toda extorsión, todo secuestro. Sé tú, mi Señor, haciendo que esas armas no le funcionen hoy. Sé tú, mi Señor, haz que caiga sobre ellos un cargo de conciencia tal que no puedan moverse, que queden inmovilizados, mi Señor. Y sé tú, levante en nuestra nación autoridades temerosas de ti, policías y militares que se sacudan las manos de los cohechos. Sé tú, levanta agentes de tránsito que no anden buscando una doble remuneración, un doble ingreso, que vivan de su salario. Todo obrero es digno de su salario. Haz que lo entiendan, que no tienen que buscar dinero esquilmando a la gente. Haz que cumplan su trabajo con honestidad. Enséñanos de aquello, enséñanos de tu verdad, enséñanos del temor hacia ti, para apartarnos de todo mal camino, porque solamente así nos podrá ir bien. En el nombre de Jesús hemos orado. Amén. Amén.
1: Buenos días de Dios. Son las 5:11 a.m, audiencia local, nacional y mundial. Buenos días. Buenos días a los migrantes. Buenos días a mi querida madrecita Lourdes Cabrera de Machado. Mamis desde el cielo. Margarita y Rosita, buenos días de Dios. Dayana Valesca, mi nieta, buenos días. Buenos días a los militares, a la policía, a los bomberos, a los comerciantes, a los choferes, a los traileros en estos momentos, a quienes vienen a la ciudad de Guayaquil, a quienes salen del puerto principal, a quienes trabajan en los mercados. Manuelito Vendoval, buenos días. Manuelito, ¿cómo están las cosas en los mercados de mayoristas? Cuéntame, Ricardo Bayona, cuéntame. ¿Cómo vamos? Son las 5 de la mañana con 12 minutos. Ya veremos quienes están escribiéndonos por YouTube. Hay que echarle un ojito a Facebook también, mi querido Carlos. Son las 5 de la mañana con 12 minutos. Mi hermana dice que no le paramos bola, pero si no escribe, no escribe Sonia del Pilar. No te vives quejando como Rosita. Ya, pues. Tyron Pincay, buenos días. Ahí está Manuelito Lendoval escribiéndonos, siempre atento. Elías Pinela en Daule, buenos días. Anita Torres, ella está en Roma. Siempre, Anita. Ya se le metió el noticiero. Luis Álvarez en Durán, buenos días. Jesús Herrera, buenos días, Jesús. Lenny Mendoza también, buenos días. Jorge Carrera desde Valencia, España. Hola, ¿qué tal? Buenos días. Milton Avilés, Marquitos Merchán, buenos días. Aquí me escriben, no tengo, a ver, dice, hay que ponerlo ahí, Eduardo Cantos, gracias por estar con nosotros. Estamos revisando quienes ingresan tempranito aquí para la gente que vive en el Ecuador, ¿no? Para nosotros que vivimos en el país. Otros ya, como en Europa, ya es el mediodía. Benigno Tigrero. Hola, ¿qué tal, Benigno? Luis Rodríguez también nos escribe. Son las 5:14 minutos. Deje ocuparme un ratito en YouTube. Tenemos a Genaro Usca, buenos días. Guillermo Jurado. Berta Ramos. Anita Chimbo. David Villafuerte, Margarita Yagual, Shirley Perti, Boris Arroyo, buenos días, Boris Arroyo, saludos cordiales, Boris Arroyo, ¿qué más tenemos por acá? Johnny Parrales, buenos días, Peter Abad, haciéndose presente también, José Velastegui, Luis Alvarado, ¿qué tal? Buenos días, a Marcos Merchán, Buenos días. Son las 5 de la mañana con 5:15 minutos. Espérese un ratito. Hay personas también que ausentes de la patria nos escuchan. Clotario Vargas en New Jersey, Juan Ayala en Nueva York, Jimmy Lucero en Connecticut, Orlando Chirinos en Orlando, Fabricio Toala en Suecia, Rubén Lema en Nueva York, Pedro Tola en... Él está en Barcelona. Cristian Brambila, Dionisio Dos Santos en Suiza. Lucy Cabrera en Bruselas. Enrique Horna en Madrid. Darwin Bermeo en Noruega. Darwin Vizcaíno, Efren Erdoiz en Barcelona. Oscar Lino en Palma de Mallorca, gracias. Sintonía también de Narcisa Echeverría, María Solanda en Italia. Javier González en Hamburgo, Alemania. Salomón Llanes en West Palm Beach. Margarita Yagual en Argentina. Roberto Contreras nos escribe desde la ciudad de Cuenca. Las 5 de la mañana con 16 minutos. Hoy estamos 21 de julio del año 2026. Señoras y señores, bienvenidos al noticiario de primera.

0: alúmbrame, me dijo el Montuyo. Alúmbrame, alúmbrame ahí para verlo a don Carlos Andrés Morrieta García, más conocido como Andrés García. Son las 5 de la mañana con 18 minutos. Cambio a veces yo la hora. Son las 5 de la mañana con 18 minutos. Distinguido hombre de la comunicación, ¿cómo estamos? Bienvenido, buenos días. ¿Qué camisa? Muy bien esa camisa. Usted está más elegante que un muerto, ¿ah? Más elegante que
1: la
0: muerto.
1: Camisa de siempre, señor, no la lámpara. la camisa de siempre. Aquí ya nos conocemos la ropa y la audiencia también. 5:18. Buenos días, licenciado, a todos los compañeros y a cada oyente y televidente del noticiario de primera.
0: Salude
1: a los compañeros, ahí estén incluidos
0: ellos. Pero no, ¿qué pasó? Porque que los compañeros, como quien dice, ahí están. No, pues dígale.
1: O sea, ¿quiere que le rinda homenaje?
0: No, tampoco pleitesía. Si no diga por
1: homenaje,
0: ejemplo.
1: Yo no dije pleitesía. Pero es una homenaje. Cosa. Usted ya. Sí que se adelanta.
0: Pero dígale, Pachito, dígale.
1: Es que ese no es el nombre.
0: Pero dígale Despachito nomás, dígale ahí.
1: Pachito.
0: Despachito.
1: Vidal Pachito, había un jugador.
0: Sí, sí.
1: Del Bombillo.
0: Del Bombillo. Buen jugador.
1: Sigue vivo, cierto. Estuvo como entrenador de estas escuelas de fútbol de la prefectura, hasta los últimos que conocí.
0: Sí, sí.
1: Pero buenos días a todos. Que la paz de Dios los acompañe en esta jornada de martes 21 de julio del 2026.
0: Gerald Sainz, el español también.
1: Sí, un saludo para los compañeros.
0: Diga sí, pues diga.
1: Salúdelos usted. Pues
0: es que usted dice, los compañeros, así como si.
1: Pero es que usted es el director, así como me da la bienvenida, me dé la bienvenida a ellos.
0: Pues. Yo quiero que usted le dé la bienvenida.
1: Bueno, un saludo para Sebastián, para el licenciado en Ciencias de la Comunicación Social, graduado en la prestigiosa Universidad Católica Santiago de Guayaquil.
0: Eso, muy bien.
1: Sebastián Aguiño. Bienvenido. Póngase los aplausos, por favor.
0: ¿Y el futuro doctor?
1: Y el futuro ¿cómo era?
0: Mecánico dental.
1: Mecánico técnico, mecánico dental, ¿cómo es? Sí. Mecánico dental.
0: Y
1: futuro
0: ahí,
1: odontólogo.
0: Claro, futuro odontólogo.
1: Le resta una larga estancia en la academia.
0: No creas, ya para los chicos el tiempo pasa volando. No creas.
1: En lo que España recién comienza, le queda una larga estancia en la academia.
0: Pero nuestros padres
1: decían. Se está esforzando, mire que ya ha aprobado 6 materias. Felicitaciones. Sí. Otra vez los aplausos.
0: Va muy bien. Lo que te digo.
1: Que siga así, empeñoso.
0: Lo que dicen nuestros padres, en menos de lo que cante un gallo,
1: sí,
0: ya está.
1: Sí, que no se enamore, eso sí, que no se enamore, que se enfoque el pana, que se enfoque.
0: Antes tenía 6.
1: Que se enfoque, que se controle.
0: Antes tenía 6.
1: Nada, que te amo hasta el final de los días, que te bajo el cielo, que casémonos. Que no cometas a torpezas. Dedícate a estudiar, hijito, dedícate a estudiar.
0: Sí, sí. Antes tenía 6 mujeres, ahora tiene 1.
1: ¿Y usted qué sabe de la vida del compañero?
0: Él me lo cuenta cuando yo vengo con él.
1: No creo que confíe en usted. Si usted, mire, no se le quema nada en la boca, todo lo revela, todo lo cuenta. Usted es un sapo.
0: Sí, así dice que el periodista es sapo.
1: No. Usted es un sapo porque está contando, revelando cosas personales, íntimas del futuro doctor.
0: No he dicho nombre de las chicas para comenzar.
1: Pero está diciendo, haciéndolo quedar mal parado, que antes estaba con 6, que era un mujeriego.
0: No,
1: ahora tiene a una.
0: No.
1: ¿A quién importa eso?
0: 6 chicas que estaban tras Gerald Sainz. ¿Eso qué digo?
1: Bueno, ya le rendimos homenaje a los compañeros.
0: ¿Usted cuántas mujeres ha tenido en su vida?
1: No le importa a usted, no le interesa mi vida personal, privada. La verdad, eso es como que yo publicara sus 10 matrimonios y sus 6 mujeres actuales. Sí, yo me reservo esa información.
0: Ya, pues arranquemos el noticiero.
1: Cuando se trata de usted, ahí sí arranquemos.
0: Espérese un ratito.
1: No cagué tampoco, no se ponga nervioso.
0: 5:22.
1: Se puso rojo, míralo.
2: Ahí nomás, compañero, con la broma, rojo. Que toque el otro, ¿dónde queda
1: hasta
2: la
1: que
2: misma?
1: Llora, se restriega los ojos.
0: Ay, Después usted está molestísimo, anda.
1: ¿Por qué?
0: Molesto, sí, echa rabieta.
1: ¿Por qué?
0: Y él le quiere pegar a los oyentes, todo eso.
1: ¿Por qué razón?
0: ¿Por qué?
1: ¿Por qué razón? No, para nada. A mí lo que me enoja es que pongan la mirada en el hombre, eso es lo que me enoja. Por ejemplo, ayer un oyente, el tocallito Carlos Bulcarín, decía, cuéntenos, Carlito, ¿cuál es su resentimiento con el compañerito Correa? Ningún resentimiento.
0: No,
1: el problema es la idolatría, que yo estoy en contra de aquello. Tenemos que poner la mirada en nuestro hacedor, no en el hombre, por Dios, menos en la clase política. Eso es lo que a mí me irrita, eso es lo que me enoja.
0: La hora exacta son las 5:23. Ya mismo saludamos a Sebastián. Sebas, pégame una chequeadita ATM, saber el tema del transporte y nomás de una ojeadita breve. Si no pasa nada, bueno, mejor que no pase nada, ¿no? Y una cosa, hay que aconsejar siempre a los motociclistas. Muchos no tienen la experticia, sino que arrancan, se desdoblan, como esos carros de carrera cuando salen de la parrilla.
1: Es una aventura para muchos.
0: Sí,
1: yo me he dado cuenta que es eso. El que agarra una motocicleta, el que se la compra y aprende a andar, eso es para ellos una aventura. Uh-huh. Mientras más velocidad, mientras adelanten más carros, para ellos es más chévere.
0: Claro.
1: Entonces,
0: claro.
1: Si tenemos esa mentalidad, mire, esa es la raíz de todos los problemas. Uh-huh. Porque basta ver cómo en las diferentes vías de nuestras ciudades, de las ciudades más grandes del país, cómo van como gusanitos en feria, y van acelera, y entendemos que ese es un problema de cada individuo.
0: A ver, vamos picando noticias. Hablemos de Noboa, que ha hecho el presidente del Ecuador. ¿Qué
1: ha hecho el presidente del Ecuador?
0: No.
1: Usted me pone a buscar la plena.
0: Busque. Bueno, algo tiene que haber hecho.
1: Daniel Noboa se apunta a la posesión de Keiko Fujimori como presidenta del Perú.
0: Otra vez
1: se va el presidente.
0: Bueno, ya es costumbre.
1: Varios mandatarios de la tendencia de derecha estarán en Lima el próximo martes 28 de julio. Eso es lo que yo traje acerca de Noboa.
0: ¿Y si hubiese ganado el otro, el de izquierda, iba al cambio de mando o no?
1: No lo sabemos.
0: Bueno.
1: No lo sabemos. Pero hablando de acciones del gobierno, ayer se reunió el COE Nacional. Mire que, al menos acá en la costa ecuatoriana, ha habido pocas lluvias. En este mes de julio, pocas lluvias ha habido.
0: Pero es que tiene que bajar, pues.
1: Claro, pero no entiendo sinceramente esta reunión del COE Nacional. Por si acasito, mire que Ecuador ha elevado la alerta por el fenómeno El Niño.
0: Pero detente un ratito, hermano.
1: Ha anunciado
0: querido.
1: Que pasa de alerta amarilla a naranja por la evolución de las condiciones asociadas al fenómeno El Niño.
0: Es que tienes que ver Perú cómo está. Perú está en alerta.
1: Y ha destinado.
0: Y perdóname que te diga, porque Perú está aquí nomás el vecino. Y Perú está en alerta con el fenómeno del Niño. Es más, dice que ya están preparados.
1: Y tenemos que hacer lo mismo que el Perú.
0: Estar preparados.
1: Han destinado $600 millones para el efecto. Cuando hay otras necesidades, don William Ludeña. ¿Le parece que tomemos esas precauciones, esa prevención en torno a algo que no puede dominar ninguna autoridad política ni ningún hombre para guardar esa plata cuando hay otras necesidades? ¿Y de qué sirve que pasen de la alerta amarilla, la alerta roja,
0: pero
1: naranja
0: principalmente,
1: o como sea?
0: Carlos,
1: ¿de qué sirve?
0: Carlos, el desolve se llama, ¿no? Esto que es de limpiar...
1: Desasolve de los ríos, sí.
0: El desasolve, yo digo desolve. El desasolve, es decir, las riberas, hay que irlas limpiando. Y eso, y ahí tienen que trabajar las prefecturas, pues.
1: Pero mire, hay varios medios digitales impresos que traen lo siguiente. Dice, Ecuador elevó la alerta de amarilla a naranja por la evolución del fenómeno del Niño. Ya. Mientras reviven las preocupaciones por una eventual escasez de alimentos como la vivida durante el episodio de 1997 y 1998. Uh-huh. Yo creo que nos estamos apresurando, tomando en cuenta que al menos los organismos que pronostican el clima aquí en el país no sirven para absolutamente nada. Y de aquí a mañana no les sorprenda, ya que renunció Diana Tamaín de la vocalía del CNE.
0: Se fue.
1: Se fue del Consejo Nacional Electoral.
0: Se fue.
1: Que ahora, como ya está libre, aparezca como directora del INAMI.
0: No, espérate.
1: Faltaría eso.
0: Espera, yo estoy recontra que seguro, una vez que renunció, porque ella, siendo presidenta 7 años, 8 años ahí en el Consejo Nacional Electoral, y la dejan de consejera, iba a durar poco. Y yo, con esas 12 líneas que escribió en su renuncia, yo noto que se va resentida. Puse en mi X el día de ayer, se va resentida.
1: No creo que se vaya resentida.
0: Pero espérate.
1: Se va porque ya mucho tiempo en el puesto.
0: Pero espérate.
1: Ya hizo lo que tenía que hacer.
0: Seguro que este gobierno le dará algún cargo. Acuérdate de mí.
1: No me extrañaría.
0: Una embajada.
1: No me extrañaría.
0: Le va a dar.
1: Eso ya ha ocurrido en gobiernos anteriores, que independencia de funciones del Estado,
0: claro,
1: aquí no existe.
0: Mira,
1: eso es un saludo de la bandera.
0: Diana Salazar, embajadora de Ecuador en Argentina.
1: Por supuesto, mira, el que fue presidente, hubo dos presidentes del CNE en la época de Correa, uno fue luego ministro de Estado, secretario del agua, el otro también lo mandaron a una embajada.
0: Y ya, espérate,
1: son cosas que
0: y
1: se
0: una
1: han
0: cosita,
1: vivido aquí.
0: No muy lejos, el hermano de Diana Tamayín, pues, en Queens, creo que es en Queens que está de cónsul.
1: Sí, señor.
0: De cónsul. La hora exacta son las 5 de la mañana con 28 minutos. 5:28.
1: Oye, bueno. Y hablando de esos vientos autoritarios, ayer la Alianza de Organizaciones por los Derechos Humanos sacó un comunicado. ¿Cuál es la Alianza de Organizaciones por los Derechos Humanos? Eso aglutina 20 organizaciones del país que comparten. 20. Y hacen un recuento de un sinnúmero de hechos que han marcado la gestión de Noboa desde el inicio. Él ya va para los casi 3 años en el ejercicio del poder y, por ejemplo, hacen referencia a la persecución en contra de los alcaldes, a lo que hizo con su binomio anterior, Verónica Abad, en lo que está haciendo de proscribir partidos políticos para que no participen de las elecciones. Y ellos, en resumen, han levantado también un pedido a la Comisión Interamericana de Derechos Humanos y también a los estados miembros de la OEA para que revisen si es que el orden constitucional en el Ecuador está correctamente establecido, porque ellos mencionan que la democracia no puede reducirse a la celebración formal de elecciones. Sin independencia de las funciones públicas, garantías para la oposición, competencia electoral efectiva, debido proceso y libertad para denunciar los abusos del poder, no existe una democracia sustantiva. Veamos qué dicen los organismos internacionales en torno a lo que sucede en el Ecuador, porque es una carta bastante, es un comunicado bastante extenso, pero con punto y coma, en detalle describen todos y cada uno de los abusos desde el Poder Ejecutivo utilizando las demás o interviniendo en las demás funciones del Estado.
0: Hoy estarán en 12 precandidatos a la alcaldía de Guayaquil aquí, por sí, lo señor. Menos así está. Mónica Luzárraga estará aquí por Unidad Popular, ¿no? Ella no está en Futuro, no está en Futuro.
1: ¿Y Pachacuti?
0: Ya le vamos a preguntar. Una, otra, Juan Pablo Molina también. Hoy estará el candidato hasta el momento por la... ¿Qué digo yo?
1: Precandidato por la RC5.
0: No, ya
1: aunque no exista la RC5, pero ese es el precandidato a la alcaldía de Guayaquil.
0: Ya ni amigo se puede decir.
1: Aunque digan que David Norero es el candidato de Aquiles Álvarez.
0: Pero yo sí creo que Aquiles Álvarez lo ha elegido a él.
1: Veamos si hay novedades. Ya. Le vamos a preguntar si es que ha recibido él alguna orden oficial en consenso con el expresidente Correa, porque él es el que determina la
0: candidatura. Mónica Luzárraga estará a qué hora?
1: 6:45.
0: Ya, y Juan Pablo Molina.
1: 7:00 de la mañana, así que pendientes, amigos. Y si los invitamos, póngale en las redes sociales en la pantalla para que por favor nos sigan, se suscriban, porque estamos también subiendo los extractos de las entrevistas completas.
0: Posterior
1: al noticiario, las estamos publicando en YouTube, así que las puede revisar en cualquier momento del día, en cualquier lugar del mundo. Asimismo, el contenido de este informativo, el usuario facilito en todas las redes sociales. W La Radio S en Facebook, X, YouTube, Instagram, TikTok, está el código QR en pantalla. Si usted nos suele ver por el televisor de la casa, nos ve por la señal de Vito TV, por Zapping, por el canal 8, por Extreme, canales 15 SD, 709 HD, participe con nosotros, interactúe con nosotros, opine acerca de la realidad nacional, y si, por ejemplo, usted vive en un sector distinto a la provincia del Guayas, en otra provincia del país, y nunca ha participado, pero ya se ha vuelto fiel televidente y oyente el noticiario de primera, también comparta la problemática de su provincia. Y si está en el exterior, también recuerde que puede compartir sus mensajes, sus opiniones al 0994-363036 o escanee el código QR que está en la pantalla. Les reiteramos el pedido a la audiencia. Estamos recibiendo cualquier tipo de denuncia ciudadana de cualquier problemática en su barrio, cualquier problemática en la movilidad, cualquier reporte de muerte violenta, accidente de tránsito en el transcurso del día, las 24 horas, al 09-94-36-30-36. Así que comparta su material audiovisual, fotografías, videos grabados en horizontal, no muy extensos, para colgarlo en nuestras redes sociales.
0: Es decir que W, la radio, es 24/7. ¿No es cierto? 24-7.
1: Bueno, hay que dormir también. 24-7 es una exageración de la clase política farsante. No podemos caer también en ello. A menos que usted quiera decir 24-7. Eso es una falacia.
0: Depende.
1: 24-7 negativo.
0: Si
1: no,
0: hay, si
1: no,
0: money.
1: Nada, negativo. 24-7, un hombre no puede.
0: No, pues contratamos otro, pues.
1: Ah, ahí sí es problema suyo.
0: A ver, Manuelito Vendoval, antes de irme al corte comercial. Hola, Manuel. Buenos días de Dios. Manuelito, ¿cómo estamos? Hola.
3: Licenciado.
0: Hola.
3: Buenos días, licenciado Carlito Murrieta. Wow, qué Carlito, Dios lo bendiga.
1: Hermano, buen día.
3: Mañana, licenciado Sebastián y Gerald también, no, bendiciones. Y amén. Bueno, de aquí a... pasando por aquí, Machala y Ayacucho, del mercado de transferencia de víveres a Bolivia y Antepara. Y bueno, de los precios, pues, licenciado, la papa chola está a 34, 33, el 32, saco. Así varían los precios. El choclo, el grueso, bueno, está a $40 el saco.
0: Uy.
3: La yuca está normal. El limón está caro, licenciado Willy. El limón está a $40
0: el
3: saco de limón.
0: Oh.
3: Y de ahí la haba también está ya subiendo de precio. Mm. El saquito que estaba... $10, $12, ahorita está $20 el saco de haba. Y no bota mucho también, pero a veces viene haba, mucha cáscara gruesa.
0: Cáscara gruesa.
3: Y el aguacate está caro, licenciado Willy.
0: Está caro el aguacate.
3: La parejita está $26, $27, de ahí la gruesa está así mismo $35. Así está variando los precios del aguacate también ahí en mercado mismo, licenciado. De ahí las demás cosas están normal, la cebolla blanca, el apio perejil, la hierbita. Todo eso está al precio normal, licenciado. Entonces, 4 o 5 productos está hacia el verde. Bueno, el verde también sí está así. Hay días que sube, hay días que baja,
0: sí.
3: Así de precio. Entonces, está como la marea, los precios, licenciado William. Entonces, eso podría darle el informe, pues, en este 21 de julio, licenciado William. Bendiciones para los que escuchan la emisora Turbo, licenciado. Bendiciones a todos los que sintonizan.
0: Gracias, Manuelito Vendoval, con este aviso, con este reporte de Manuel. Vamos a ir al corte comercial. Al regresar, presentaremos los principales titulares de la prensa local, nacional y mundial. Regresamos enseguida.

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0: Ecuador pasa a alerta naranja por el fenómeno de El Niño, aunque aún no hay fecha para el inicio de las lluvias. Romina Muñoz arremete contra la ministra Gilda Alcíbar por la MUNA y otros temas. Hoy celebra la votación popular de un proyecto que jamás defendió. Consejo Nacional Electoral acata suspensión del movimiento Amigo, ordenada por el Tribunal Contencioso Electoral, y simpatizantes del correísmo protestan. Daniel Noboa se apunta a la posesión de Keiko Fujimori como presidenta de Perú. El Oro se convierte en el epicentro de la violencia por tasa de homicidios en Ecuador. Crímenes se elevaron 63% en el primer semestre. Fuerzas Armadas destruyeron más de 100.000 plantas de coca en Sucumbíos. Y prohibición de ingreso de arroz a Colombia vence este 20 de julio. Exportadores de Ecuador esperan que se habiliten los permisos.
1: El Internacional. Estados Unidos emite una alerta mundial de viaje por el riesgo de escalada del conflicto en Oriente Medio. A casi un mes del doble terremoto, Venezuela supera los 5.200 muertos. Gustavo Petro alerta sobre un posible mega niño con probabilidad de casi el 100%. Beber 5 tazas de café al día reduce un 30% el riesgo de la diabetes. Delcy Rodríguez promete entregar 4.000 viviendas a los afectados por los terremotos. Zar de la frontera de Trump afirma que los migrantes fallecidos no acataron las órdenes de ICE. Estados Unidos impondrá nuevos aranceles del 50% a productos de Canadá. Abelardo de la Espriella alerta sobre un posible atentado antes de su investidura en Colombia.

0: 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Sé feliz con lo que tienes. 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Es que me faltaba escribir esto. 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
1: Somos la voz del pueblo que no tiene voz.
0: Un abrazo para mi primo hermano Patricio Arellano Ludeña. Buenos días, Lali García. Buenos días.

0: quise decir iglesia católica. Buenos días. No, también hay iglesias evangélicas. Carlos, ¿cuántas iglesias hay? Bienvenido, muy buenos días de Dios. ¿Cómo estamos?
1: ¿Cómo le va? Oiga, hay dos noticias recientes. Tomamos información de la cuenta.
0: ¿Cuál?
1: Cup Fires GYE Guayaquil.
0: ¿Ese es fuego?
1: Sí, señor. ¿Ah?
0: ¿Es fuego?
1: Cup Fires Guayaquil.
0: Es que por lo general saben informar de incendios.
1: Sí, ¿no? Bueno, entremos en materia. Vamos. Caballero, entremos en materia. Lo noto distraído. 5:43.
0: ¿Por qué me dice que estoy distraído?
1: Ellos informan hace 3 horas. ¿Por qué vamos a informar?
0: Ya, ok.
1: ¿Podemos o no? Bueno.
0: Adelante.
1: Ellos informan, los de la cuenta Cup Fires Guayaquil, de una persona sin signos vitales que aparentemente sí cayó de un séptimo piso.
0: Ay, ay, ay.
1: Esto en un edificio ubicado en las calles Vélez y Rumichaca. El suceso ocurrió alrededor de las 2:15
0: estamos
1: de
0: viendo
1: hoy. En las fotografías que ellos han colgado se ve una camioneta de Segurep, un patrullero de la Policía Nacional y también el carro de medicina legal.
0: Uh-huh.
1: Este suceso ocurrió hoy en horas de la madrugada. Repetimos, personas sin signos vitales aparentemente cayó de un séptimo piso.
0: Yo tenía un negocio ahí en Vélez y Rumichaca, al frente de ese edificio. Estaba Raíces. Y al frente está ese edificio, ¿no? De algunos pisos. Y dicen, aparentemente, oye, la información, aparentemente habría caído.
1: Sí, aparentemente, sí.
0: Esa es la
1: noticia. Es la única cuenta que tiene esa información.
0: Yeah.
1: Y también ayer en horas de la noche, ojo con esto, porque como estamos en el marco de las fiestas de Guayaquil, se están desarrollando un sinnúmero de eventos y los infaltables juegos mecánicos asoman. Ayer una mujer resultó gravemente herida.
0: ¡Epa, epa, epa, epa!
1: Esto de aquí ocurrió en el parque, o es un juego mecánico instalado cerca del parque Samanes. El incidente que
0: es grande ese parque.
1: Sí, el incidente que causó conmoción entre los asistentes. Fue registrado por testigos porque una mujer resultó gravemente herida tras salir despedida de un juego mecánico.
0: Por eso es que a mí no me gusta meterme en esos juegos.
1: Testigos en el lugar acudieron de inmediato a asistirla. Mientras llegaban los servicios de emergencia, se la notaba a ella muy adolorida porque imagínense un suelazo de juego mecánico al piso. Y se trata de una sola mujer. Si no, ¿qué habría pasado con el juego mecánico si se desprendía por completo? ¿Qué mismo habrá pasado?
0: A lo que voy, la altura no debe haber sido mucho.
1: Claro.
0: Porque se dio un tierrazo, voy a decir así. Aterrizó. Pero el golpe debe haber sido menor por la altura, que no fue mayor.
1: Claro, por los juegos mecánicos que se puede apreciar en pantalla. Para los que nos siguen por Vito TV o por nuestro canal digital W La Radio, se informa que la mujer salió volando de un juego mecánico por el parque Samanes. Y allí se ve a los asistentes en estos juegos mecánicos instalados en los exteriores del parque Samanes, cómo se aglomeraron alrededor de esta mujer que resultó herida. 5:46.
0: 5:46, parque Samanes, ¿no? Donde está colocado.
1: En los exteriores del parque Samanes.
0: Exteriores, yo no he visto ese. Yo no he visto, y por ahí vive mi hermano. No he visto ese parque. Bueno, son las 5:46. Golpeada solamente esa persona, ¿no?
1: Sí, herida. Se habla de que la mujer resultó herida, pero sí cabe que el municipio de Guayaquil está bien que propicie este tipo de eventos, pero por lo general estos parques donde van a instalar los juegos mecánicos a veces ni siquiera cuentan con los permisos por parte de la alcaldía
0: aquí hay
1: de
0: una
1: Guayaquil.
0: Cosa, pero quien tiene que inspeccionar esto, no sé cómo estará ahora, es los ingenieros mecánicos. Está eso. Antes de dar un permiso, los ingenieros mecánicos tienen que intervenir.
1: ¿De qué departamento, caballero? ¿De qué departamento de ingenieros mecánicos?
0: No sé, pero ahí entran los ingenieros mecánicos. Ahí, a ese tema. Quienes supervisan antes. Yo no sé cómo estar ahora. No quiero pensar que digan, te voy a dar el permiso nada más así y
1: no,
0: se fue.
1: Es que aquí cabe esa pregunta. Ese parque de diversiones ubicado en los exteriores del parque.
0: ¿Qué permiso tenía?
1: ¿Tiene algún permiso? Comencemos por eso. ¿Cuenta con alguna supervisión al momento de montar ese tipo de juegos mecánicos por parte de las autoridades encargadas del control? Y no es por culparlos, pero ellos son responsables de lo que sucede en nuestra ciudad. Y si usted ve un parque de diversiones, ese parque de diversiones se entiende que debe contar con permiso. No es que yo también me voy a comprar una máquina, voy a comprarme un columpio, un caballito, un gusanito, voy a instalarlo al frente de mi casa y aquí estoy porque aquí me puse. No se trata de eso, y está bien el que se propicien este tipo de actividades en el marco del mes de julio para que la familia guayaquileña ocupe el espacio público, pero debe darse esto con todas las seguridades. Ayer de noche se habló de una mujer herida, pero ¿qué habría pasado si esto fuera de otra magnitud? Y esto es para que las autoridades también tomen nota, y si tienen que hacer algún tipo de inspección en ese lugar, lo hagan para evitar desgracias mayores.
0: Ya le estoy preguntando a la presidenta del Colegio de Mecánicos de Guayas, que es mi prima Jacqueline Ludeña, a ver qué nos dice sobre este tema. Entiendo que sigue siendo presidenta ahí. Vamos a ver. Creo que alguna vez me dijo, nosotros tenemos que dar el permiso. Ya voy a averiguar bien, ya le estoy enviando un datito.
1: Se necesita un permiso del colegio para instalar ese tipo de parques de diversiones.
0: Creo que me lo dijo así, por eso deja entrar...
1: Bueno, aprender de esos temas.
0: Sí,
1: porque
0: sí.
1: En los barrios, mire, en los barrios también se observa, de la noche a la mañana llegaron allí al lugar y luego uh-huh. y se expone la familia, que trépate al gusanito, que trépate aquí, trépate allá, y se está poniendo uno.
0: Claro,
1: si no hay ningún tipo de supervisión ni vigilancia de las autoridades.
0: Por eso que son los ingenieros mecánicos los que inspeccionan. A ver todo esto. Bueno, vamos.
2: Buenos días.
0: Hola, José Viteri.
2: El de ayer esa Trisimoto, como a las 3:30 de la tarde, 4, se pasó la roja en una vía principal que es la 24 y Portete, y se va encima del taxi. Previamente el señor no tenía que ir por una vía principal. Las pasajeras que venían ahí, que después se bajaron asustadas, dieron el testimonio que le decían, señor, está en amarilla, frene, y que le decían, sí pasamos.
0: Bueno, me está hablando de un incidente de esos que muchos hay, y en esto estoy con el oyente que dice, no, hay trisimoto, la mayoría, que hacen lo que les da la gana. Se meten en zonas que no deben meterse, hacen contravías como les da la regalada gana. Uno de repente se sorprende que está una trisimoto allí encima de uno. Y si tú protestas, te caen todo el sindicato. Te cae encima. La hora exacta, 5:50 de la mañana.
1: 5:50 minutos. También tenemos que informarle a la audiencia lo ocurrido ayer en Colombia. Su amigo, el presidente saliente de Colombia,
0: Gustavo Petro,
1: se pegó su último discurso de masas, y también estuvo en la instalación de las sesiones del Senado colombiano. Y allí, mire, el presidente del Senado saliente lo cuestionó por denunciar ciertos temas presuntamente sin pruebas, y hacemos referencia a Lidio García, presidente también saliente del Senado colombiano, que aseguró que ningún presidente fortalece las instituciones cuando las desacredita sin pruebas, formula acusaciones sin fundamento o convierte la sospecha permanente en manera de confrontación. Y obviamente ese discurso del presidente del Senado colombiano obtuvo una reacción por parte de Gustavo Petro, presente en el mismo sitio.
0: A propósito de esto, y lo leímos en titular, el mega niño, dice Gustavo Petro, ya 100%, probabilidades 100% el mega niño. ¿A dónde voy? Iniciamos el noticiario con temas de Perú. Perú está en alerta por el fenómeno del niño.
1: Acá también estamos en alerta.
0: Pero sí, en alerta, decimos en alerta, ¿y los recursos?
1: Sí, han destinado recursos, $600 millones.
0: Ah, sí, han destinado, ¿no?
1: Sí. Así que hay 17 provincias, 143 cantones y 491 parroquias que entraron en alerta naranja debido a la evolución de las condiciones del fenómeno.
0: Yo digo, para evitar que haya muertos, en primer lugar. Pero lo otro, ¿no? Si hay 600 millones, ¿por qué no hay plata para los hospitales?
1: Eso es lo que yo cuestiono, don William. Porque aquí muchos nos estamos preparando que ahí viene el niño. Esto es como la historia del niño y el lobo. Ahí viene el lobo, pero era pura mentira. Pero cuando realmente llegó, allí nadie estaba preparado. Cuando debimos estar preparados, no lo estuvimos. Y está bien que prefecturas estén separando un billete, que el propio gobierno central, a través de la Secretaría de Riesgo, que se reúne el COE Nacional, pero este tipo de declaratorias no sirven de mucho, no son muy funcionales. Fuera bueno que también se reúna el COE para tratar otro tipo de emergencias, no únicamente las relacionadas con los desastres naturales, con el clima, sino también en cuanto a la salud de los ecuatorianos. Allí no se reúnen y se han mostrado renuentes a declarar la emergencia en el sector de la salud. ¿Para qué? Para realizar contrataciones emergentes. Seguimos esperando la medicina de la India, seguimos esperando los insumos para las cirugías represadas. Y seguimos viendo cómo designaron al octavo ministro de salud que recorre únicamente las cosas que están bonitas, que están arregladitas. Sí. Y hay una problemática. Mire que ayer publicamos esta denuncia.
0: Lo vi.
1: Esta en denuncia redes sociales. Ciudadana. Y hubo reacciones de trabajadores de otros hospitales de aquí de Guayaquil.
0: Te enviaron más material.
1: Indicando que esta problemática de que hay trabajadores de limpieza impagos en los establecimientos de salud, parece que es una práctica recurrente. No solamente por parte de las instituciones del gobierno, sino también de los municipios.
0: Escúchame, reportes de Coavisa y Teleamazonas en Quito. Los grandes hospitales no les pagan a la gente que hace limpieza, no les pagan a la gente que da seguridad.
1: Es una problemática ya que se está volviendo histórica, porque han pasado varios gobiernos y la misma historia.
0: Claro, es decir, pero escúchame, ¿cómo va el aumento? No solamente que no hay medicina, no hay insumos, no hay, los quirófanos no están preparados, sino que aparte de eso, no se les paga a los de limpieza, no se les paga a la gente de seguridad, entonces es un abandono que hay. Pero sí, presentamos 600 millones de dólares, por si acaso, para el tema del fenómeno del Niño. Sí hay temas para darle a los militares, o para darle a la policía, o para invertir en la policía, en temas de seguridad, pero ¿y cómo?
1: Sí, y lo más terrible es que no hay fecha para el inicio de las lluvias. Y yo digo, está bien las acciones preventivas, nadie dice que no, pero fuera bueno que en todas las áreas de nuestro país, en donde hay problemas, actuaran de la misma forma. Uh-huh. Esto no se trata de declaratorias vacías, que la alerta amarilla, la naranja, luego la roja, luego la verde, de todos los colores. Se trata de que cuando ocurran las cosas, aquí somos muy reactivos, por eso es que este país es tan coyuntural. De aquí a mañana pega un aguacero, se inunda el barrio, vienen los desbordamientos de los ríos, la afectación en las casas, los deslaves, etcétera, etcétera. Allí reaccionamos, pero la prevención no existe aquí en ningún área.
0: Pero yo te digo una cosa, y empleé esa palabra que me estaba equivocando decirlo correctamente, el desasolve. Eso tiene que ir ya, está así no pase nada, pero las riberas deben estar limpias.
1: Y también deben los municipios y prefecturas, sobre todo los municipios del país, establecer planes de ordenamiento territorial serios. Si hay personas que habitan en las riberas de los ríos, es tiempo de que los muevan de allí, porque luego viene el perjuicio para ellos mismos. Y sabemos que hay muchas zonas rurales en donde hay personas que viven en lugares apartados porque se dedican a la agricultura. Pero algo tenemos que hacer por ellos como país, porque casi siempre ellos son los más perjudicados cuando vienen las inundaciones.
0: Son las 5:55. Gonzalo Bravo, ¿qué tal? Buenos días. Hola.
3: Carlos, buenos días, don William. Oigan, una preguntita. Saliendo de Guayaquil para Durán, antes de coger el puente de Guayaquil hacia Durán, están de ambos lados los ATM haciendo disque operativo al transporte pesado para
0: claro,
3: que
0: pasen
3: el puente.
0: Sí.
3: Pero solamente se dedican a coger el dinero, don William, porque paran los trailers, paran los camiones, y yo no veo que los hacen regresar. Esos camiones y esos trailers.
0: Esa es buena pregunta. Sí.
3: No creo que solamente le vayan a pedir licencia y matrícula.
0: Esa es otra cosa, sí. Bien dicho.
3: Y siga. Está alta, de verdad, la corrupción.
0: Claro, Gonzalo, tienes razón.
3: No todos.
0: A ver, Byron Lagos, comandante de la ATM. Sí, es cierto lo que dice el caballero. Si dejan que siga de largo, le paran, se acercan, y luego continúa el recorrido. ¿Por qué? Deberían dar la vuelta, no permitírseles. Pero aquí hay otra cosa, Carlos. La detención debe salir desde Durán mismo. ¿Por qué hay que esperar que pasen el puente de la Unidad Nacional?
1: La policía es la responsable.
0: Claro, ahí tienen ATD, ahí tienen a la policía, tienen a la Comisión de Tránsito. Ya, pues, señores. Comisión de Tránsito del Ecuador. ¡Hagan algo! Son las 5:57 minutos. Luchito Moreira, hola, ¿qué tal? ¿Cómo vamos? Buenos días de Dios.
4: Don William, buenos días. Carlitos, muy buenos días. Buenos días. Pues, tengo conocimiento de que las empresas de limpieza, el gobierno sí les paga a la empresa de limpieza. La que retiene los dineros a los trabajadores son las empresas en sí. O sea, el gobierno le paga a la empresa que tiene a cargo la limpieza de los hospitales. Pero la empresa por tal es la que retiene los dineros. Si usted se percata, los trabajadores están al día con las aportaciones al IES. Ya, pero ¿y por qué los señores no están al día con su sueldo?
0: Pero aquí
4: hagamos, eso tienen que darse cuenta. Buenos días.
0: Hagámosla más fácil, pues. Si es así, como usted dice. Porque yo no le creo, no a usted, yo no le creo al gobierno que los tenga al día, cuando ya hay muchos reportes de Quito, Guayaquil, que están impagos. Otra cosa, y si ya esa empresa contratada por el gobierno, tercerizadora o qué sé yo, no cumple, sácalo pues. Sácalo y pone otra empresa.
5: Pero mire, ayer nos llegó también a nuestras redes sociales una explicación sobre el tema que comenta el caballero que se acaba de comunicar con nosotros, uh-huh, indicando que estas asociaciones de limpieza efectivamente están al día con sus trabajadores en el IES, porque si están en mora, ellos no pueden seguir siendo, se podría decir,
0: son avispados,
5: proveedores del sector público.
0: Claro, entonces yo les pago el seguro.
5: Quedan inhabilitados.
0: Claro, yo no te voy a pagar 4 meses como el Hospital del Guasmo de limpieza, no. No te voy a pagar 4 meses, uh-huh, pero sí te tengo al día. En caso de que quieras hacerte ver lo que sea, te puedes hacer ver. Y para la papa.
5: Claro, mire, aquí tenemos el mensaje, dice. Les escuché decir en la mañana que la empresa no paga 4 meses a los trabajadores, pero en el seguro sí están al día, porque es obligación ese documento en departamento financiero de las instituciones de gobierno para pagar una planilla, estar al día en el IES. Si no se le paga, esa es la orden. Si no se les paga, es la orden del gobierno.
0: Claro.
5: O sea, es como una condición que pone el gobierno para pagarle esas asociaciones de limpieza. Yo no, efectivamente no te he pagado. Yo, Ministerio de Salud Pública, no te he pagado. No he dado la orden de pago a ustedes que me han prestado el servicio.
0: Pero cumple el reglamento antes de pagarte.
5: Tú tienes que estar al día en el seguro, claro, con tus trabajadores.
0: Y yo tengo que sacar la plata para pagar acá y que me puedan pagar una planilla.
5: Esa es la explicación.
0: Es como han dicho, ¿no? Sí, les vamos a pagar una planilla.
5: Claro, ese
0: una
5: es el
0: mensualidad.
5: A los,
0: Hospital del Guasmo.
5: A los trabajadores que están asociados, que están en. Los trabajadores de limpieza les han ofrecido pagarle un mes a finales de julio. Uy. Pero tienen 3 meses atrás. ¿Y qué pasa con la gente que se ha ido, que ya ha desistido de ir a su lugar de trabajo? Mire, que ayer me comentaban que el día sábado, para un hospital tan grande como el Hospital del Guasmo Sur, apenas habían ido 4 trabajadores.
0: ¿4?
5: Porque el resto ya no quiere ir a laborar los fines de semana. Ayer ya se presentaron todos los trabajadores que deben presentarse, pero el día sábado apenas 4 trabajadores habían acudido.
0: Ahora yo me pongo a pensar, y bueno, creo que ahí no incursionan, o si incursionan en los esto que tiene que ver con emergencias, donde está los UCI.
5: La unidad de cuidados intensivos, ¿qué pasa con
0: ahí
5: eso?
0: Entran a la limpieza ellos.
5: Claro, por supuesto. Entran a todas las áreas del hospital. A todas las áreas. Mire, que también me contaban de un caso. Hay un trabajador de limpieza del Hospital del Guasmo Sur que lamentablemente ha sido contagiado con tuberculosis.
0: ¡Qué hijo de madre!
5: Y ha tenido que ser hospitalizado. Uh-huh. Se exponen a ese riesgo también, pero claro, de paso, impagos.
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0: Son las 6:04 a.m. Ya tenemos que irnos a un corte comercial. Gracias por estar escuchando Radio Turbo 106.9 FM, W La Radio y Vito Te Veo en la gran trilogía de la información. Regresamos enseguida.
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2: Esta es la hora, son las 6 de la mañana con 6 minutos. 6 minutos. Gracias. Se ve bonita la cabina ahí. Están trabajando acá los ingenieros en el nuevo diseño que pensamos proyectarnos en el futuro, ¿no? Aquí en el noticiario de primera, con voces de primera, audiencia de primera. Por favor, Gerald y Sebas, preséntame, Carlos, los principales titulares de la prensa esta mañana. Comenzamos en ese recorrido.
3: Sí, puedo hablar.
2: Sí, claro, por eso le digo comenzamos.
3: Fui retado por acá, por el compañero. Creo. Diario Super trae en portada hoy martes 21 de julio.
2: ¿Te deja retar tú?
4: El Chilindrín.
3: Al fin lo abrieron. Primer puente en los Ceibos.
2: Ah, sí, mira.
3: Primer puente en los Ceibos.
2: Al fin lo abrieron. Está una foto allí.
3: Operativo para los choferes.
2: Uh-huh. ¿Y la chica de la izquierda? ¿Qué dice la chica de la izquierda?
3: Megan Fox.
2: ¿Qué es? ¿De qué es eso? Sebastián, ayúdanos, saluda a la gente. Buenos días, Sebastián, Rafael, ¿cómo vamos?
4: Esto me convoca. Ajá. Megan Fox está...
2: Usted es especialista en eso.
4: Enterito, utilizan ese adjetivo, el diario Super. ¿Ya? A sus 40 años posó muy sexy en sesión. Pero esto ni tiene nada que ver. Nada. Continúa, arrastrados. Nasuti pidió perdón por la paliza que recibió Emelec contra Independiente del Valle.
2: Vamos a cambiamos de diario, ahora nos vamos. Después de Super, vamos a otro diario. Este diario La Hora dice subsidio a tarifa eléctrica llega a 598 millones de dólares. O sea, el subsidio a la tarifa eléctrica. Es casi 600.

0: 200 millones de dólares. Mira tú, Carlos.
1: Un billetazo, un billetazo. Vamos a otra portada de otro medio de comunicación. Diario Extra, que informa primero mejor. Salvó a su primita del demonio. ¿Qué dice más arriba? Si podemos ampliar ese tema.
0: El casero de Fito, dice. El casero de Fito está diciendo en la parte superior. Diario Extra.
1: Acerca del titular que dice, salvó a su primita del demonio. Dice, así sobrevivieron dos niños al doble crimen en Durán. Es lo que detalla Diario Extra en su portada, haciendo referencia a lo siguiente. Tras presenciar el asesinato de su madre y su abuela a punta de cuchillo, se metió debajo de una cama para proteger a su primita de 3 meses. Ajá. Luego buscó ayuda cuando el agresor escapó. El sospechoso del ataque, un colombiano de 21 años, tan fresco tras el salvaje crimen, se pegó un baño, se cambió de ropa y se la sacó, dice Diario Extra en su portada.
0: Claro, eso está indicando el diario. Ahora cambiamos de portada. Nos vamos con Diario Expreso. Ecuador aún es esquivo para el turista extranjero, pone. Pero arriba está otro titular, o mejor dicho, una fotografía grande sobre el paso elevado inaugurado una parte. Ya creo que avanza en el 45% más o menos de la Avenida del Bombero, Carlos.
1: Sí, señor. Alivio parcial al caos vehicular.
0: Claro.
1: Para que los colegas de Super lean cómo se debe titular. Para que no confundan a la ciudadanía.
0: A ver, sí.
1: Meten, ¿no?, la palabra operativo en el titular de un puente que lo han habilitado. Qué bárbaro. Luego de un año de cierre y
0: desvíos. Lo repelas tú a...
1: No, ponga la puerta de Super.
0: A ver, póngala.
1: Para que, dígame si no es confuso el titular de Diario Super.
0: A ver.
1: Primer puente en los Ceibos operativo, dice, primer puente en los Ceibos, operativo para los choferes. O sea, si uno lo lee corrido, primer puente en los Ceibos operativo para los choferes, uno se puede llegar a confundir.
0: ¿Cree que uno...
1: Uno puede confundir.
0: Operativo del ATM para detener a los choferes en los Ceibos.
1: Uno se puede, dice, operativo para los choferes, dice, primer puente en los Ceibos operativo para los choferes.
0: Ya saquen a ese que...
1: Uno
0: que...
1: se presta para la confusión.
0: Claro.
1: A menos que uno le ponga la... Primer puente en los Ceibos, operativo para los choferes. Efectivamente han puesto la coma, pero la gente lee corrido, se puede prestar para la confusión.
0: Claro. Vamos, cambiemos de diario. Ya vamos a otro, el Universo, pongamos el Universo, tienes ahí el Universo. No, antes, el Norte. Este diario es de Ibarra, de Imbabura. ¿Qué dice? Son las 6:10. 6:10.
1: Preparados ante las emergencias, ubican una fotografía de un bombero haciendo un ejercicio como que si llevara a alguien en una camilla, informa Diario El Norte. El Cuerpo de Bomberos de Ibarra fortaleció las capacidades de su grupo de rescate tras la participación de 5 de sus integrantes en el curso Seguridad y Rescate Vertical. Adicional a esto, Diana Tamaín le dice adiós al CNE. Donaron alimentos para grupos vulnerables. Esto en Otavalo. Los comerciantes mayoristas del mercado 24 de mayo donaron alimentos de primera calidad destinados a personas de escasos recursos.
0: La hora exacta son las 6:11. 6:11. Ahora pasamos a otro diario del país. Esta vez tenemos en portada el Universo. Madrileños recibieron a los campeones mundiales. Aparece una foto, la foto central, la parte de arriba, ahí están los madrileños, Carlos.
1: Sí, también titula el Universo. Caso Triple A. El monto total del presunto perjuicio al Estado hubiese alcanzado para pagar un año del bono de desarrollo humano. El Universo presenta algunas comparaciones de lo que se pudo hacer con esos recursos económicos, tomando como referencia costos oficiales. No significa que estos estuvieran destinados originalmente a estas iniciativas.
0: Son las 6:12, repasando portadas de los diarios del país. Ahora ingresamos ¿a dónde? ¿Vamos a Machala? Podemos ingresar con Diario El Correo. La hora exacta, 6:12. Antes vamos a Loja. Loja registra 34 alianzas, una calificada por el organismo electoral.
1: También mencionan RC5 anuncia Alianza Ciudadana tras la suspensión del movimiento Amigo. La dirigencia en Loja de la Revolución Ciudadana anunció una alianza ciudadana para los comicios de noviembre y denuncia una escalada de persecución judicial contra sus legisladores.
0: 6:13 Ahora sí está Machal. Aquí quiero que prestes atención a esto que lo estaba revisando esta madrugada.
1: Vea eso.
0: En Arenillas estará ubicada la nueva cárcel para el oro. Ahora, ¿cómo quedamos, Reinberg? Si en la península, al lado de la cárcel del encuentro, cerca de la cárcel del encuentro, se anunció una cárcel para 15,000 personas, para 15,000 presos. 15,000 allá en la península, más 15,000 en Arenillas, hablamos de 30,000. Entonces, con esa cifra, Reinberg, con esa cifra, entonces eliminamos Turi. Eliminamos el rodeo en Manabí, eliminamos, bueno, la cárcel de Machala ya se elimina. ¿Qué otras cárceles más hay? Bueno, algunas cárceles que hay en el país se estaría eliminando.
1: Pues. Hay 35 centros de privación de libertad en el país.
0: Sí, entonces ahí, bueno, dicen ahora, ¿no? En Arenillas estará ubicada la nueva cárcel para el oro. El objetivo es cerrar el penal situado en Machala. Pero bueno, si se quieren Arenillas, algo pequeño, está bien. Le cambias, le sacas de la ciudad, ¿verdad? Pero Reimer anunció que es para 15,000 personas en el oro.
1: El mismo diario recogió esas declaraciones.
0: Claro.
1: En el marco de una reunión en el ECU 911 de esa provincia, con la presencia del presidente Noboa, aquí pasamos las declaraciones de Reinberg hablando de la nueva cárcel.
0: Claro que sí, ahí terminamos los titulares, son las 6:14 6:14 Hola, ¿qué tal, David Vega? ¿Qué tal, en Voces de la Ciudad? Buenos días.
2: Don William, buenos días.
0: Buenos días.
2: Carlito, buen día.
1: Buenos días.
2: Buen día para los rayos escucha. Oiga, yo voy a exponer algo que me pasó esta semana que pasó. En la vía Daule, a la altura del terminal terrestre Pascuales, se encuentra un tramo de la dichosa Metrovía, lo cual la Metrovía ahí no circula. Lo que circula ahí es un alimentador de la Metrovía. No le voy a hacer muy largo mi comentario, pero ahí todos los días pasan los señores de la ATM dirigiendo el tráfico y poniendo carros en ese pedazo del carril de la Metrovía, donde a mí me salió una multa de $482, imagínense. Yo no sé cómo se maneja la ATM o qué es lo que ellos pretenden, pues no, porque si están ahí y ellos están dirigiendo el tráfico, que es un tramo pequeño del carril, yo me imagino que no debería haber este tema de multas.
0: Está quejándose sobre lo que le ha pasado el chofer en estos instantes. Son las 6:16 anotado. 6:16 Accidente de tránsito tras el río Centro Norte. Choque por alcance. Tener cuidado en sentido sur norte. En sentido sur norte, dice un oyente.
1: No, norte sur.
0: O norte sur. Norte sur. En sentido norte sur, indica el oyente. Hola, buenos días.
3: Buenos días, de primera.
0: Hola, buenos días.
3: Señor Ludeña, Carlito, Gerald, Sebastián, muy buenos días con todos. En realidad lo que pasa es que eso de la ATM en el puente de frente a terminal es un negocio redondo. Porque, oiga, qué cantidad de camiones que pasan. Yo recién pasé hace 10 minutos. Camiones grandes, pesados, bastante, tráiler, mulas, pasan carros de carga. Hace como unos 2-3 años atrás eran las CTG, estaban allá en Durán, antes de pasar el puente Durán, ahí estaban ahí, de ahí, ahí el negociado, pues, ahí no estaban los ATM, estaba el negociado, y ahí nomás cogían plata, pero ahora la CTG.
0: Buen
4: día, don William, para usted, para la audiencia.
0: Julio
4: Tipán. Pasa lo siguiente, don William, esas personas que vienen de Durán a Guayaquil, ellos tienen que ir por el pan, tienen que cruzar por ahí, don William.
0: Claro.
4: Pasa que ya vienen caídos, unos se han quedado dormidos y esa multa les vale de $400.
5: don William.
0: Alberto Velázquez, buenos días.
5: Carlito, buen día.
0: Buen día.
5: William, ese video que le envié, que los puentes de Huequila hasta la puntilla, los dos, de lado a lado, tienen pegada una propaganda por don William ahí. Y eso no está permitido, don William, confirmo.
0: Ya, no he visto el video. Buenos días. Hola, buenos días.
6: Efectivamente, los proveedores
0: Armando Santos
6: de salud están impagos desde muchos meses.
0: Ahí está,
6: Y cada vez que cambian de ministro, cambian de administración y llegan nuevos gerentes a los hospitales. Y esto se maneja un tema de corrupción, porque para poder pagar las planillas le solicitan un porcentaje.
0: Bueno.
1: La corrupción.
0: Claro.
1: O sea, para pagarte tienes que pagarme a mí.
0: Es que todo está, es que por todo lado hay corrupción.
1: Y ahí no aparece el secretario de la Administración Pública, antes titular del CERCOP, para poner orden.
0: No.
1: Allí no dicen absolutamente nada.
0: Pero fuera el caso de Progen.
1: El ministro de Salud allí no dice. ¿Por qué no siguen allí la ruta del dinero? Pregunto, ¿por qué no se les cargan a los del Departamento de Contratación Pública?
0: Perdón,
1: Departamento Administrativo
0: hablando
1: Financiero,
0: de la ruta,
1: del Ministerio de
0: Escucha,
1: Salud y otras instituciones.
0: Qué bien que utiliza esa frase. ¿Por qué no se le cargan a los generales, a los oficiales policíacos, a los propios militares que tienen unos caserones, que tienen grandes vehículos, que sus hijos estudian en colegios caros, oficiales? ¿Y sabes cuáles son los choferes de los oficiales?
1: ¿Quiénes son?
0: La tropa. Lo cargan de chofer.
1: Un carro del Estado a su servicio.
0: Claro, porque hay policías rasos que son choferes de las mozas de los generales o de los oficiales. ¿Ya? Hay que decirlo. Luis Rodríguez, buenos días.
7: Buenos días, Radio Turbo. Don William Ludeña, muy buenos días. Luis Rodríguez le saluda. Mi pregunta es la siguiente, en este breve comentario. ¿El Ecuador está preparado para un desastre natural, lo que es en salud?
0: No.
7: Los primeros auxilios para la ciudadanía.
0: No.
7: Esa es mi pregunta. Los hospitales, los centros de salud están abastecidos. Ese es mi breve comentario, William Ludeña. Gracias.
0: No están.
8: Buenos días,
0: Juan Quimis.
8: Señor Ludeña, Carlito, Gerald, Sebastián, muy buenos días con todos. En realidad lo que pasa es que eso de la ATM en el puente de frente a terminal es un negocio redondo, porque oiga, qué cantidad de camiones que pasan. Yo recién pasé hace 10 minutos, camiones grandes, pesados, bastante.
0: Sí, trailes, hay un negocio ahí, sí.
8: Pasan carros de carga. Uh-huh. Hace como unos 2-3 años atrás estaban las CTE. Antes de pasar el puente Durán, ahí estaban, ahí era el negociado, pero ahí no estaban los ATM, estaba el negociado. Y ahí nomás cogían plata, pero ahora la CTG.
0: CTG no, CTG existía cuando era Comisión de Tránsito del Guayas. Ahora ya no es CTG, es CTE, Comisión de Tránsito del Ecuador. Pero en todo eso, yo pregunto, ¿no? ¿Por qué les permiten? ¿Por qué no hay el control desde Durán para no permitir que ingresen? Claro, que ahí en Durán no le toca a la ATM. Yo estoy pensando que tal vez desde Durán, ahí los billetean, hay un peaje de billete, pase hermano, pero usted allá adelante le coge el ATM y tendrá que dar otro billete. O solamente eso, pensando mal.
1: Y la policía de tránsito, ellos no son los que intervinieron el control operativo del tránsito en Durán, no intervinieron ellos la TD, ellos no son los responsables. Yo pregunto, porque allí tuvo una confusión, porque mismo CTE, policía de tránsito. Tenemos mensajes, don William. Hay dos oyentes que nos han comunicado que en Urdesa se fue la luz, se fue la energía eléctrica.
0: Eso no es noticia ya.
1: No hay luz en Urdesa, eso ya no es noticia.
0: Ya no, pues sí, y la otra vez se fue también acá por barrios populares.
1: Perdona, entonces, retiro lo dicho. Quédense sin luz los de Urdesa.
0: No, noticias. Estoy bromeando.
1: Ah, ya.
0: Digo, lo que pasa es que
1: sabía que era una broma.
0: Ya se está haciendo común esto de que no hay energía en los barrios, que ya no es noticia, ¿no? A ver, ¿qué le pasó a Urdesa?
1: Sí, mire, que a propósito.
0: Pero ahí tienen plata para plantas.
1: No crea. Mire que justamente ayer veía una nota del medio digital Primicias que en Urdesa se venden casas de hasta $2 millones y 15 habitaciones. Que el barrio se va muriendo.
0: Se va muriendo, sí.
1: Porque la gente está migrando, está yéndose a otro, sobre texto de no solamente el desarrollo urbano, sino también de
0: la pregunta,
1: del estatus que busca si la familia de clase media,
0: claro.
1: Buscan vender ese bien para irse a vivir a San Borondón, si a usted, Vía Salitre, a Daule.
0: Si a usted le dicen, le vamos a ofrecer una casa, ¿dónde la quiere? ¿San Borondón o Vía La Costa? ¿Qué elige usted?
1: Chuta, me tendría que tendría que analizar la decisión.
0: Allá está, va a estar cerca del aeropuerto.
1: Pero con mis ingresos, ¿de qué me sirve estar cerca del aeropuerto?
0: No, que le van a regalar, estoy diciendo, le van a regalar la casa.
1: Ah,
0: ¿no?
1: Me van a regalar sí. La casa.
0: Le dice, ¿dónde elige usted?
1: Por la plusvalía en San Borondón. Vaya y pregunte cuánto cuesta un metro cuadrado en San Borondón.
0: Ya. Y Vía La Costa también está trepadito.
1: Eso todavía no tiene la plusvalía. El metro cuadrado de terreno no tiene el mismo costo que en San Borondón. Chuta, el metro cuadrado de terreno, no casa, de terreno, eso está por
0: pero
1: las nubes.
0: Pero sabes que yo vivo feliz donde vivo. Usted también vive feliz donde
1: sí,
0: vive.
1: Sí, yo también.
0: Sin
1: problema, la verdad.
0: Claro.
1: Pero ya otro tema es que vengan a uno a regalarle una casa en esos sectores.
0: Claro. ¿Usted en qué bloque vive? Creo que es el 8, ¿no? En el bloque 8.
1: En el 9.
0: En el 9. Sí. Hola, Voces de la Ciudad, buenos días. Yo vivo en el 6. Bloque 6.
1: Casi, casi cerca.
0: Sí, buenos días. Hola.
9: Don William, buenos días. Hola, don William. No tenemos agua aquí en Durán.
0: ¿Qué
9: no
0: ves?
9: Tenemos agua.
0: No es noticia
9: ya,
0: tampoco.
9: Ya va
0: es.
9: Para 3 días que no tenemos.
0: Es que eso ya no es noticia. Durán que esté sin agua no es noticia.
9: Tenemos agua.
0: Qué vergüenza.
9: Por favor, que alguien nos auxilie aquí con el agua.
0: Mientras tanto, Chonillo está ganando plata como alcalde huido. Desde los Estados Unidos, en la comodidad de su casa, desde el cuarto de su casa o del departamento, ahí direcciona lo que pasa en Durán. Solamente en nuestro país se puede hacer esto.
9: Y a este presidente corrupto tanto.
0: No. Calificativos peyorativos, nada que ver. Quiere criticar al presidente, sí, pero no me utilice adjetivos calificativos peyorativos. Hola, buenos días de Dios.
9: Durán, Policía Nacional, lo único que sirven es para coger estos semáforos y esas cámaras y multar. Hacer dar paso para que solo multar en los semáforos. Para eso están, para esas fotomultas.
0: Ya, para eso.
9: Anteriormente estaban ahí antes de ingresar a Durán.
10: Que busca la familia.
9: Ahí estaban parados, donde es la feria. Ahí se paraban para controlar todos esos camiones que llegaban. Luego se
11: Buenos días, señores Radio Turbo. Buenos días. El problema de Durán es que no le paran bola ahí a los camiones. Porque sí, yo soy de Durán. Y los cogen mucho antes del pasadero del Divino Niño, el paso peatonal del Divino Niño.
0: Ya.
11: Ahí los cogen y ellos ya, los camioneros, le dan cualquier cosita.
0: Claro.
11: Lógico, porque no pueden pagar más porque no han cometido la infracción de cruzar el puente. Pero ya cruzando el puente, acá sí lo agarra la ATM y lo coge bien cogido.
0: Ah, ya.
11: Allá no van a dar $5.
0: Bien dicho. Como no han cometido infracción, están pasando ahí a la altura del Divino Niño. Ahí está el comisariato, por ahí están gasolineras. Claro. ¿Y cómo? Toma este billetito. Por eso yo decía, ¿no? Ahí dan el primer peaje corto. Ya el mayor es acá, porque ingresó a Guayaquil. Ahí está ATM, están los agentes, pero deberían verse con las cámaras que regresen, pues.
1: Y a propósito de cámaras, ¿no se entiende que los del ATM tienen cámaras corporales, las famosas bodycam?
0: Uh-huh.
1: ¿Y quién monitorea eso? Nadie monitorea eso. O sea, es una especie. ¿Se acuerda cuando lanzaron este proyecto de transporte seguro, que pusieron cámaras de videovigilancia en los buses, en los taxis, y quedó en la nada? ¿Sabe por qué? Porque habían dos personas, pues, en el 911 monitoreando las cámaras que habían instalado en los buses y en los taxis. O sea, dos personas como para monitorear todas las alertas y eso pasaba, los botones de pánico, de auxilio que pusieron en los taxis. El niño que se trepaba en el taxi lo aplastaba. Y esas alertas llegaban al 911 y habían dos personas de la Agencia Nacional de Tránsito en su tiempo para monitorear aquello. Y han quedado como un adorno esas cámaras de los buses, de los taxis, esos botones de auxilio. Entonces, más o menos así estamos con las famosas body cam.
0: Claro, claro.
1: No sirven para nada.
0: Oye, otra vez reviso la frase de mi madre. Eduardo, aquí tú me respetas. Yo no estoy de adorno. Dicen nuestros padres, a propósito del adorno que usted dice.
1: Claro.
0: A ver, Henry.
1: La cámara es un adorno. Aquí en Guayaquil hay 34,000 cámaras de videovigilancia. ¿Y para qué sirven? Para multar a conductores. Pero para prevenir delitos, falta mucho.
0: 6:28 minutos, Henry Aguayo.
12: A la radio Turbo.
0: Desde Milagro.
12: Saludos al señor Henry Aguayo. Les cuento, licenciado Ludeña, que ahí en Durán, en el semáforo principal, de la avenida principal, están los agentes de tránsito y uno está en rojo, el semáforo en rojo está para uno y ellos le dan continuar, que siga. Pero al rato de la hora le aparece una multa ya en el sistema. Está raro eso, no sé qué negociado tienen ahí.
13: Señores de Radio Turbo.
0: Rolando Flores.
13: Buen día, buen día.
0: Buen día.
13: Escuchando lo que hice el comentario, es efectivamente Durán Mayagua. Y lo único que está ahí, que se preocupa, es por estas fotomultas, por esos semáforos mal sincronizados, que no tienen ni temporizadores. En los otros lados tienen, y donde son las multas, que es en la avenida Nicolás Lapenti, no tienen esos temporizadores, los semáforos.
14: Don William,
0: buenos días.
14: Muy buenos días, buenos días, muchas bendiciones. Don William, esos señores, el ATM, yo paso todos los días por ahí. Son dos motorizados que se ponen de un lado y los otros dos motorizados.
0: Epa.
14: Es una vía rápida, don William.
0: ¿Dónde está diciendo?
14: Le cuento que la semana pasada, que yo iba pasando por ahí, un señor venía en un auto y no alcanzó a ver
0: a la
14: plataforma que tenían ahí parada.
0: Allá.
14: Y bruscamente se abrió a la derecha. Por suerte, don William, yo siempre bajo la velocidad y yo tengo una motito. Si yo viera un poco más rápido, el señor me chocaba a mí. En cualquier momento van a producir un accidente ahí, porque esa es una vía rápida, don William. Ya, son dos motorizados que se ponen de un lado, los otros dos del otro lado.
0: Sebas, ¿dónde está? ¿De qué cosa está hablando? Carlos, tú lo
1: no,
0: ubicas.
1: No alcancé a escuchar el inicio.
0: ¿Dónde es? Atención, Ítalo Angulo nos dice, mañana miércoles 22 de julio estaremos en el sector Sauces 3 con la Brigada Médica de la Prefectura del Guayas para niños y adultos. Los esperamos. Aparece una claqueta ahí, Carlos.
1: Sí, brigadas de cuidado preventivo, salud gratuita más cerca de ti, atención en medicina preventiva, miércoles 22 de julio de 9 a 2 de la tarde aquí en Guayaquil, parroquia Tarqui, sector Sauces 3, Fundación Jesús del Gran Poder, dirección Manzana 195, Solar 3, en la calle principal, en la avenida Enrique Grau Ruiz. Sauces 3, brigadas de cuidado preventivo de la prefectura del Guayas.
0: Ahí está, vamos a la pausa, son las 6:31, 6:31, no te olvides, Trofeos Ecuador, desde 1900, el año exacto es 1996, ¿no? 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
1: Atento, atento, son las 6:35. Este es el noticiario de mayor impacto, de mayor crecimiento en la ciudad de Guayaquil. La hora, Carlos.
2: Son las 6:35. Gracias por sintonizar el noticiario de primera. Recuerda, el número del noticiario es el 0994-363036.
1: Le seguimos la ruta a lo que hace el municipio de Guayaquil y lo que hace la alcaldesa subrogante de la Perla del Pacífico, Tatiana Coronel. Ahora mismo me indican que van a inaugurar otro EAS. En el cerro del Carmen, vea usted, allí va a estar la alcaldesa y también la alcaldesa Tatiana Coronel y también el gerente de Segura, Alex Anchundia, ¿no? Está equipado con equipo de monitoreo completo. Esto será hoy. ¿A qué hora, Carlos, es la inauguración?
2: A las 10 de la mañana va a estar entregando 800 títulos de terrenos en la Plaza de la Administración y a las 4 de la tarde va a inaugurar esta estación de acción segura en el Cerro del Carmen.
1: Allá, tú leíste completo, ¿no? La actividad que tendrá hoy la alcaldesa. 10 de la mañana, entrega de 800 títulos de terrenos en Plaza de la Administración, es decir, en el municipio, ¿no? Y a las 16 horas, inauguración del EAS Cerro del Carmen. La hora exacta, 6:36.
2: 6:36, y vámonos un ratito a otros países. Vamos a recorrer países de nuestra región. Vámonos al vecino país, Colombia, porque ayer, Gustavo Petro, ayer fue 20 de julio, fecha histórica en Colombia, y se pegó un discurso de masas. También estuvo en la instalación de las sesiones del Congreso colombiano, y allí hubo una especie de dime y direte durante la instalación de esas sesiones. Él fue recibido con aplausos, pero se pegaron varios discursos. El presidente del Senado, Lidio García, hizo referencia a ciertas declaraciones del presidente colombiano Gustavo Petro, en donde él ha denunciado que existe un fraude o ha existido un fraude electoral que le ha dado la victoria al presidente electo Abelardo de la Espriella. Quien ha puesto el presidente dijo que era Washington y que de la Espriella no va a defender la soberanía, sino que va a convertir a Colombia en una especie de protectorado. Escuchemos qué dijo Lidio García delante de Gustavo Petro.
3: Que a varios debates en la Cámara y en el Senado.
2: 6:37. Escuchemos primero el presidente del Senado, Lidio García. 6:37, luego revisaremos las declaraciones de Gustavo Petro, presidente colombiano saliente.
4: Gustavo Petro Urrego. La democracia tuvo la grandeza de dejar atrás viejas heridas, abrir las puertas de la institucionalidad y permitir que cualquier ciudadano pudiera alcanzar por la vía de la democracia la más alta magistratura del Estado, señor presidente. Esa generosidad, quiero pedírselo, merece reciprocidad. Quien ha recibido de la democracia la oportunidad de gobernar, tiene también el deber de protegerla. Ningún presidente fortalece las instituciones cuando las desacredita sin pruebas. formula acusaciones sin fundamento o convierte la sospecha permanente en instrumento de confrontación. La crítica fortalece la democracia, la descalificación infundada la debilita.
2: Bueno, ahí estaban las declaraciones del presidente del Congreso saliente, Lidio García. Ayer 20 de julio, Colombia conmemoraba el día de su independencia. Pero durante ese discurso del presidente del Congreso colombiano, también estaba Gustavo Petro, que luego le contestó porque aludía el presidente del Congreso a esta denuncia de fraude, Gustavo Petro, y Petro hizo referencia a su trayectoria política y mencionó: nunca hice un debate sin pruebas. Escuchemos sus declaraciones.
3: Parlamentario, le dan los 8 años como gobernante en la alcaldía de Bogotá o en la presidencia de la República, o los 20 y pico como parlamentario. Nunca presidente del Senado y del Congreso hice un debate sin pruebas. Nunca. Esa es mi fama aquí. Y nunca fui amonestado por la justicia en relación a que hubiera dicho una calumnia, una injuria. Nunca. Usted lo sabe, no sé si estuvo esa vez. Pero durante 10 años de vida parlamentaria me dediqué a varios debates en la Cámara y en el Senado para descubrir con nombre propio quienes aquí se sentaban en relación permanente con el narcoparamilitarismo, y terminó todo en que todo era cierto, todas las pruebas eran ciertas, confesaron.
2: Bueno, ahí estaban las declaraciones de Gustavo Petro. Además, en este discurso él menciona y hace referencia a declaraciones del presidente electo Abelardo de la Espriella, y recuerda como cuando él llegó a la presidencia. Dijo textualmente: yo no le dije al presidente Uribe lo voy a destripar, lo voy a meter preso, no le dije lo voy a extraditar, jamás. Nos sentamos y hablamos, diferencias las tenemos, pero le dije a usted y su familia, yo como presidente de Colombia hoy la respeto, cuido sus bienes, cuido su vida, hoy es diferente, haciendo referencia a las declaraciones de Abelardo de la Espriella. Este discurso de Petro se convirtió en una especie de rendición de cuentas también, porque él mencionó que ha logrado reducir la pobreza, y este tema le interesa al licenciado Ludeña. Petro se jacta, o más bien resalta como un logro de su gestión, haber reducido la pobreza de un 37 a un 25%, la cifra más baja del siglo y de la historia de Colombia.
1: Le bajó 8 puntos.
2: Del 37 al 25%.
1: 12%.
2: Escuchemos qué dijo Petro acerca de la reducción de la pobreza en Colombia.
3: Los puntos de mi gobierno que van al 2025, datos oficiales, es que es la menor del siglo. Ese es el dato. Y este es el dato complejo en su construcción, pero simple en su presentación, que es el objetivo de una política económica para una vida buena, como decía Aristóteles. ¿Qué tiene de malo que un gobierno haya reducido la pobreza al mínimo en el siglo y en la historia? En la historia. Se puede decir. Y se abre esa
1: historia. 12 puntos
2: de reducción de la pobreza en Colombia.
1: 37 al 25 puntos.
2: Del otro lado, en vista de que Petro también parafraseó declaraciones de Abelardo de la Espriella, Abelardo de la Espriella mencionó nuevamente que se va a posesionar en una guarnición militar y le mandó nuevamente un mensaje claro y contundente a los bandidos. Escuchemos qué dijo Abelardo de la Espriella.
1: Entra hecho el guerrero, ¿no? Bueno, 6:43 minutos. Escuchemos.
4: Por eso de la Espriella. Me voy a posesionar en una guarnición militar para rendirle honor a los verdaderos héroes de la patria. Y ese es un mensaje no solamente para nuestra fuerza pública de respaldo.
1: Ahí se me parece
4: apoyo.
1: Jaime Roldós Aguilera.
4: Será el primer defensor de nuestros policías y soldados que no volverán a temer por hacer cumplir la
1: energía, digo yo, que le pone.
5: Y es un mensaje también claro y contundente para los bandidos. Vamos por ellos.
1: Otra
5: los
1: vez.
5: Vamos a someter. Y aquellos que no se quieran someter al imperio de la ley tendrán que caer bajo el fuego de las armas del Estado.
1: Ay, esos discursos, esos discursos.
2: Veamos cómo termina.
1: Vamos a ver.
2: Así inicia. Sí, veamos cómo termina, vamos. Y cómo le va a Colombia.
1: Sí, señor.
2: Y cómo le va a él también. Mm-hmm. Porque cuando vemos esos políticos temerarios de que se abren un poco más y la camisa, que invitan a pelear, mal terminan. La historia sí lo dice.
1: Por eso es que yo recuerdo en campaña política Jaime Roldós Aguilera en la península de Santa Elena, con la euforia que tenía Jaime Roldós Aguilera.
2: ¿Y cómo terminó Roldós?
1: Recuerdo cuando un campesino de mi patria se me acercó a mí y me dijo, disculpas me pedía, por cuanto no sabía leer ni escribir. Yo le contesté a ese campesino de mi patria que disculpas tendría que darle el Estado por no haberle dado educación a su debido tiempo. Ludeña, presidente, carajo. ¿Ah? Bueno, ¿sí o no?
2: ¿Y Assad? ¿Dónde lo deja Assad?
1: Oh, ya hablaré.
2: Cuidado, que cuando aparece un Roldós siempre hay un Assad Bucaram. Mire cómo terminó Roldós.
1: ¿Y por qué pone
2: Marcelo? Yo no quiero que se muera, no. No quiero que se muera. Tranquilo, dele suave nomás. ¿Qué es en el periodismo? ¿Qué es Ludeña presidente? ¿Qué
1: no,
2: está
1: él
2: loco?
1: No podría decir, no, yo nunca.
2: ¿Está loco?
1: No.
2: Ya que le vinieron a tocar la puerta, que Ludeña, ¿quieres aceptar una concejalía?
1: No, ni concejal
2: quieres
1: quiero ser.
2: ¿Quieres ir primero?
1: Ni concejal
2: quieres
1: quiero ser.
2: Alcalde? No, ¿qué quieres aliarte con el Partido Socialista? ¿Qué quieres aliarte con Pachacuti, con Futuro 20? ¿Cómo es posible con los que han destruido?
1: No te me cagues.
6: Compañerito, con los que han destruido la patria, ¿cómo puedes aliarte, compañerito?
1: No te me cargues. Son las 6 de la mañana, 45 minutos. Mónica Luzárraga. Ay, Mónica Luzárraga ha hecho noticia. Yo decía el otro día, Mónica, bienvenida, buenos días.
7: Buenos días.
1: Si la muy gente bien, no te conocía, ahora ya te conoce. Has hecho mucho ruido. En bien y en mal, hay que decirlo. Se activaron también los trolls.
7: Sobre todo.
1: Se han activado los trolls, todo eso. Pero de arranque, ayer nosotros hicimos un sondeo comparando si hoy día fueran las elecciones para alcaldesa, pusimos solamente dos nombres, te pusimos a ti, Mónica, y también a Cintia. Y bueno, la gente que escucha este noticiario te favorece con el voto, lo voy a decir así. Largo. Pero también hay una cosa que ahí pusimos al movimiento político Futuro 20. Pusimos a Pachacuti y a Unidad Popular. De los tres, ¿con qué partido irás a terciarias en las elecciones o todavía no está dicho? Ahí está la encuesta que hicimos, ¿ah?
7: Claro, 90, pero no veo hoy día. A ver.
1: 97%, Mónica y Cintia, 3%.
7: Yo vi, me la compartieron algunas personas el día de ayer y sobre todo me enviaban los audios de tu melodiosa voz, William. Y no, yo puedo decir que como ya precluyó el plazo para la inscripción de las alianzas hasta el sábado 18 de julio, nosotros el día viernes inscribimos ya la alianza y esa alianza está conformada únicamente por Unidad Popular y el movimiento Pachacútica. De eso no hay ningún tipo de cambio. Recordemos que puede venir una etapa de subsanación, sin embargo, eso es por errores, digamos, de forma. Con lo cual, si terciamos efectivamente y logramos inscribir la candidatura entre el 2 al 18 de agosto, esta candidatura va a estar respaldada, al menos en la alianza que ha sido prevista formalmente entre movimientos políticos por parte de Unidad Popular y Pachacuti.
1: Es decir, si en Futuro 20, porque te señalaba, el Futuro 20 estuvo con el gobierno de Noboa, ¿ahora qué dice la gente? Porque tú has sido combativa con el presidente de la República.
7: Mire, usted a mí jamás me pudo haber escuchado desde el año 2008 criticar, por ejemplo, la Constitución. Usted a mí jamás me ha visto apoyar a un gobierno que ha sido opresor o que ha castigado al pueblo ecuatoriano. Usted a mí jamás me ha visto enarbolar las banderas de la desconocimiento de los derechos. Yo he sido consecuente y coherente entre lo que digo, hago y pienso, porque he sostenido no solamente mi posición, sino también mi defensa, que la hago siempre con argumentos y con base legal. Alguien dijo, lo que pasa es que eres... dices todo lo que piensas. Y quizás sí, ese es el error, porque como pues yo no administro las cosas para que a alguien le pueda gustar o no le pueda gustar, entonces cuando yo soy sincera y digo, se ha planteado que Futuro 20 sea parte, bueno, pues encontraron la muletilla para cargarse, pero ahora ya no tienen muletilla. Ahora, ¿cuál será la excusa? Bueno, no, yo sí escuché, no. Ah, pero es que ahora está con Unidad Popular. Ah, sin embargo, están en conversaciones con Sociedad Patriótica. Están diciendo, ay, nosotros vamos a tener que salir con Sociedad Patriótica porque es que no nos queda otra opción. Ah, entonces ahí ya no hay líneas rojas.
1: Pero Sociedad Patriótica es derecha.
7: Y bueno, no nosotros, pues, los del otro lado.
1: Claro, sí.
7: Entonces... ¿cuál es lo cierto? Lo cierto es que en un sistema de partidos como el que nosotros vivimos, donde ciertamente han existido reformas que por un lado castigan las alianzas, las desincentivan, pero por otro lado condenan a los partidos chicos a buscar sobrevivir con un músculo más fuerte, es impensable asumir que uno hace una alianza hasta cierto punto por coincidencia ideológica, sino por pragmatismo. ¿Cuál era la realidad al día lunes 13 de julio? La realidad era que el movimiento Pachakutik había sufrido un revés en el Consejo Nacional Electoral, que le boicotea sus primarias, y el movimiento Pachakutik en Guayas no tenía primarias aprobadas por el Consejo Nacional Electoral. Es decir, todos sus candidatos se iban a quedar fuera del proceso de unidad. Y a raíz de esa posición, Movimiento Pachakutik con Unidad Popular coinciden y dicen, vamos a tener que poner a alguien más para que sostenga el peso de la alianza. Y ahí es que se desarrolla este primer intento de conversaciones, que te diré yo, no duró ni más de 24 horas, porque ahí sí, por ejemplo, en mi caso particular, yo intenté hacer respetar la posición de Unidad Popular y de Pachakutik, en el sentido de que la alianza se involucraba a un tercer movimiento, como este movimiento no había sido parte jamás de la mesa de la unidad ni de las conversaciones, nosotros teníamos que darle prioridad a los compañeros y compañeras que habían venido construyendo la mesa de la unidad. Esto no fue del agrado del otro movimiento y dijo, bueno, yo no, porque si se ponen también en la posición. No es lo que me dijo Carlitos en algún momento. No, pero es que cuando comienzan la distribución es que ahí empiezan a pelear. Efectivamente, ahí todo el mundo quiere ser primero, todo el mundo quiere encabezar, como que Guayaquil tuviera 10 distritos para encabezar 10 distritos. Entonces, yo fui muy firme en esa posición y dijeron, bueno, entonces, no se puede, a tal punto que ya para el día martes 11:59 de la noche, ellos ya habían dicho, bueno, nosotros no vamos a correr con Unidad Popular y Pachakutik, vamos a buscar nuestras propias alianzas.
2: Está hablando usted de Futuro 20.
7: Sí, de Futuro 20.
2: De Futuro 20. ¿Y a quién hace referencia con los que nos atacan y que están buscando ahora el Partido Sociedad Patriótica?
7: Todos los que se articularon alrededor de ese trolerío que salió. Fueron 4.000 cuentas trolls activadas por parte de la Revolución Ciudadana para atacar.
2: La RC5 está buscando Sociedad Patriótica.
7: Sí, claro, pues.
2: Y se negó a aliarse con ustedes.
7: Bueno, sí, porque, con Unidad Popular y Pachakutik.
2: Porque usted la acusaron la semana anterior de candidata chimbadora. Y usted reaccionó mucho en redes sociales sobre eso. Pero que... ¿cómo lo tomó inicialmente? Más allá de las publicaciones realizadas, el hecho de que si hubo o no hubo conversaciones con ellos, porque usted incluso publicó capturas de mensajes enviados a través de WhatsApp y se entiende que esa conversación es personal, es íntima, no debió haber sido publicada. Pero ¿cómo toma eso? ¿Efectivamente usted le propusieron ser la candidata concejal o no?
7: No, Carlitos. Y aquí hay algo importante. Usted me dice, usted reaccionó demasiado al término. No, yo no reacciono al uso del descalificativo, porque para mí las redes sociales hoy en día, si uno no insulta, si no ofende y si no agrede, pues simplemente no es, no existe. Yo no estoy acostumbrada a ese tipo de cosas y además como las combato desde mi posición personal, pues tampoco es que las utilice, entonces me tiene sin cuidado. A mí lo que me afecta y me enardece es la mentira.
2: Gabriela Rivadeneira
7: la mintió. Mentira, sí, mintió. La mentira de esos 4 o 5 párrafos, no recuerdo ya en este momento, porque claramente si habíamos se habíamos precedido solamente un día anterior con un mensaje del presidente del Partido Socialista diciéndome, te va a llamar Gabriela Rivadeneira para explicarte por qué razón no hay mesa de la unidad. Pues yo lo que menos esperaba es que se comuniquen conmigo de manera directa y me expliquen por qué razón nos habían hecho el feo a Unidad Popular y Pachacutic. Y lo que yo recibo es un mensaje que desde la primera línea tiene mentiras. Eso es lo que me molesta.
2: Gabriela Rivadeneira mintió y usted no se acercó directamente con los dirigentes de la RC5, más bien
7: como yo le he dicho,
2: intermediarios en con cada el Partido Socialista.
7: En cada una de las veces que yo he venido aquí a la radio y usted me ha preguntado si he hablado con Correa, si lo he llamado Correa, si he hablado con Gabriela, que no he hablado con Gabriela, yo siempre he dicho no, no he hablado. Porque al punto que tenías los teléfonos, me decían, pero llámalo. Y yo decía, no, porque así no es el camino. Entiendo que en estos procesos de unidad tienen que conversar primero los partidos, luego definir cuál es el alcance de sus acuerdos, y una vez que definan cuál es el alcance de sus acuerdos, ver si cualquier persona, no Mónica, cualquier persona está dispuesta a aceptar las condiciones que ellos impongan.
2: Pero le insisto, ¿usted no le plantearon en ningún momento candidata concejal por la Alianza Movimiento Amigo Partido Socialista?
7: En ningún momento. Y la alianza jamás debió haber sido amigo ahora, Partido Socialista.
1: Ahora, Mónica...
2: Sino incluyendo a los otros...
7: Por supuesto, porque ese era el acuerdo en realidad.
1: Mónica Lozárraga, ¿quiénes más utilizan los trolls? ¿Es la gente de Rafael Correa o la gente de Daniel Noboa?
7: Yo no sé a quién pertenecen las cuentas trolls. De hecho, creo que es bien fácil identificarlas por lo que hacen, ¿no? Pero estuvieron articulados. Era como... competía... entre ambas posiciones.
1: ¿Tú crees que la gente de Noboa y la gente de Correa
7: se activaron todas las páginas o del oficialismo, todas las páginas que nosotros?
1: ¿Por qué se activan? ¿Qué crees tú que pasa ahí?
7: Mira, yo no quiero pecar de falsa modestia. Nosotros el día martes tuvimos este evento en el centro de convenciones, que incluso desde mi escasa visión política, desde mi escaso criterio político, yo jamás pensé ver la cantidad de personas que vimos ese día. Llega un momento cuando voy ingresando y me dicen, Mónica, tienes que ya entrar. Yo llego, ingreso y veo muchísimas caras, entre conocidas y desconocidas, pero de gente con la cual he venido conversando durante estos tres últimos meses. Y tuve que detenerme un momento, porque se me salieron las lágrimas. Y dije, ¿qué es esto? ¿En qué momento logramos consolidar esto en tres, sí, cuatro meses?
1: Yo quisiera...
7: Y de ahí fue automático. O sea, se terminó el evento y yo dije, mañana voy a seguir recorriendo. Pero fue así como bombo en fiesta, más o menos.
1: Sí, yo quisiera aquí entrar con una pregunta que también hizo mucho ruido. A pesar que yo conocía que esa entrevista ya tenía su tiempo. Cuando un comunicado, no sé si será profesional o será de esos practicantes de periodismo, cuando te preguntan sobre tu grado de, a ver, si tienes carné de discapacidad, si es verdadero o falso, a lo que nosotros decimos, eso no se debe preguntar, solamente yo te preguntaría, y así es como yo practico el periodismo. Te voy a decir, Mónica Lozárraga, tú tienes carné de discapacidad, y si lo tienes, ¿de qué adoleces, si se puede contar?
7: Y esa es la realidad, porque esa fue una de las primeras señales de que estaban articulados. Uh-huh. Sacan una entrevista de hace muchísimo tiempo.
1: ¿Hace qué tiempo?
7: Es más de un año. Cuando ni siquiera estaba en el radar el tema de esta situación, ¿no? Y como tú bien lo señalas, no fue una pregunta, fue una acusación.
1: Claro.
7: Él parte haciendo dos comentarios. Tu carnet es falso, tu carnet es adulterado. Yo soy abogada. Entonces, primero que a mí me sorprendió porque dije, la entrevista no va de esto, estábamos hablando de cualquier otra cosa menos de eso. Y luego fue, ¿por qué me incluyes el calificativo doloso de la pregunta? No entiendo. Y hay un antecedente con este periodista
1: cuéntalo despacio.
7: Nosotros habíamos el año pasado llevado a cabo la defensa de Gabriela Goldbaum, la ex esposa de Daniel Noboa, en el tema de la violencia vicaria, que incluso yo tuve una participación en la Asamblea Nacional. Y cuando tuvimos la entrevista particular con este periodista, entiendo que es un periodista, él se portó altanero y grosero con Gabriela Goldbaum, al punto que a mí me tocó salir a defenderla y decirle que por favor modere el tono de sus preguntas, porque definitivamente estaba siendo no insidioso, sino realmente agresivo.
1: Entonces ese periodista ha llegado a Noboa.
7: Muy probablemente.
1: Claro, pues.
7: Entonces cuando yo lo veo, luego que me dicen, te quiere dar obvio, yo no manejo todas las redes. Entonces me dicen, te quieren hacer una entrevista en un medio tal. Yo acudo y cuando lo veo digo, este es el mismo. Entonces ya sabía yo que en algún momento este tipo iba a ser. Y mira, y es más, nosotros termina la entrevista y él me llama y me dice, perdóneme por la pregunta, dice, la verdad es que pensé que iba a ser como entretenido. Y le dije, entretenido, ¿cómo va a ser entretenido? Y él me dijo, no se preocupe, doctora, yo respeto mucho su posición, la entrevista no la voy a cortar hasta el momento. Y claro, ¿no? Fue propicio para luego del este sacarlo. Ahora, respondiendo a la pregunta, que casualmente yo te había dicho que yo no tenía ningún problema en hablar de mi vida privada ahora.
1: Sí, ahora.
7: Antes no, porque ahora obviamente es un tema de interés. Entonces, ¿quieres, de interés público?
1: ¿Quieres decir tu grado de discapacidad que tienes?
7: Sí, yo tengo actualmente un grado de discapacidad del 47%, si mal no recuerdo. Y esto está dado por una situación que, aunque no se ve, está diagnosticada. Y no está diagnosticada hace un año, hace dos años. Está diagnosticada desde el año 2017. Yo tengo un problema a nivel lumbar, artrosis lumbar, que me ocasionó desde el año 2017 un desplazamiento facetario. Lo cual implica, entre otras cosas, una comprensión del sistema nervioso. Yo tengo padecimientos al nivel que limitan, en muchos casos, la movilidad. Que es degenerativa, además. Entonces, la expectativa es que, como no hay cura, esto siga continuando y siga desarrollándose. Y lo más importante, porque claro, las preguntas son, ah, es que seguramente se compró un carro último modelo con el carnet de discapacidad. Yo no tengo carro, tengo un carro chinito, me lo compré el año pasado y me lo compré pagando todo el carro. Yo no he sacado pasajes, no pago menos luz, no pago menos impuestos, pago absolutamente nada menos. O sea, ni la entrada del cine la pago el 50%. Van a decir, entonces, ¿para qué? Claro, porque una persona con una condición degenerativa...
1: Sí, ¿por qué? ¿Por qué lo sacaste?
7: Porque una persona con una condición degenerativa necesita en algún momento, o va a necesitar en algún momento, frenar su vida laboral de manera anticipada.
1: Sí.
7: Entonces, si estamos así, además que yo le decía a William, cuando William me... Le dije, no puedo hablar. ¿Se acuerdan cuando estuve, que venía una entrevista y dije, no puedo porque tengo un problema?
1: ¿Qué pasó?
7: Además, yo tengo fibromialgia.
1: ¿Qué es eso?
7: Esa es una enfermedad autoinmune.
1: Ya.
7: Que esa me la diagnosticaron el año anterior, producto de otra serie de situaciones que me ocurrieron.
1: ¿Se te hinchan las manos?
7: Se me hinchan las manos, se me hinchan las articulaciones. Producto de la fibromialgia, en ocasiones pierdo la movilidad por el tema de la inflamación.
2: Pero usted sabe que luego de haber dicho todos sus padecimientos y todas sus enfermedades, van a venir las preguntas como las que le voy a hacer a continuación. ¿Cómo alguien con este grado de discapacidad y con estos padecimientos va a pelear la madre de todas las batallas tal como usted lo ha descrito?
7: Porque yo todavía...
2: El rumbo hacia la alcaldía de Guayaquil.
7: Porque yo todavía puedo pensar y todavía puedo hablar. Y hasta donde yo sé, por ejemplo, creo que en Santo Domingo tenemos una candidata a la alcaldía con una condición de discapacidad visual. Acá el tema es que se intenta no solamente discriminar, sino se intenta satanizar una condición.
2: Pero van a intentar minimizar su capacidad, su pretexto.
7: No, porque si algo yo he demostrado, y la gente dice, la gente que está en mi entorno y que me ve, y que ha estado conmigo todos estos días, me dice, claro, ve lo que padezco, y me dice, a pesar de todo te mantienes fuerte. Y quiero hacer un comentario porque es preciso hacerlo, y quiero hacerlo en este espacio, sobre todo para reivindicar algo. Ustedes recuerdan que yo prestaba mis servicios, trabajaba en un medio digital, ¿verdad?
1: Sí.
7: En ese medio digital, en ocasiones, cuando yo tenía que ir temprano, el medio es Ecuador en directo. Yo me levantaba.
1: ¿Ya no te quieren ahí?
7: No, ya me levantaba y tenía mucho dolor, pero me levantaba para cumplir con el programa.
1: Ah, ya.
7: Y recuerdo tanto que habían comentarios de los oyentes que decían, díganle a Mónica que cambie la cara, díganle a Mónica que cambie la cara, que no esté de mal genio. Y yo tenía que acercarme a Jaime de la Cruz y le decía, Jaime, tengo puesto el parche del dolor. Hasta que se me quite el dolor,

0: estamos priorizando? ¿El ataque personal? ¿La satanización? ¿El chisme? ¿O queremos realmente con un sentir humano entender lo que padece una persona? Y a mí me hubiera encantado que esto no padezca precisamente por lo que tú acabas de decir, Carlos. Pero yo se lo dije en su momento a alguien. Solamente el día que yo me quede sin voz, ese día muy probablemente podré frenar cualquier tipo de actividad. Uh-huh. Porque es a mí lo que me da la fortaleza. Es la base, además, de mi trabajo. Es como si un periodista se quedara sin voz.
1: Sí.
0: O sea, podrá estar postrado en una cama, pero si puede seguir hablando y si puede seguir, Mónica, haciendo periodismo, lo va a poder seguir haciendo.
1: ¿Tú no temes, después de todo lo que uno está viendo, no temes por tu vida?
0: Hoy te diría que sí. Sí, porque veo que cuando se quieren articular alrededor del ataque a una sola persona, es hasta como sincronizado. Y yo no sé en qué momento me convertí en la molestia, en el eje central de toda la discusión. Bien, digamos, hasta cierto punto, según dice William, para elevar el nivel de conocimiento, no ha sido planificado. Pero en todo caso, yo me levanto todos los días, me persigno, encomiendo mi vida a Dios y creo que hay un propósito. Y siempre lo digo, si el propósito de Dios es que este sea el momento en el que pueda dar inicio a mi vida política, pues así será. Y si no es el momento, pues no será.
1: ¿Y qué tal te llevas con Carmen?
0: ¿Carmen cuál?
1: ¿Ah?
0: ¿Carmen qué? No me hagas bromas.
1: No. ¿No hay una virgen?
0: ¡Ah! Yo soy encomendada a la Virgen del Carmen. ¡Ah, eso también! Justo les decía que el día jueves fue el día de la Virgen del Carmen. Y a mí, yo soy encomendada a la Virgen del Carmen desde chiquita. Y todo ese día me escribieron, las personas que saben que yo soy devota a la Virgen del Carmen, me escribían y me decían, vamos a pedir que la Virgen venga a tu auxilio, vamos a encomendarte a la Virgen. Y ya pues, el día viernes bajaron las aguas y pudimos, digamos, hasta cierto punto respirar. Y hoy en día ya estar un poco más tranquilos y volviendo a lo que nos interesa en este momento, es caminar, escuchar y conocer.
1: Me escribe un médico que lo conozco, trabaja en un hospital público, dice... William, buenos días. ¿Su padecimiento reumatológico, inmunológico, no impide realizar y que haga muy bien su labor, ya que su aptitud, AP con P y AC con C, actitud, la mantiene muy lúcida y capaz de todo, necesitamos personas como ella que cambien el país.
0: Muchísimas gracias.
1: Dice un médico que eso no te impide la labor. Gracias, Mónica Luzárraga, por acompañarnos esta mañana. Seguiremos hablando en el futuro.
0: Gracias a ustedes. Gracias. Por el trato respetuoso y humano, queridos compañeros.
1: 7:07 p.m. Pausa, ya regresamos. 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

0: posición número uno, ¿no? Otra vez posicionados en el number one. Son las 7 de la mañana con 10 minutos. Ya tenemos otro invitado.
1: Sí, señor. Otro precandidato a la alcaldía de Guayaquil, pero en esta ocasión por la RC5, aunque esté suspendido esa organización política.
0: Pero ya no estaba, pues.
1: Pero él es de la RC5. Lo que pasa es que siempre se meten con las de la RC5.
0: Pero ya.
1: Han ido cambiando de partido, de partido, de organización, de organización.
0: La RC ya no tiene ni amigo.
1: Tampoco.
0: Se ha quedado sin amigos.
1: Lo dejaron sin amigo.
0: Sin amigo.
1: Pero por el momento, ayer escuchábamos a Gabriela Rivadeneira en Teleamazonas manifestar que tiene temor, ¿ah? Que tiene miedo también de decir cuáles son las organizaciones que han puesto a disposición Gabriela, su partido para que los candidatos del correísmo se presenten.
0: Es que Gabriela en ese sentido tiene razón, porque si avisan, los cortan. Si le avisan, los cortan. En todo esto, lo que se está dando aquí en nuestro país. La hora son las 7 de la mañana con 12 minutos. Nuestro invitado es...
1: Sí, ya está con nosotros. Muchísimas gracias. Le agradecemos a Juan Pablo Molina, asambleísta de la RC5 y también precandidato a la alcaldía de Guayaquil por esa organización política. Comencemos por eso, asambleísta. ¿Sigue siendo usted el precandidato? ¿Y por dónde viene este tema de que David Norero es la carta que estaría en su lugar como candidato a la alcaldía? Bienvenido, buenos días.
2: Bueno, buenos días con todos. Buenos días, Carlos, William. Precandidato a la alcaldía de Guayaquil por la Revolución Ciudadana. Llevo dos periodos como asambleísta, de 2023 a 2025, de 2025 hasta 2029. Lo de David Norero, el señor Norero, realmente no tengo mayor información de lo que sale en los medios de comunicación y en las redes. Que él se autoproclame precandidato por no sé dónde. Pero bueno, cualquier cosa pregúntenle al señor
1: Pero
2: Norero.
1: Al interior de la RC5, ustedes que conversan con los dirigentes, ¿ha habido algún anuncio oficial?
2: Yo no he escuchado absolutamente nada. Lo único que he visto es lo que ustedes han visto y lo que todo el mundo ha visto en redes. Y que él se ha pronunciado. Ayer vi un reportaje de Coavisa que él se anunciaba precandidato, pero de ahí que el alcalde de Guayaquil se haya pronunciado, que el expresidente Rafael Correa se haya pronunciado, yo no he visto por ningún lado.
0: Sí, pero Juan Pablo, de lo que dijo el otro día el líder de la RC, Rafael Correa, él dio a entender que sea Álvarez Aquiles el que decida a quién pone.
2: Ya.
0: ¿Dejó entrever eso o no?
2: ¿Y qué dijo después en la noche? ¿Qué tweet sacó después?
0: No lo leí.
2: ¿Cómo no? Pues si está informado de lo primero, debe estar informado de lo segundo.
0: Es que no lo leí.
2: Ya, lo segundo que saca él, horas después, uh-huh. Él dice, yo dije mayonesa y entendieron pasta. ¿Qué significa eso?
0: Entendieron mal.
2: Que entendieron mal.
0: Sí.
2: Que todo el mundo entendió mal a lo que él se refería. ¿Ya? Entonces... y lo dejó claro, sacó unos emoticones con la cara tapándose así, como que, Dios mío santo, se los tengo que dar escrito, dibujado, para que lo puedan entender. Por eso saco un tuit indicando eso de ahí.
0: Uh-huh. ¿Tú crees, Juan Pablo, que la RC te ayuda mucho antes que la persona? Porque nosotros hicimos un sondeo aquí... Y de lo desconocido para nosotros y para la gente, resulta que en votación sumas.
2: La RC5 es la primera fuerza política del país. Por eso que tratan de eliminarnos. En su momento éramos la 35. ¿Qué pasó con la oposición? Nos eliminó el partido de gobierno, perdón. Después tuvimos que movernos a la 1. La 1 nos acogió. Participamos con la 1. Después fuimos 1-5. Que fue la unidad, UNES. Después nos fuimos a la 5. Ya creamos nuestro movimiento y estuvimos estables ahí. Ahora este gobierno nos elimina a la 5, nos vamos amigos. ¿Y qué pasó un día antes de finalizar las inscripciones? Se inventan otro caso para eliminarnos y sacarnos del tablero. Porque saben que vamos a arrasar en estas elecciones. Saben que somos la primera fuerza política del país. Somos quienes realmente hemos construido país. Porque este gobierno no ha hecho absolutamente nada. No hay medicina, no hay educación, no hay obra pública, no hay trabajo. La delincuencia, somos el segundo país más peligroso del mundo. Guayaquil, la delincuencia por todos lados, no hay cómo salir tranquilo. Ellos dicen que han mejorado el tema de la delincuencia. Y es mentira. ¿Tú te sientes más seguro, Carlos?
1: Yo creo que
2: ¿tú
1: nadie...
2: ¿Tú te sientes más seguro,
0: no,
2: William?
0: No.
2: Y si tú te vas a la Asamblea Nacional, que yo actualmente soy asambleísta, por ahí me sacaron que sí, que porque haces un video en Quito sobre Guayaquil, porque soy asambleísta y debo de cumplir mis funciones como asambleísta. Y tengo que estar en Quito los días que tengo pleno y tengo comisión también. Yo pertenezco a la Comisión de Trabajo y Seguridad Social. Entonces, uno hace política de donde se encuentre en su momento. Entonces, yo no puedo dejar mis funciones como asambleísta o dejar de hacer un video por ser precandidato a la alcaldía de Guayaquil.
1: Ahora, le voy a hacer públicamente otra pregunta que ya se le había hecho por interno. ¿Qué pasa si se oficializa la candidatura o la precandidatura de David Norero para que ustedes lo respalden? Si le dicen, Juan Pablo, tienes que renunciar a esta precandidatura, ¿usted qué haría?
2: Yo soy un hombre totalmente orgánico y me debo a mi movimiento. Y si es que tengo que dar un paso a un costado, ¿por qué me lo solicita el expresidente Correa, el máximo líder de la Revolución Ciudadana? Por supuesto que sí.
1: O sea, no se aferra a esa precandidatura.
2: Yo no me ato a egos ni a posiciones personales. Esto no se trata de personas. Esto se trata de un movimiento para el pueblo. Y si el movimiento me lo solicita, yo no vivo de egos ni de nada de eso. Soy muy agradecido por mi movimiento, por representarlo en la Asamblea Nacional.
0: Juan Pablo Molina, ¿hay chance para David Norero?
2: Eso ya tendrían ustedes que preguntárselo.
0: Bueno, no, le digo, ¿tú le darías paso a David Norero? ¿Es la pregunta?
2: Si el movimiento me lo solicita, ¿no? También hay que ver... los recorridos, pues no, de quién es Juan Pablo Molina, de dónde viene, cuántos años ha militado dentro de la RC5, dentro del movimiento. Tengo dos periodos como asambleístas. Mi camiseta ha sido una sola, de la Revolución Ciudadana. Yo me formé en la Revolución Ciudadana. Mis principios vienen desde la Revolución Ciudadana. Mi estructura política viene desde la Revolución Ciudadana. No sé, David,
1: pero obviamente
2: le digo David porque lo conozco.
1: Obviamente la carrera de Norero, Norero ha estado en Sociedad Patriótica.
2: Ustedes conocen la historia.
1: Y ha tal vez emitido ciertos criterios en contra del correísmo.
0: Pero yo veo una cosa.
2: No solamente el correísmo de
0: Juan Pablo.
2: De Arauz,
0: Juan Pablo.
2: Candidato a la presidencia.
0: Yo veo esto.
2: Entonces son cosas que yo no tengo por qué explicarlas porque son públicas.
0: Pero Juan Pablo,
1: entonces eso, como que no le haría bien.
2: Cualquier cosa que le quieran preguntar a David, como yo le digo, o al señor Norero, porque David lo conozco a David.
1: Pero como militante de la RC5, ¿usted cree que le haría bien a su organización que venga un foráneo como Norero que ha tenido tipo de criterios?
2: No quiero entrar en detalle. Yo creo que la ciudadanía tendría que juzgar.
0: Juan Pablo Molina, ¿qué tal tú te llevas? Si lo conoces, Aquiles Álvarez.
2: Sí, lo conozco,
0: Aquiles. ¿Qué tal te llevas con él?
2: Bueno, tenemos una amistad en el tema político, porque recuerda que...
0: ¿Has conversado con Aquiles?
2: Yo.
0: Cuando estaba, obviamente, libre.
2: Cuando está libre, porque sigue siendo nuestro alcalde de Guayaquil. Una vez me reuní con él en su despacho, nos conocimos ahí. Conversamos de muchos temas. Le indiqué que mi abuelo había sido alcalde de Guayaquil en el 78, el doctor Guillermo Molina de Frank.
0: Ah, sí,
2: sí,
0: ¿verdad?
2: Sí, mi abuelo.
0: Ah, tu abuelo.
2: Fue mi abuelo, sí, mi abuelo. Ah, le agradó mucho, le había explicado que justamente mi abuelo creó un decreto, el 2740, que daba a 10 sucres el metro cuadrado.
0: Mira, si tu abuelo fue alcalde de David Norero, el papá fue alcalde también, pues.
2: Claro. Sí,
0: porque sí. Gino Norero ingresó con el FRA.
2: Sí, pero el papá de David Gino, era vicealcalde, me parece.
0: Claro.
2: Y creo que salió alcalde.
0: Salió Abdalá Bucarán. Porque Gino ingresó por el FRA.
2: Sí,
0: y después llegó a estar en la posición de vicealcalde.
2: Sí.
0: Como renuncia Abdalá Bucarán, él asume.
2: Él asume la alcaldía.
0: Por eso es que algunos se equivocan, le dicen que no, que era del PRE, no.
2: Claro, pero tú tienes que ver, tú tienes que ver algo ahí. Mi abuelo siempre fue de izquierda, ¿no? Mi abuelo siempre fue un hombre humanista, no tanto de izquierda, sino un hombre humanista. Yeah. Mi abuelo fue doctor, fue en el 68 el segundo ministro de Salud Pública del país. Tiene el reconocimiento a la Gran Cruz, el máximo reconocimiento que se le puede dar a un ciudadano.
0: Ya lo recordamos.
2: Fue 3 veces consejero provincial, me parece que fue también diputado, fue presidente de la Organización Panamericana en Washington, que cogen al mejor ministro de Salud Pública de América o de Sudamérica, algo así, no recuerdo muy bien. Y lo nombran presidente. Y ahí ayudó, me acuerdo en ese entonces, ayudó a Cuba cuando tuvo una pandemia y estaba bloqueado. Hizo muchas cosas positivas. También creó el decreto para que la gente pueda legalizar sus terrenos aquí en Guayaquil. Mm. Recuerden que en ese entonces Guayaquil vivía un momento de inmigración. Tú sabes que Guayaquil es una ciudad cosmopolita. Mm. Y todo el mundo, ¿dónde emigra? A Guayaquil.
0: Sí.
2: Porque hay todas las condiciones para salir adelante. Entonces crea este decreto a 10 sucres metro cuadrado, que era un valor simbólico para que la gente pueda legalizar sus tierras y poder pedir un préstamo en el Banco de la Vivienda y poder tener su casa propia.
1: Uh-huh.
2: ¿No? Entonces, ya, mi abuelo siempre fue un hombre humanista de izquierda, como yo lo soy, y vengo de ese legado.
1: Y ahora que se abre esa posibilidad de que usted se presente como precandidato a la alcaldía de Guayaquil.
2: En cambio que por el otro lado,
1: ¿cuáles serían los plazos?
2: Siempre han atacado al expresidente Rafael Correa.
1: Claro, pero mire, regresando al tema de la coyuntura electoral actual, ¿cuáles son los plazos que se han puesto al interior de su organización política para definir las candidaturas, tomando en cuenta lo que ya les ocurrió? Suspendida la RC5, suspendido el Movimiento Amigo. ¿Cuándo ustedes darán a conocer cuáles son sus candidatos y por qué organización?
2: Yo creo que el último día, Carlos, mira lo que pasó. El día sábado tuvimos que acudir al CNE, todos los cantones de Guayas, para poder presentar nuestra renuncia al Movimiento Amigo. O si no, nos quedábamos afuera. ¿Ya? Y justamente ese día, a las 5 de la tarde, se vencía el tiempo para las alianzas. Entonces, con este gobierno nos podemos esperarnos cualquier cosa.
1: Pero la alternativa que les quedaría es la siguiente, que hay organizaciones que asimismo realizaron sus procesos internos, sus elecciones primarias, y que ellos renuncien a las postulaciones para que entren sus candidatos, ustedes.
2: Sí, así es.
1: Esa es la alternativa que les resta.
2: Sí, pero vuelvo y repito, hay que esperar los momentos para hacerlo, porque este gobierno, de un plumazo, de un par de horas, puede inventarse cualquier cosa.
1: ¿Han conversado con Sociedad Patriótica?
2: Hemos conversado, quieren acogernos a algunos movimientos, pero están amenazados, sus dirigentes, les han dicho que les van a bloquear las cuentas, que los van a intervenir, ¿no? Y están asustados.
1: ¿Pero con Sociedad Patriótica han conversado?
2: Yo no manejo ese tema, Carlos. Te mentiría si te digo si sí, si no.
1: Pero como militante de la RC5, ¿cómo ves ese acercamiento?
2: Lo que sé es que hay varios movimientos que nos quieren acoger, porque saben que somos la primera fuerza política del país. Ya, eso no lo puede dudar absolutamente nadie.
1: Pero no tienen líneas rojas ahorita para el diálogo. Lo que buscan es un partido o un vehículo electoral.
2: Bueno, los movimientos son vehículos, en lo general. Pues no, son vehículos que te llevan a poder participar.
1: Pero no hay líneas rojas. No es que de derecha, de izquierda, de centro.
2: Eso se tendrá que decidirlo y conversarlo los que manejan ese tema.
0: ¿Qué te parece Mónica Luzárraga? Tú vi aquí en la cabina que...
2: Ah, sí la vi, sí.
0: Te abrazaste con Mónica.
2: Sí, a ver, con Mónica nos presentaron en una ocasión.
0: Ya.
2: La saludé. Ella me dijo, bueno, yo le dije, Mónica, qué gusto conocerte.
0: Uh-huh.
2: Ella me dijo, hola Juan Pablo, yo sí te conozco porque, bueno, soy asambleísta y los que hablan de política saben quiénes son los asambleístas por Guayaquil. Entonces, eso, nos hemos visto una sola vez, esta es la segunda vez que nos topamos, no sabía que iba a estar aquí. Y yo soy una persona cordial, yo no me peleo por temas político, personal. Yo no tengo ningún problema con Mónica.
0: Uh-huh.
2: ¿No? Me parece una excelente, me parece una persona coherente en las cosas que dice.
0: Excelente candidata.
2: ¿No? Me parece, no, pues, no puede decir excelente candidata, pues no. Pero me parece una mujer tranquila, como una mujer coherente en su diálogo, una mujer inteligente. No puedo decirte lo contrario, porque hombre mentiroso no soy. Y eso es lo que puedo decir de Mónica.
1: Oiga,
2: no,
1: pero...
2: Porque no la conozco más allá. Sí. ¿Ya? Usted no, no conozco su tema profesional, no conozco su trayectoria política. No la conozco, entonces no podría hablar.
1: No es un hombre rencoroso, pero es un hombre cascarrabias. Y le hago esta pregunta porque en alguna ocasión, como asambleísta, vimos que en la asamblea le quería entrar a puñete a Andrés Castillo. ¿Qué pasó en esa?
2: ¿Quién no
1: en
2: le quiere pegar a Andrés Castillo? Esa sería una pregunta más fácil de responder. A ver, yo tengo un hijo con discapacidad del 100%. Justamente el 9 de julio del 2016 nacieron mis dos hijos mellizos de 5 meses y medio de gestación. Mi hijo Juan Pablo, que fue el que salió primero, falleció a los 12 días. Hoy cumple 10 años de haber fallecido, ¿no? Hoy día 21 de julio de 2026. Una fecha como hoy. Yeah. Falleció mi hijo Juan Pablo. Y José Joaquín se quedó conmigo, que tiene 100% de discapacidad. Y él después, y él es mi adoración.
0: Claro, entiendo yo.
2: Ya, yo le digo de cariño pollito, es mi adoración. Y mi lucha siempre ha sido, bueno, viví 5 años, cumplió 10 años el jueves pasado. Yo viví 5 años en el Roberto Gilbert viviendo en terapia intensiva y en cuidados intermedios, durmiendo en el piso, y conozco el dolor y el sufrimiento.
0: Entiendo.
2: De personas con discapacidades y de niños que nacen con problemas, con enfermedades, ¿no? Yo veía como a las 3, 4, 5 de la mañana, 3 de la tarde, fallecían niños. Conozco el dolor de los padres, de un padre hacia su hijo. Y bueno, se me fue la idea.
0: Que te has puesto triste.
2: Ah, sí.
0: Sí, te has puesto triste.
2: Bueno, una de mis luchas ha sido las personas con discapacidades.
0: Ya. Yeah.
2: Porque conozco el dolor de un padre, lo que tiene que pasar.
0: Pero,
2: por eso ahí.
0: ¿Por qué?
2: Entonces, en ese entonces, volviendo al tema, ya recuerdo. Entonces, entró con el tema de mi hijo y la situación.
0: Sí.
2: Y el día de hoy día me pongo bastante melancólico.
0: Tranquilo, tranquilo.
2: Andrés Castillo, yo he pedido autorización a la asamblea. Tú puedes ir a la asamblea presencialmente o por virtualidad.
0: Ya. Yeah.
2: Que te lo otorga la ley. Y quien te da la virtualidad es el presidente de la asamblea, que ese entonces era Nils, perteneciente a la bancada de ADN.
0: Nicky.
2: Ya, entonces de repente yo pido virtualidad, pero pedir virtualidad no significa que no estoy en el pleno. Simplemente estoy de manera virtual y voto. Y voto de forma virtual. Mis votaciones están completas. Todas están completas. Entonces, Andrés Castillo lo insulta a Coms Córdoba. Uh-huh. Y yo justamente me siento 2 curules más atrás de Coms. Y cuando lo insulta, yo le hago así. Como que... Ya. Entonces, él coge y dice, ahí está el asambleísta que solamente pide virtualidad. Pero no sabe él por qué pidió virtualidad. Si yo cojo, no voy a permitir que me falte el respeto. Le dije, conmigo no te vas a meter. Yo me bajo de mi curul.
0: Y te pego pelado.
2: A querer ponerlo en su sitio. La Guardia Legislativa no me permitió pasar. Y ya saben ustedes lo que yo le dije desde una distancia
1: Pero además de ese episodio, usted como asambleísta, para conocimiento, porque aquí bromeamos con el licenciado Ludeña en torno a reconocimiento que tiene el público guayaquileño o la ciudadanía en general de Juan Pablo Molina. Y por ejemplo, él decía, ni la mamá lo si fueran las elecciones, ni la mamá votara por él.
0: No, ¿cómo fue que dijo? Pero a él no le dije.
1: ¿A él no fue?
0: No, le dije a otra persona.
1: Bueno, otra persona.
0: Ilustre desconocido.
1: Ironizábamos que usted cuenta con poco reconocimiento público.
0: Eso.
1: Pero para conocimiento de la ciudadanía, ¿qué es lo que usted ha hecho como asambleísta también?
2: Bueno, yo he presentado varios proyectos de los cuales no se han le han dado paso. Pero ha llegado a la comisión y con que no hay presupuesto, entonces no se puede dar el proyecto. Por ejemplo, he presentado 2 proyectos de ley y esta semana, bueno, que vamos a estar aquí la siguiente semana, presento mi tercer proyecto de ley.
0: Yeah.
2: El primer proyecto de ley que presenté fue que los profesores y los médicos tengan que capacitarse para saber y atender a personas con discapacidades, porque la ley les dice sí, tienes que hacerlo, pero no los obliga a hacerlo. El Estado no les da no les da las facilidades para que se puedan ellos capacitar para poder. Por ejemplo, hay un profesor, tiene a un alumno, ve que se mueve mucho, que no se concentra y todo eso, y él no sabe, y puede tener una discapacidad. Ya,
0: esa es la primera. ¿La segunda?
2: Ya. Entonces, la segunda también es con el INEAP, el Instituto Nacional de Investigación Agropecuaria, ya, que está totalmente abandonado.
0: Sí.
2: Ya. Que ellos deberían de proveernos de semillas a los agricultores. Ellos son la parte técnica, la parte tecnológica de la agricultura en el Ecuador. Lo presenté para que mejore su situación. Y el tercero es el tema de poder cambiar a las personas divorciadas. Tú sabes que en tu cédula te sale casado, uh-huh, viudo o divorciado. Sí. Entonces cambiarle su estado. Tú cuando te divorcias...
0: Que ya no salga deberías, divorciado.
2: Por supuesto, así es. Y que sí, vuelvas a tu situación, a tu estado natural, claro, de soltero. Porque te presentan una cédula divorciado y te encasillan como que fracasaste, sí, en tu relación, cuando no tiene nada que ver con tu cédula. En tu cédula está en tus datos personales, uh-huh, para quién son tu padre, qué tipo de sangre tienes, sí. Si eres donador, dónde vives, etcétera. Pero no debería de dar el tiempo divorciado porque te encasillan en una situación. Ajá. Existe la discriminación en este, uh-huh, país respecto a eso de ahí. Entonces, eliminar eso ahí. Si tú enviudas, ya es decisión tuya, que si quieres quedar como viudo porque por tu esposo o tu esposa que falleció, uh-huh, ya es decisión tuya. Pero ya en el tema de divorcio, si los dos están vivos, volver a tu estado natural de soltero.
0: Queremos agradecer la presencia de Juan Pablo Molina. Precandidato, él sigue siendo, según nos relata esta mañana, porque no se ha decidido otra cosa.
2: Correcto.
0: ¿No? Está aquí con nosotros.
1: Y actual asambleísta.
0: Y ya, ahora sí lo conoció la gente porque estuvo en esta radio.
1: Ahora ya le van a sacar pinta.
0: Ya lo van a sacar pinta, ¿no?
1: Claro.
0: Pero en la encuesta le sacaron pinta. ¿Votaron por él?
1: Votaron por el partido.
0: Por el partido.
2: Y te comento algo. Este es mi segundo periodo. Yo soy del Distrito 2 y le ganamos a Noboa, nosotros.
0: ¿Ya? ¿En el Distrito 2?
2: Por supuesto que sí. Nosotros en el 2023 le ganamos a Noboa en el Distrito 2 y en el 2025 le volvimos a ganar a Noboa en el Distrito 2.
0: Gracias por acompañarnos. Son las 7 de la mañana con 33 minutos. Juan Pablo Molina estuvo con nosotros. Hacemos una pausa. Ya retornamos. 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Volvemos enseguida.

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1: Son las 7 de la mañana con 36 minutos, 7:36 minutos. Algunas voces de la ciudad para después. Atento. Ya vendrá Julia Ruiz en lectura rápida. Lectura rápida. Van a tomar el número telefónico para que puedan pedir información. ¿Cómo es eso de la lectura rápida? Así que en contados minutos. Sobre un accidente que ha habido en el Parque Samanes, en unos juegos mecánicos, donde una persona salió volando. Nosotros decíamos esta mañana que, bueno, tiene que tener permiso del Colegio de Ingenieros Mecánicos, pero eso ya fue abolido. Eso fue abolido y tenemos, yo he invitado a Jacqueline Ludeña, mi prima, para que nos diga, porque ella fue presidenta del Colegio de Ingenieros Mecánicos. Actualmente es la secretaria permanente de la Sociedad de Ingenieros del Ecuador. Así que, bienvenida, Jacqueline Ludeña, ¿cómo vamos? Coméntame sobre esta situación, Jacqueline, buenos días.
2: Buen día, sí, conozco que se cayó una persona, solamente por comentarios, no tengo la certeza. Pero lo que sí le digo es que nosotros como Colegio de Ingenieros Mecánicos antes emitíamos el certificado de inspección con el informe riguroso que hacíamos.
1: ¿Y ahora?
2: Fue en la alcaldía de la señora Cintia Viteri que nos quitó esa competencia como cuerpo colegiado. Cuando nosotros dábamos esos certificados no teníamos ningún tipo de problemas porque hacíamos una inspección exhaustiva en cada uno de los juegos y los elementos que forman el juego.
1: Tiene que volver eso.
2: Sin embargo, la señora, a pesar de que nosotros hicimos, y particularmente yo, todas las gestiones pertinentes y los reclamos documentales del caso, decidió pasar por alto al Colegio de Ingenieros Mecánicos e hicieron ellos una reforma en las ordenanzas donde eso es lo que nos dijeron, nunca la vimos, en donde prácticamente interpretaron ellos que cualquier ingeniero mecánico podía hacer el informe. Entonces nosotros no podríamos darle una calificación a un ingeniero mecánico si está colegiado o no está colegiado, si reside en el país, no reside en el país, o puede residir en cualquier parte del territorio nacional. Es decir, que alguien de Pichincha o alguien del Oriente, un ingeniero puede darle un certificado a alguien que esté en Guayaquil. Correcto, entonces con ese tema ella nos pasó por alto porque simplemente quiso ignorar el Colegio de Ingenieros Mecánicos.
1: Gracias.
2: ¿Por qué me pregunta usted? Yo simplemente le doy una respuesta, porque le dio la gana.
1: Entonces, mira tú lo que uno va sabiendo, se va enterando. Ya el Colegio de Ingenieros Mecánicos ya no interviene, porque en la época de Cintia Viteri dijeron, le hicieron a un lado. Ahora, por ahí buscan un ingeniero mecánico cualquiera, puede estar colegiado o no está colegiado y les pone el visto bueno. Pero la otra que a mí me gustaba es que intervenga el Colegio de Ingenieros Mecánicos, porque también pasó aquí en el Estadio Modelo. Y ha habido así algunos accidentes de estos juegos mecánicos, Carlos.
3: En diferentes cantones de la provincia han ocurrido esta problemática. Y mire que ahí usted llama al pana, el dueño del parque de diversiones. Oye, tú eres ingeniero mecánico, ayúdame con este documento, pila.
1: Es como de
3: y
1: repente,
3: no va a revisar nada.
1: Y de repente también el arquitecto, ñaño, necesito tu firma. Pónmele aquí tu firma.
3: Allí son los municipios los obligados a revisar ese tema.
1: Pero sin cambio, viene de un colegio, el colegio le pone, entonces el colegio ve bien qué es esto, porque estamos hablando ahí del peligro, de lo peligroso que es algunos juegos, o puede ser algunos juegos, si no tienen ese visto bueno del Colegio de Ingenieros Mecánicos. Lo ponemos en consideración esto.
3: Y sobre todo también del municipio de Guayaquil, que se entiende debe otorgar los permisos para la ocupación de esos terrenos. y se entiende que estamos en el marco de las fiestas por la fundación de la ciudad. Pero claro, el que vea esta nota va a dudarlo, va a pensarlo dos veces el embarcarse en esos juegos mecánicos.
1: Por eso este mensaje es para Tatiana Coronel, para los concejales del Cantón Guayaquil. A ver, ¿por qué no se tiene el permiso? ¿Por qué se abolió en tiempos de Cintia Viteri? ¿Por qué se abolió el permiso del Colegio de Ingenieros Mecánicos? Nada más esa es la pregunta que me hago. Y dijo Jacqueline Ludeña, dijo porque les dio la gana. Abolieron eso. Y ahí estamos con un problema. Ahí vemos la imagen, Carlos.
3: Sí, se la ve bastante afectada la señora tendida en el piso. Luego de salir, lamentablemente, dicen que la señora voló del juego mecánico al piso, y eso provocó que mucha gente se congregue alrededor de ella para verificar su estado de salud.
1: La ventaja es que no murió, es no. Una gran ventaja, ha quedado golpeada.
3: Pero el sustazo que debió haberse pegado.
1: Pero claro.
3: ¿Cuál es la seguridad de esos juegos mecánicos al momento en que se embarca la gente?
1: Ahí estamos viendo, sucedió... ¿Cuándo?
3: Ayer de noche.
1: Ayer
3: en horas de la noche.
1: Parque Samanes.
3: Exteriores del Parque Samanes, Está ese parque de diversiones.
1: Son las 7 de la mañana con 42 minutos, 7:42. Nos acompaña Julia Ruiz. Bienvenida, Julia. ¿Cómo estamos? Te habíamos invitado para el día de hoy en vista de que hay algunas personas que nos escribieron sobre el tema de la lectura rápida. Y quisiera que abones un poco más sobre esto que alguna persona decía, pero yo no creo que... Le digo, sí, le dije yo a una persona, porque se gradúan y todo, y no solamente es la lectura, sino el cómo se llama esto...
4: El poder concentrarse,
1: pero también se llama otro poder...
4: Comprender.
1: Comprender se llama. A ver, Julia Ruiz, bienvenida, muy buenos días.
4: Muy buenos días, don William, Carlos, un gusto estar ustedes en cabina. Y bueno, pues nosotros venimos haciendo un trabajo muy bonito a nivel no solamente de Guayaquil, sino también de Machala. Ya tenemos nuevamente 80 estudiantes para graduar, que para nosotros este es como el sello de garantía, ¿no? En Guayaquil únicamente ya tenemos 80 alumnos ya finalizados. Y en la ciudad de Machala ya cuento con un grupo de 40 estudiantes. Para quienes lo escuchan por primera vez, nosotros somos una empresa que viene dedicada a desarrollar un programa que se conoce como Lectura en Estrategia Activa. Tenemos dos objetivos importantes. Primero, lograr generar interés y amor por la lectura, es decir, que no se vea como ese proceso aburrido, ese proceso cansado, ese proceso que uno dice, me tocó, obligado. Entonces, usted le manda a leer a su hijo y él siente que lo están castigando. Literalmente conocí un chico hace 2 semanas que me decía, lo que pasa es que siempre que me querían castigar, me mandaban ir a leer. Pero mira la perspectiva del chico era, siempre que me quieren castigar, me ponen a leer.
3: Es un castigo para él.
4: Para él era un castigo. Pero cuando hablaba con la mamá me decía, Julia, lo que pasa es que leer es importante, yo necesito generarle el hábito de lectura, y entonces yo generé mi propio mecanismo. Y entonces mi propio mecanismo era, no me hace tal cosa, entonces le quito el celular y te lees este libro. Entonces, mira que son, el objetivo es valioso, quiero que mi hijo lea. ¿Qué
3: la letra
4: está fallando?
3: Con sangre entre y cabece dicho.
4: Claro, pero el método no funcionó porque generamos el efecto contrario. Entonces cada vez vemos que nuestros hijos están más resistentes, no quieren leer, les parece un proceso aburrido, cansado, y a eso sumemos, y no me cansaré de decirlo, utilizar mal la inteligencia artificial. Entonces el niño de 9 años, de 10, de 12, dice, pues existe ChatGPT, por llamar alguna de todas las herramientas que hay, que le dices, dame el resumen de la Ilíada y te da todo el resumen, dame el resumen de la Odisea en 500,000, 2,000 palabras y le saca toda la información en cuestión de segundos.
3: ¿Para qué leer?
4: ¿Para qué leer? No hay la necesidad. Entonces, cuando vemos que el dejar de leer nos está ocasionando no solamente problemas de comprensión de lectura, sino también problemas de concentración, ahí es donde decimos, ¿cómo logro que mi hijo de 9 años, de 15, lea? Cuando ya mi hijo dice, ¿sabes qué? Quiero estudiar medicina, quiero estudiar derecho, quiero estudiar economía en la universidad, pero ya sabe que son carreras donde va a tener que leer mucha información, entonces dice, no, mejor estudio otra cosa. ¿Por qué? Porque el reto de tener que leer mucha información y la debilidad que tengo en la lectura, de que no me concentro, de que no comprendo, no recuerdo, hace que yo busque estudiar algo, entre comillas, más fácil. Pero la realidad es que todas las carreras universitarias, por lo menos los 5 primeros semestres, los primeros ciclos, tengo que leer.
3: Antes le hacíamos el quite de los números, ahora que le hagamos el quite de la lectura. Qué decadencia estamos viviendo, Julia.
4: Pero ahí es donde vemos, y muchos de ustedes estarán de acuerdo conmigo, que los problemas de concentración se han agudizado. Entonces, no me concentro fácil, no comprendo lo que leo, lo que escucho, no recuerdo, voy a la clase o me conecto a una clase virtual si estoy haciendo una maestría y al siguiente día ya se me olvidó la información. Entonces, ¿a qué nos hemos dedicado? Hemos trabajado con psicólogas especializadas, vamos a asistir una vez a la semana, no es todos los días, tenemos horarios desde martes hasta sábado, y en esa hora, máximo 7 alumnos, mínimo 1, vamos a garantizar, primero, que se lea una página en 20 segundos, que logremos concentrarnos al 100%, y esto le va a permitir a usted entender la información, comprenderla, y vamos a trabajar la memoria de largo plazo. ¿Qué significa? Que usted se puede leer un texto hoy, independiente de si me gusta o no me gusta, de si a su hijo le gusta o no la materia, la va a recordar. Esa es la garantía. Repito, una vez a la semana, 1 hora 20 minutos, no hay carga académica. 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Aquí hay algunos aspectos que quiero mencionar. Número uno, mi trabajo no es ponerle a leer más.
1: Sí, no.
4: No. Es decir, que si Carlos quiere entrar al programa y dice, yo quiero hacerlo, pero estoy haciendo una maestría, mi hijo está con muchas actividades en el colegio, tiene mucha actividad extracurricular y por eso no lo puedo meter en este momento, pues resulta que mi trabajo no es ponerle a leer. Porque si fuera por cantidad de lectura, pues solitos aprenderíamos a leer 2000 palabras por minuto. Porque no. ¿Cuánta información ha leído usted desde que empezó a leer hasta la fecha?
3: El problema es que nos olvidamos.
4: Pero no se concentra. ¿Por qué? Porque usted no ha cambiado los problemas de lectura. Lo que ha hecho es agudizarlos.
3: Mientras más se más olvido.
4: Claro, mire, cada vez que usted se pone a leer, empieza a sentir sueño. Se desconcentra pensando en otras cosas. Los ruidos nos distraen. Si escuchamos música mientras estamos leyendo, ¿qué terminamos haciendo? Tarareando. Wow. Su hijo va al colegio, le pone cuidado al profesor y cuando llega, se le olvidó. Usted estudia con él para un examen. Mañana le cancelaron el examen. ¿Qué le toca hacer la próxima semana? Volver a leer, y ahí es donde usted dice, pero ¿por qué tengo que volver a estudiar si se supone que ya me lo sabía? Porque no hay concentración. Entonces, lo que nosotros necesitamos como empresa es trabajar, repito, con un personal especializado que me corrija estos problemas de lectura. Vamos a corregirlos cambiando la forma de leer. Ya usted no va a leer palabra por palabra, ahora vamos a leer líneas completas.
1: Julia, quisiera que me repites eso que la hace unos días, la última vez que estuviste aquí, hablaste sobre el trabajo de las psicólogas. Uh-huh. ¿Por qué es importante desde el primer día que ingresan a estos cursos? ¿Por qué es importante que vayan estos profesionales?
4: Claro. 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Lo que pasa, señor William, es que este es un entrenamiento personalizado y tengo que trabajar habilidades cognitivas. ¿Qué voy a trabajar? La memoria. Necesito trabajar atención, mejorar la capacidad de análisis, claro, de interpretar textos, pero no es como una clase tradicional. Resulta que para llegar a ese objetivo nosotros tenemos que ampliar el campo visual y lograr que don William ya no me lea palabra por palabra, sino que me lea líneas completas. Entonces, la profesora, que es una psicóloga, reitero, ella empieza el entrenamiento y usted debe ver, en 2 semanas ya tiene que estar leyendo bloquecitos de 3 palabras. Pero resulta que usted va, nosotros abrimos una ficha técnica y cada semana el estudiante es evaluado.
5: Dime una cosa, Julia, en la primera semana, ¿cuánto leen?
4: Iniciamos un promedio de 150 a 250 palabras por minuto.
5: ¿En la primera semana?
4: Como inicia. Uy. Y estamos hablando de que en 3 semanas... Bárbaro. El caso más grave está leyendo 600 palabras por minuto y tiene un 40% de comprensión. Sí. En 12 semanas, 1500 palabras por minuto con un 80% de comprensión. Y finalizamos promedio 16, 20 semanas con las 2000 palabras por minuto y la comprensión del 100%. Ya. Están entrando las llamadas, ya. Le repito porque son solo 30 personas.
5: Más despacio, por favor.
4: Que tienen la opción. 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
5: Pregunta, ¿cuándo ingresa este curso?
4: Lo que pasa es que como es un entrenamiento personalizado, si
5: se inscriben y de inmediato.
4: Y de una vez ya podemos empezar el día de mañana.
5: No se demora.
4: No, porque es personalizado. Entonces yo voy con cada alumno de acuerdo a lo que él realmente necesite. No logró la meta, reforzamos, buscamos otra metodología, buscamos otros ejercicios que nos garanticen primero incrementar la concentración, que se pueda en una sola lectura comprender y que usted pueda recordar.
5: Pero Julia, eso te dice la psicóloga.
4: Sí, claro.
5: ¿Tú cómo le dices? ¿O qué te dice
4: la psicóloga? Nosotros hacemos un examen previo. En ese examen sabemos cuántas palabras está leyendo por minuto el estudiante y en qué nivel está su comprensión.
5: Otra cosa.
4: Y de acuerdo a eso, ella empieza a trabajar con cada alumno de acuerdo a lo que necesita. Por eso no se puede mezclar el niño de 9 años con un estudiante como don William o con un estudiante de 70 años.
5: Yo escuché a una mujer de las que se graduaba recientemente, ahí donde nos invitaste, y dijo, yo tenía temor de presentarme en público. Temor, pero ahora me presento en público y expongo lo que quiere exponer.
4: Claro, lo que pasa.
5: En eso te ayuda mucho también.
4: Total, lo que pasa es que nosotros, adicional a la lectura rápida y a comprender, desarrollamos competencias o otras habilidades que son el resultado de hacer un buen proceso lector. Aprender a coordinar ideas, eso me permite mejorar mi expresión oral, me permite hablar en público con más seguridad. El poder comprender en una sola lectura, es decir, escucho a mi profesor y todo se me queda. Usted está haciendo una maestría, imagínese poder leerse 300 páginas de un libro en 1 hora, pero teniendo una comprensión plena. Va a resolver sus casos mucho más fácil en la maestría. Entonces, por eso reitero, el programa está dirigido para niños, para jóvenes y para adultos. 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
1: Ya, una cosa, te queda 5 minutos más terminado el segmento, ¿no es cierto?
4: Ya.
1: 5 minutos para que la gente pueda sepa que igual termina aquí y sigue recibiendo las llamadas.
4: Claro, mira, okay. Yo quiero hacer una invitación muy especial, sobre todo a esos padres de familia que siempre estamos buscando, bueno, ¿cómo hago para que mi hijo genere el hábito de lectura? Y como lo decía al inicio de la entrevista, muchas veces nuestro método no funciona. El método que usted busca para poder concentrarse ya no le está funcionando. El ponerse a estudiar con su hijo porque tiene 9, 10, 11 años, eso lo puede hacer ahora de pequeño, pero ¿qué va a pasar cuando él entre a la universidad? Entonces, la solución es tener herramientas que me aumenten los niveles de concentración. Mire, no es discutir con ChatGPT ni cazar una pelea con ChatGPT, porque eso ya está y usted no lo va a eliminar. Pero sí podemos enseñarle a nuestros hijos a utilizar la herramienta de manera correcta. 099-030-2434. 099-030-2434. 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Me están llamando fuera del país, qué chévere. O el más 41 está llamando 099-030-2434.
3: Llame a Julia.
4: Lo que pasa es que, mira, yo siempre he pensado que uno debe enseñarle al niño o a nuestros hijos a pescar, no darle el pescado. La solución no es ponerme a hacerle la tarea o ayudarle a hacer la tarea. Es que que él haga, que él lea, que él desarrolle ese proceso porque lo necesita.
1: El grande solamente supervisa.
4: Es que debería ser así, porque sería el logro del niño. Claro. Si usted le ayuda siempre, que no está mal ayudarle de vez en cuando, pero es distinto que yo lo monitoree a que tenga que llegar cansado a ponerme a estudiar con él. Y resulta que él, entre el ChatGPT y yo que le estoy ayudando, pues no está haciendo ese ejercicio que el cerebro necesita para mejorar sus niveles de concentración. Entonces, esta es una ayuda especializada que le va a permitir, entre otras cosas, a su hijo ser independiente. 099-030-2434. 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
1: Gracias, Julia Ruiz, por estar en esta mañana aquí. Ya saben, se quedan 5 minutos más. Faltan 5, creo, nada más.
4: Quedan 5 cupos.
1: 4.
4: 4 cupos. 099-030-2434. Tengo una llamada que está entrando. Si le suena apagado, entonces envíe el WhatsApp porque se congestiona la línea. Entonces me dicen, Julia, pero suena apagado. No, es porque hay una llamada. Okay. Cursando 099-030-2434.
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0: hay un video que nos compartió un oyente. Muchísimas gracias a esa gente que anda metida en TikTok. Hay un video de la señora que sale volando del juego mecánico.
1: No te creo.
0: Palabra. Vea usted las imágenes.
1: A ver.
0: Alguien ha estado grabando, no sé si sabemos que, si es pariente de él, algún amigo. Pero justo, coincidencias en Pascuales, decimos en el barrio.
1: ¿Pero dónde? ¿En qué juego va?
0: Espérese un ratito, deje que avancen las imágenes.
1: Que me desespera.
0: Mire, ahí está la señora.
1: ¡Oh!
0: Se cayó la señora. Al parecer se paró y no se colocó bien el seguro.
1: El cinturón.
0: No se colocó bien el picaporte del seguro.
1: Tienes que congelar la imagen, ¿ah?
0: Esa señora al parecer se ha levantado de su asiento.
1: Se levantó.
0: Y al parecer es una irresponsabilidad de parte de ella por hacérsela.
1: Perdón, parte primero.
0: Mire. Al parecer se hace un lado en la vuelta.
1: Porque no estaba colocado el cinturón, pues.
0: Pero eso es responsabilidad del usuario, ¿o no?
1: No, primero es el ordenador allí le dice, a ver, abróchese bien.
0: Ponga
1: esto.
0: El inicio del video, el ordenador no observa nada.
1: Porque
0: el ordenador.
1: A ver.
0: Mire, ahí está el ordenador. Solamente al ojito, nomás.
1: ¿Y dónde está la señora?
0: Ahí está, la de rojo. La
1: a
0: de
1: ver,
0: rojo.
1: No, regresa. Ah,
0: regrese la señora.
1: Ahí está la de rojo.
0: La segunda, de izquierda a derecha. Esa es la señora.
1: Ah, esa es la señora que va volando.
0: Sin capa,
1: mira tú. Y te repito que no fue una altura considerable porque ya no estaríamos contando que está viva.
0: Resultó herida. No sabemos si efectivamente ella tiene parte de la responsabilidad. Porque
1: pero es que se para.
0: Parece que se para, ¿sí o no? Claro, parece que se para y la señora se cae de lado. Se cae de lado. Y mire que el juego mecánico no tiene mucha altura, que se diga.
1: No tiene.
0: Pero la señora se fue de lado y cayó al piso.
1: A más altura, imagínate, de esos que trepan por esa montaña rusa, se mataba.
0: Por supuesto. En buena hora son juegos populares.
1: Pero
0: juegos mecánicos, tal vez hechos en el Ecuador.
1: Ya, pero yo tengo la impresión, es como que quiere decir, no, yo me bajo.
0: Pero yo creo que ella se para, porque justo en la vuelta como que le iba a dar más emoción.
1: Claro.
0: Y flop.
1: Y está ahí y bueno.
0: Eso es lo que se ve al vuelo, ¿no? Como que ella intenta pararse, repita. Vamos repitiendo esto de aquí. Porque en buena hora no es muy alto el juego mecánico.
1: Es muy alto.
0: Y allí vemos, justo se cae la señora.
1: Pero el que inspecciona ahí, ese que está de pantalón
0: ese
1: corto.
0: Ese flaco de gorra no inspecciona nada. Mire que alguien ayuda, pero no colabora con todos los usuarios de ese juego mecánico. Y mire que hay dos personas, al parecer, dos personas que son los responsables de ese juego mecánico.
1: Ahí va, ¿ves?
0: Y la señora se cayó.
1: Puedes congelarme cuando la señora vuela.
0: Y mire que no tiene ninguna baranda al costado.
1: Ah, cierto,
0: ninguno.
1: No hay.
0: El juego mecánico no tiene ninguna baranda al costado, ningún pasamanos, nada.
1: Otro poquito, ahí, déjame ir ahí a Superman. Perdón, que lo estoy diciendo, pero es que se para. Perdón la grosería que dije yo ahorita, pero se para.
0: Y está de rojo, bueno.
1: A ver, adelanta
0: no,
1: otro
0: le
1: poquito.
0: Le pudo haber pasado a cualquiera, ¿no?
1: No, es que tiene que tener...
0: Sí, no, pero vamos al hecho de la imprudencia.
1: Ay, claro.
0: Si es que ella se paró, pues no, todos somos imprudentes alguna vez en la vida. Si es que ella efectivamente se paró, cometió un error, porque justo la agarró en curva.
1: Ay, no, regresa, por favor, congela.
0: Y en la curva es que plop, se cae.
1: Sí. Ya lo tomamos hasta de chiste nosotros.
0: Sí, no.
1: Bueno, es que la señora no murió... ¡Para ahí! No, regresa. Tienes que regresar. Cuando sale volando, cuando... Es como que se lanza a una piscina, la señora. Es como se lanza a una piscina. Ahí, congela, ahí, no.
0: No nos haga reír, por favor. No. ¿Cómo va a decir que como que se lanza a una piscina?
1: Es que hace...
0: Que es un tobogán.
1: Es que estoy viendo ahí la imagen. Por favor, congele bien, señores. Están con las manos ahí temblorosas. No, más adelante. Oh, ahí, déjala ahí.
0: No, se cae. No se para en ningún momento la señora, como que se desliza el asiento, sí, mire.
1: Porque hace un movimiento, gira. Ahí se va. Ya comenzó. Bueno.
0: Tenemos otro video.
1: De otro tiro de cámara.
0: Otro video, no, del mismo hecho no, de claro. Otro hecho, gracias a esos que
1: nos
0: colaboran.
1: 8 o 9 minutos.
0: Esos amigos oyentes que nos colaboran con material que es publicado en TikTok, póngale play ese tipo de queja, de denuncia ciudadana, alguna problemática con CENEL en esta ocasión. 8:09, nos piden que por favor reproduzcamos este video.
1: ¿Qué pasa ahí?
0: 8:09.
1: A ver.

0: señores de la empresa eléctrica, señores del municipio, necesitamos su ayuda urgente. Nos encontramos ubicados en el Guasmo Sur, Cooperativa Proletario Sin Tierra 2. Aquí en este sector tenemos la novedad con ese transformador que acaban de ver. Sí. En ese transformador se nos va aquí en el sector la luz hasta 12 veces al día. Nuestros electrodomésticos ya están totalmente dañados por esta novedad. Y hemos llamado, hemos puesto denuncias, hemos hecho miles de trámites, pero no están haciendo
1: absolutamente nada. Berraco para denunciar el hombre.
0: El carro, la empresa eléctrica, se acerca momentáneamente.
1: Atentos en él.
0: Un mojito y se van de nuevo. Nos prometen que hoy, que mañana, que hoy, que mañana, pero no nos dan una solución. Necesitamos que por favor, solucionen este problema. Llevamos más de 6 meses con este problema.
1: Bárbaro.
0: Nuestros aparatos, nuestros electrodomésticos.
1: Bueno,
0: nuestros
1: ahí está hecha la denuncia. Dicen que 12 veces en el día se va la luz.
2: Así no hay electrodoméstico que.
1: Pero por favor.
2: Que quede operativo.
1: Ahí está, mira, está. Dice, vengan para acá, vengan
2: hace
1: para
2: un
1: acá.
2: Recorrido, señala sí. Un poste. Y eso es un tallarín que da miedo, miren las imágenes.
1: Vea,
2: que...
1: este hombre está para Ecoavisa en el trabajo de la comunidad, ¿eh?
2: Por supuesto.
1: Mira tú, puede trabajar tranquilamente. Está mejor que los periodistas de la comunidad.
2: Y mire, hay otra problemática también que ayer nos las trasladaron al 0994-363036. Acerca de que están o estarían utilizando las cuentas de TikTok. No solamente para amenazar estudiantes, como fueron los hechos registrados hace un par de semanas, sino también estudiantes de escuelas y colegios, no son los únicos, sino también los estudiantes de centros de formación artesanal. Ayer nos escribió alguien cercano de un estudiante del Centro de Formación Artesanal Joana Zalamea, que queda ubicado en Víctor Manuel Rendón y Rumichaca. ¿Qué pasa con este centro de formación artesanal? Al parecer están extorsionando a la propietaria de este centro de formación artesanal. Pero ¿cuál es la amenaza?
1: Vacunando.
2: Que si ella no paga la extorsión,
1: vacuna.
2: Van a comenzar a matar a las estudiantes de ese centro de formación artesanal. Y como es lógico, las estudiantes de ese centro de formación artesanal están pidiendo una solución, porque al parecer han utilizado una cuenta de TikTok. Y ya han denunciado esa cuenta de TikTok, pero TikTok, para TikTok no está infringiendo ninguna norma porque es un video musicalizado con una leyenda en torno a que pagas o van a comenzar a morir tus estudiantes. Entonces repetimos la información para que tome nota a la Policía Nacional, porque si hay un punto flaco de la Policía Nacional es que labores de inteligencia y seguimiento a este tipo de casos, antes de que sucedan los hechos, antes de que llegue el bombazo, antes de que matan a alguien, antes de que hieran a alguien, antes de que secuestren a alguien, la gente, mire, no sabe dónde recurrir por temor a represalias.
1: Y asúmale a esto lo que se viene denunciando y todavía no hay resultados. Urbaseo.
2: Los trabajadores de Urbaseo.
1: A los trabajadores de Urbaseo los están queriendo vacunar o los vacunan, etcétera, etcétera. Urbaseo. Yo no he visto. ¿Habrá relacionadora pública o relacionador público en Urbaseo? Porque se fue la señorita Camacho.
2: Sí, se fue.
1: Stephanie Camacho se fue.
2: Ajá.
1: Pero ahora Urbaseo, en temas de pronunciarse. Brilla por su ausencia, Tatiana Coronel, por favor, ¿dónde está la gente de Urbaseo que no se ve? Pablo Pizarro, hola, ¿qué tal? Buenos días. Pablo, buenos días de Dios.
3: Buenos días, señor Ludeña. Buenos días, Carlito, mi reconte Keeper Super Pana. Últimamente se ha escuchado mucho ese término orgánico. A ver si entiendo bien. Entonces, ser orgánico es ser obediente, no pensar, solo actuar, no razonar, solamente cumplir. Es decir, una subordinación total. ¿Estoy en lo correcto?
2: Correcto.
3: Adicional, Carlito, ¿cuándo invita al saco de cemento?
1: ¿Por qué dice saco de cemento? ¿A quién dice? ¿A quién le dice saco de cemento?
2: Saco de cemento.
1: A ver, deja que te habla, por hablar.
3: Recuerda que usted indicó que si la RC pone un saco de cemento, ese saco de cemento gana.
2: Tiene razón.
1: Pero ya estuvo un saco de cemento aquí, pues.
2: ¿Quién?
1: Juan Pablo, ¿o no?
2: Oiga, ¿cómo le escucha. Dice.
1: Y eso no lo dijiste tú, que tú habías dicho, si la RC pone un saco de cemento, se gana.
2: Usted también se la sacó como torero.
1: No, es que yo dije,
2: amiguito.
1: Ilustre desconocido, decía yo.
2: Amiguito, ¿y por qué no le dijo eso también
1: en entrevista? ¿Tú por qué no le dijiste saco de cemento?
2: Yo ni me acordé de escucha? Eso.
1: Pablo, sigue.
2: Pero tiene razón, pero ya vamos a buscar.
3: Mejor que un saco de cemento, porque ese no tiene pasado político, ese no tiene mancha, entra limpiecito. Pesado sí, porque saco de cemento. Confirme, Carlito. Ah, me gustaría escuchar el saco de cemento. Hasta luego.
2: Qué malo que eres, Pablo.
3: Buenos días, saludos.
2: Qué malo.
1: Cállate.
2: Qué malo.
1: Cristian Ojeda, hola, ¿qué tal, Cristian Ojeda? ¿Cómo vamos? Buenos días de Dios.
4: Muy buenos días con todos. Excelente programa y también invitados. Un mensaje para la señora Mónica Luzárraga. Que se está confrontando con la RC, que la RC no es su enemiga. La derecha no va a votar por usted, señora Luzárraga. Quien va a votar por usted son las personas de tendencia de centro-izquierda. Y le comento que el 50%, o casi el 50% de esta tendencia son correístas. Entonces usted lo que está haciendo es perdiendo intención de voto al hacer esto. Dedíquese más a proclamar sus proyectos y lo que tiene en mente para la ciudad. Muchas gracias.
1: Gracias, Juan Carlos Sánchez. Buenos días. Hola, ¿cómo vamos?
5: Entrevista, don William. Buenos días, Carlito. Bueno. Se ve que ese el juego mecánico es el gusanito. Ese no necesita ni de mucho de cinturón de seguridad. Simplemente irse sentado. Claro que lleva un fierro.
1: Ajá.
5: Ahí. Pero sentado no le pasa nada a uno. La señora se para,
1: claro.
5: El gusanito da la curva, es que cae.
1: Claro.
2: La agarró en curva de pie.
1: La agarró en curva. Esa fue. Pero no sé, pero
2: porque no tienes pasamanos a los costados. O sea, si te mueves mucho, pasa lo que le pasó a la señora.
1: Ha sido tremendo, Vicente.
6: ¿Qué tienes? Y ahora, más que nunca, no pasarán las campañas de difamación y distorsión de nuestro triunfo. Vamos a probar democráticamente en la segunda vuelta que el Ecuador quiere un cambio. Y el cambio se hará en Ecuador.
1: A ver, bueno, hola Julio, buenos días.
7: Siete tres cordiales, señor Ludeña, Carlito.
1: Buenos días.
7: Todo el staff de la mejor radio del país. Una pregunta, solo pregunto.
2: Si
7: ustedes han escuchado lo que ha dicho el secretario de Desarrollo Humano ahí en Sucumbíos, donde va a dar un bono a las mujeres por los 1000 días de gestación. Hago la pregunta, ¿de qué estaría hablando? Gestación de la mujer, 1000 días. Que hay un bono, pilas, otra perlita.
1: Ajá,
7: de los famosos de la ADN.
1: Bueno. La cosa, 8 de la mañana con 17 minutos. Me ponen un mensaje aquí. Dice, la próxima vez que vayas a la radio y consigues el pendrive que ellos están promocionando, pero no en el espacio de Ludeña, sino en el espacio de los más turbados. Allí hay un pendrive que incluso tiene videos y toda la verdad. Yo quería llamar desde la semana pasada, pero como estoy conduciendo, no alcanzo a llamar. Pero bueno, todo si es posible, nada más. No sé el costo, pero me avisa para transferir si lo puedes conseguir. Ay. A ver, este datito para la gente que vende los pendrive, ¿no? Se ponen, yo le voy a decir a la persona, estuvo aquí. Entonces la mamá, escuchando, dice que quiere un pendrive que promocionan en los más turbados. En el programa que continúa, de la música, todo eso, ellos venden pendrive. Entonces,
2: yo no lo sabía.
1: Sí, yo sí sé. Entonces, ya voy a ponerme en contacto para el pendrive, me están indicando. No sabía que la mamá está
2: también. Pero sin sobreprecio.
1: ¿Ah?
2: Sin sobreprecio, no voy a estar cobrando esa gestión que voy a realizar para la venta de ese pendrive.
1: Tú me pones como que yo estuviera cobrando.
2: Es una broma.
1: Ah, ya, espérate.
2: Mire, espera un ratito. Dice don Guillermo, vamos a ver a Superman, se pasa. Me he reído hasta decir basta.
1: Es que se parece a Superman.
2: Me, ¿no?, he
1: es que...
2: reído hasta
1: pero
2: decir
1: si más. Me... ponme el video.
2: Se ha gozado, Guillermo.
1: Pero mira cómo se lanza.
2: A de ese mote a la señora que resultó Superman. Herida ayer.
1: Sí, sí, lamentable, lamentable. Pero ella es como que se para. Ahí va Superman, mira, la de rojo. Y el color de Superman.
2: Como le encamanota a la rojo, pobre señora que quedó maltrecha luego de la caída.
1: ¿Rojo y azul usa Superman o no? Sebastián, ayúdame.
2: Pero es este, super chica sería.
1: No, pero ahí parece Superman. Va, la retrasa.
2: Oiga, no, si fue un aventón tremendo.
1: Se va de cabeza.
2: Tremendo cayó
1: en la
2: señora.
1: Curva, se va en la curva.
2: Sí, oiga.
1: Mira, ahí está, bárala ahí. Se fue Superman.
2: Un silbador.
1: Sí, sí. Pero no tiene seguro ahí, ¿no? Déjame ver el resto, no sé si podamos ver. Porque debe tener un seguro.
2: ¿Qué seguro? ¿Seguro de vida la señora?
1: No, esa cosita que ponen al lado para
2: no
1: que no...
2: No tiene pasamanos, no ve al inicio.
1: Ay,
2: no
1: sale volando. Es como que se lanzara a la piscina, ¿sí sabes?
2: Pero se cae feo, se pegó un porrazo terrible.
1: Dios.
2: Oiga, si una caída de las escaleras duele.
1: Sí, si no...
2: Una caída de esas.
1: Dios me la protegió a ella, Dios me la protegió a ella. A ver, hola Julio, buenos días, hola.
8: Es cordiales, señor Ludeña, Carlito.
2: Ya pasó ese
8: y
2: audio.
8: Y todo el stack.
1: Ya pasamos ese audio, vamos con otro audio, Voces de la Ciudad, ¿cómo estamos? Bienvenido, buenos días.
9: Saludos, saludos cordiales de la provincia de Radio Turbo. Una consulta, mi estimado William. El señor Aquiles Álvarez ya tiene algunos meses preso.
1: Sí,
9: pregunto
1: sí.
9: Yo es que si él cobra la mensualidad como alcalde, a pesar que hay una alcaldesa subrogante.
1: Debe cobrar, pues.
9: Así mismo como el señor Chonillo, que cobra una mensualidad sin siquiera estar en la misma ciudad.
1: Debe cobrar.
9: País. Me confirma, gracias.
1: Pero debe cobrar, pues.
2: Si Aquiles Álvarez.
1: Pero debe cobrar, porque él sigue siendo alcalde y no tiene sentencia ejecutoriada.
2: Sí, se entiende que en teoría debería seguir cobrando, a menos que haya alguna medida cautelar en su contra que le retengan los fondos en sus cuentas. Recordemos que ahí tiene tres casos en su contra, caso Goliada, caso Triple A, el caso Grillete. En dos de ellos ya avanza la etapa de juicio y se han establecido medidas cautelares que incluso han incautado sus bienes inmuebles.
1: El que sí cobra es Raúl Chávez, ¿no?
2: Claro, porque aquí Juan Pablo Molina nos desasnó. Que pueden acudir de dos formas, notificando al presidente de la Asamblea Nacional, y que igual les cuenta como asistencia a la Asamblea, sea de manera presencial o telemática. Entonces, Chávez ha de haber conversado con el presidente de la Asamblea para informar que iba a participar de manera telemática.
1: Carlos Javier Macías, buenos días, ¿cómo estamos? Hola, Carlos Javier.
10: Don William, muy buenos días.
1: Buenos días,
10: excelente
1: de Dios.
10: Día, bendiciones.
1: Para hola, usted, mi gente.
10: Para Carlos.
2: Buen día.
10: Don William, yo más que un comentario, por hacerle una consulta.
1: Sí.
10: Lo que me gustaría saber es cómo es que la candidata a la alcaldía de Guayaquil, la señora Mónica Luzárraga,
1: sí.
10: ¿Cómo consiguió ese certificado de discapacidad? Porque yo tengo el mismo problema y llevo 3 años y no he podido obtener ese certificado. El seguro me pide que tengo que tener 3 atenciones al año del especialista, en este caso el traumatólogo, que tengo que tener 3 atenciones en el año y luego de eso sacar una cita con el Ministerio de Salud Pública, donde hacen la evaluación de todo este sistema. Del caso de que uno está adoleciendo. Yo tengo el mismo problema, la misma enfermedad que describió la candidata.
1: Sí, sí, pero ella sí tiene una discapacidad, ya lo dijo aquí. Yo tengo conocimiento pleno de lo que ella tiene, ella me conversó de lo que tenía. Volviendo a ese mismo tema, yo siempre dije, a propósito, déjame decir una cosita, la persona que lo entrevistó es un hombre del cuarto oscuro del CIES, dice, William, ahí te paso el dato, es del cuarto oscuro del CIES. Es un periodista que trabaja para el grupo del gobierno, el que lo entrevistó, pero eso fue hace más de un año. Lo que a mí me llamó poderosamente la atención, porque la pregunta es malintencionada, le digo desde mi punto de vista de periodista. Yo no, si yo quiero averiguar, si yo sé que tiene un carné de discapacidad, la pregunta mía es, ¿usted tiene un carné de discapacidad? ¿En base a qué? ¿Cuáles son sus dolencias si lo quiere contar? El periodista, el comunicador dice, ¿es alterado o es falso? Entonces yo le digo, no, es alterado, alteré el carnet de discapacidad. No, es falso. Voy a ser un poquito más grosero. Tápese en los oídos. Una pregunta cojuda. Bien torpe la pregunta. Bien torpe, bien torpe. De otra manera se puede preguntarle a allí. Pero es como que le asevera, ¿no? Ese tema. A ver, Carlos, son las 8:25.
2: Oiga, varios datitos. Efectivamente existe el bono de 1,000 días desde hace bastante tiempo. Es en el marco de un programa del Ministerio de Desarrollo Humano y se habla de 84,000 beneficiarios a nivel nacional. Tenga cuidado porque en campaña electoral abundan estos enlaces de que inscríbase para el bono de desarrollo humano y eso es puro cuento. Luego se le llevan sus datos personales y después usted está preguntando, ¿cómo así me llamaron de aquí, de allá, de más allá? No coma cuento. Existe un departamento de registro social que es el que levanta información y con base a esos datos es que le entregan el bono a las personas. No a través de links en donde usted llena mensajes o datos con datos personales y le está regalando sus datos a terceros. 8:25. Y también hay una noticia a propósito de que nuestro país está lleno de narcotráfico, de grupos declarados terroristas por parte del presidente Daniel Noboa. Ismael El Mayo Zambada, el último de los grandes narcos mexicanos, fue condenado a cadena perpetua en los Estados Unidos por un tribunal de Nueva York por haber codirigido el cartel de Sinaloa. El Mayo Zambada es el fundador de ese cartel que tiene sus tentáculos aquí casa adentro. Escuchemos un reporte de cómo se dio la audiencia de juicio y cómo él no reveló absolutamente nada, asumió todas las culpas y pidió perdón al pueblo mexicano. 8:26.
11: Bueno, pues Javier Risco, te saludo con muchísimo gusto. ¿Cómo estás? Muy buenas tardes.
12: ¿Qué tal, Mario? ¿Cómo estás? Qué gusto de verdad estar en este espacio. Y bueno, lo acabas de decir, me presentabas diciendo la audiencia y la sentencia de Ismael El Mayo Zambada por parte de las autoridades de Estados Unidos, pues fueron puntuales a las 10:37, cruzó la puerta de la sala 10A, justamente del distrito, de esta corte que está en Brooklyn, digamos, que ha llevado el proceso de el Mayo Zambada. A las 10:37 cruzó la puerta Brian Cogan y un minuto después, a las 10:38, Ismael El Mayo Zambada llegaba acompañado de dos marshals que lo custodiaban. Una persona de 76 años que se veía claramente desgastado de aquella ocasión que lo habíamos visto el 25 de agosto de 2025, cuando fue presentado y cuando dijo que era culpable frente a la justicia de Estados Unidos, mucho más desgastado, con muchos más problemas también para caminar. Incluso Mario, cuando se sienta en la silla justamente de los acusados, alcanza a decir, ay cabrón, es la único, digamos, que escuchamos junto con un buenas tardes por parte del Mayo Zambada. La verdad es que fue difícil al inicio escucharlo e incluso que él entendiera lo dicho por el juez Brian Cogan. Varias veces Brian Cogan le preguntó algunas cosas directamente al Mayo Zambada. Tuvieron que cambiar la traducción, tuvieron que volver a subirle el volumen al audífono que tenía y fue complicado el inicio de esta audiencia. Sin embargo, Mario, pues yo diría que hay tres grandes momentos. El primer momento es cuando toma la palabra Frank Pérez, el abogado de Ismael El Mayo Zambada, y dice frente al juez Brian Cogan que es una cooperación de una manera no tradicional la que ha llevado su cliente Ismael El Mayo Zambada. ¿Por qué? Porque Ismael El Mayo Zambada no entregó información al gobierno de Estados Unidos, tampoco testificó en contra de nadie, sino que él se presenta como responsable de los delitos que se le que se le ponen o que se le ha dictado desde la justicia de Estados Unidos, es decir, pero nada más.
11: Javier, entonces él estaría asumiendo, digamos, toda la responsabilidad, pero sin repartir, como dicen coloquialmente.
12: Así es, eso fue algo que dijo el abogado, lo dejó muy claro antes de que Ismael El Mayo Zambada tomara la palabra.
2: Bueno, y traemos, y después, traemos esta información, porque lamentablemente en nuestro país vivimos toda una narcocultura, y nuestros jóvenes, incluso nuestros niños, hay tal vez vecinos que formen parte de grupos de delincuencia organizada, porque ahora tal vez ese es el paradigma de vida, conseguir dinero fácil a propósito del microtráfico, del narcotráfico, y esos falsos valores, mire, terminen convirtiendo luego a personajes que su caso es muy, pero muy triste. Condenado a cadena perpetua, un hombre de 76 años enfermo, con dificultades para hablar, solo, por completo. ¿De qué le sirvió delinquir tanto, amasar tanta fortuna? ¿Para qué? Para morir solo en una cárcel.
1: Entonces yo puedo decir, está muerto en vida.
2: Tal cual, tal cual.
1: Está muerto en vida.
2: Está muerto en vida. Sí. Pero mire, va a morir callado, porque no ha delatado absolutamente a nadie. Entonces que nuestros jóvenes, que Dios los libre de esos malos caminos, y que, mire, nosotros también, así tengamos un pancito con agua aromática, sí, suficiente. Teniendo sustento y abrigo, contentémonos con eso.
1: Y teniendo a Cristo.
2: Amén.
1: Son las 8:30. Voy a leer una partecita de Santiago Basabe, porque en primicia se publica la opinión de Santiago Basabe, repito, y se refiere a Cintia Viteri. Dice, Cintia es una de las mujeres con mayor visibilidad política del Ecuador. Aguda, sagaz. Sus errores como alcaldesa le costaron la reelección. Estaba lista para el retorno, pero hacerlo como lo hace solo le garantiza que perderá en cualquier caso. Si es elegida, será apéndice del gobierno. Si pierde, deberá asumir todos los costos, pues ADN ni la volteará a ver. ¿Qué te pasó, Cintia? La pregunta que le hace Santiago Basabe, parte de la opinión que lo que está en estos momentos, o lo que estoy diciendo, ¿no? De Santiago Basabe. 8:31. Gracias, queridos productores, Sebastián Aguiño y Gerald Sainz. Andrés García, nos vamos. Chao.
2: Chao, Dios los guarde. Un abrazo para todos.
1: Mañana, comenzando a las 5:00 a.m. Mi nombre es William Ludeña y Carlos Murrieta también. Nos vamos. Chao. Pasen bien. Buenos días.
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0: ¡Pónchela, pónchela!
1: Buenos días, ya estamos aquí en la 106.9 Radio Turbo y Los Masturbados con mi pana, ¿qué más? Johnny.
0: Saludos, compa.
1: La gente está muy loca. Y ya sabe, bueno, escucho el resto, pero ando tan cerca. Todo bien. Excelente martes. Y la de seguir feriado.

0: 098-846-5612. Turboyentes activos en este martes. Martes 21 de julio.
1: ¡Oye! Se activó la turbo. Se activó la turbo, señores. Saludos en cabina. Excelente martes. Pila que hoy 2x1. 2x2 de las niñas de Colcha.
0: Ese man. Cualquier rato vamos a visitar esas niñas. Cualquier rato, señores.

a todas las líneas de Guayaquil que están ahí en sintonía de la 106.9. Hoy martes, locura total, aquí en Los Masturbados.

Pascuales, que mañana es su cumpleaños, dice. Póngase pila, Carlita. Tengo un puesto de un negocio de torta. Hágase ver ahí, hágase presente. Haga el gasto, haga el gasto. ¡Chao!

gracias, saludos. Oiga, ese gordo tiene que estar camellando, pero es a pie, no en la máquina. Póngalo a cargar. Ahí están los amigos de Popper Core en sintonía de la 106.9.

0: Ahí está el maestro, ahí está el chofer. Tiene cara de chonguero, pero es profesional del volante. ¿Qué dice el pueblo?
1: Mostaza y quechu.
2: Mostaza.
1: Mostaza y quechu. Mostaza. Mostaza y quechu. Mostaza. Mostaza y quechu.
0: Ahora.
1: Mostaza. Cierre, cierre, cierre, cierre, cierre. Don Johnny.
0: Hello.
1: Aquí el flaco Arce, César no reportando su sintonía aquí. Martillando, martillando, martillando, martillando. Martillando en este parto,
0: Ya, pero hoy,
3: ay, me hace reír, parece tonto.

minutos, señores. Saludo por acá para mi gran amiga Stephanie, que va rumbo al camello. Ahí trabaja en una empacadora. ¡Uy, Dios mío! Esa que trabaja.

0: través de la web www.laturbofm.com.
1: Johnny, la gente está muy loca.
0: Esa es, compa.
1: Y saludándote de Durán, Gato Riva. Y la pila con esa música, a lo bien.
0: Ahí están los amigos de Durán City. Durán presente en esta mañana de martes. Oye, ahora. ¡Vaya! Prende, prende, prende, prende, prende, prende, prende, prende. ¡Oh!

0: Buenos días, Radio Turbo. Buenos días, Johnny.
1: Saludos.
0: Buenos días, Gran Lototote. Johnny, ya Genesis ya va por ahí. Sino que hemos estado en una junta, entonces. Pero ya en unos 10 minutitos ya la paso dejando, confirme.
1: Besa, ¿no?
0: Tranquilo, más que ya va Genesis, no se preocupe.
1: Besa, nota. Ni nosotros que somos los compañeros sabemos.
2: 73 Radio Turbo. Saludos para todo el personal, a los coleguitas que estamos en el volante en la ciudad aquí de Guayaquil, empezando a laborar. Veníamos con full ambiente, ni chico yo ni.
1: Esa es, copa.
2: Una pasadera me hizo la mano y me acordé que era martes recién. Estamos lejos a partir de semana.
1: Esa es, con toda la actitud arriba al 100% como tiene que ser. Esa que es. ¡Oh!

matiné. Cuando eres el templado, el bacancísimo del curso. Y le decía a las pelas, ya mi amor, vamos a la matiné acá. 098-846-5612. 098-846-5612. Vamos. Toda esa people vieja que se haga presente en esta mañana de martes. Toda

0: A los que recién están camellando, no, ahí está en su taxi amarillo. Recién haciendo para la guardia. ¡Cómprate carro, mijo! ¡Cómprate carro!
1: ¡En my house!

0: señora Mari.
1: Muy buenos días, la Radio La Turbo. Un saludo de parte de Manuel. Para mi chicharrón allá en el sur, ahorita estoy full trabajo, full pintura estamos aquí, full pintura en mi empresa. Un saludo, chicharrón, te amo, de parte de Manuel.
0: Bacancísimo, mi tío, esa

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0: minuto por acá de regreso, mis queridos amigos, para que usted pueda seguir reportando. Oye, por ahí me salió medio un gallo, ¿no? Que todavía estamos como un 80% de la garganta, pero estamos mejor que ayer, eso sí.
1: Y dice...
0: Ya estamos como esos de allá de entre jijijimos.
1: ¿Eres loco?
0: Se le salen los gallos a cada rato. Y bueno, por acá llegó por fin, por fin.
1: No me quería traer rápido el oyente.
0: Así parece que se me quería desviar. Pero bueno, aquí está nuestra querida y compañera, la bellísima.
2: Génesis Bermeo. Una voz turbo.

0: Buenos días, familia ecuatoriana. Qué rico martes con ustedes. Oiga, el sol que está afuera es un sol de playa, pues, señores.
1: ¿Y eso que
0: un
1: sol
0: espectacular?
2: Es verdad.
0: Oiga,
2: verdad.
0: El sol de acá adentro. Todo está oscurito, Dios mío.
1: Por favor.
0: Sonríe que no lo vea. Buenos días a toda la gente ecuatoriana, familia de La Turbo. Bienvenidos a este martes. Martes 2x1. La locura se incrementa, se duplica. La diversión se duplica también. El contenido también, la información también, la música también y todo, todo. Imagínense que se duplique el grandototote. ¡Dios mío!
1: ¡Por favor!
0: ¿Qué haríamos, señor? Soy la talentosa Génesis Bermeo. Gracias al amigo oyente que recién me trajo. ¡Pobre infeliz! Dios mío.
1: Al remo, compañera, al remo.
0: Al remo.
1: Por esa es.
0: Me quiso cobrar la carrera hasta $20, Diosito.
1: Esa es.
0: Es que persona me trajo de Isla Mocolí.
1: Persona que trabaja en radio y no se venga al remo por gusto. Por gusto.
0: ¿Qué, Eduardo Colcha?
3: Eduardo Colcha.
0: Oiga, estamos un martes espectacular. Besos a la gente que está trabajando con nosotros ya. Besos a la gente que se levantó en este martes. Gracias a Dios, gracias por esa nueva oportunidad. Venía escuchando y a la altura de el puente de la Avenida de las Américas, por ahí el paso peatonal del puente de la Avenida de las Américas, está full, full tráfico. ¿A qué se debe? No pude alcanzar a visualizar. Pero bueno, si está por ahí, listo, vaya con mucha precaución. Manténgase a la derecha porque en la derecha está corriendo más. Un abrazo para toda la gente que está por ahí. Por ahí escuchaba que están con la Turbo.
1: ¡Eso!
0: Gracias a esos conductores espectaculares. Buenos días, Chico Johnny. Buenos días, Grandotototes. Un gusto. ¿Qué? Hoy nos pusimos de acuerdo.
1: Así parece.
0: ¿Quién se nos murió?
1: Nos vamos de entierro.
0: Oiga. Nos vamos de entierro. Dios mío. Que se muera la tristeza nada más, señor. Que se mueran las cosas negativas.
1: Claro.
0: Que se muera su amante.
1: ¡No!
0: No, ¿por qué?
1: No, porque no, pues. Por favor, hay un piti, ¿para dónde corro?
0: Oiga, hablando de amantes y hablando de amor, por acá tenemos un tema espectacular que vamos a tratar en este martes. Tenemos novedades, tenemos datos curiosos, tenemos buena música, el acompañamiento que te damos, el trío perfecto, el trío más solicitado de este martes, el que te va a acompañar 24/7 a través de la 106.9. Y no solamente en el dial, sino también estamos en todo el mundo, en la www.laturbofm.com. Oiga, ¿qué pasa con esos amores a la antigua?
1: Ay, Dios mío.
0: Ay. ¿Y qué pasa con esos amores modernos, verdad? Hablando de amores modernos, va por ahí, pues, que no se metan con mi amante.
1: ¡Claro!
0: Hoy hay amor de tres. Hoy existe el poliamor. Tantas cosas. Y el amor antiguito, como le decías, pues, por ahí las cartitas, esos amores que te llevaban serenatas, los largarteros por ahí con la guitarra, o de repente tu pana que no sabía cantar y decía, yo le canto, tranquilo, yo le llevo serenata. Bueno, en este martes vamos a hablar de eso, de esos amores antiguos. Ya que está, hoy se sabía que Guayaquil es una de las ciudades donde había más pasión, más amor, donde habían gente más conquistadores. Entonces, por eso, hoy, en este martes de ¿qué prefieres? Recuerden que estamos martes de ¿qué prefieres? Vamos a hablar de aquello, de esos amores a la antigüita, de esos amores modernos. Cuéntenos, señor, la pregunta de este martes.
1: La pregunta de hoy, mis queridos oyentes, para que usted pueda interactuar con nosotros. ¿Qué prefieres? ¿Amor a la antigua o amor a lo moderno? ¿Usted qué prefiere? ¿Amor a la antigua, donde existían las cartitas, donde usted llamaba a la radio y le dedicaba una música, ¿no? A ese amor imposible, a ese amor platónico, o a la final, el amor a lo moderno, que ahora usted solamente, ¿qué es lo que hace? Descarga un video en TikTok, por ahí nomás le envía su mensajito de WhatsApp, por ahí nomás hace con medio de la IA también cualquier imagen y se le envía. O sea, todo a lo fácil.
0: Oiga, compañero, antes, pues, existían esas canciones espectaculares. Por ejemplo, antes se dedicaban estas canciones. ¡Eso!
1: ¿Quién es él?
0: Él es Byron.
1: No, el artista.
0: Ah, es JJ, pues, señor.
1: No, claro. Como yo soy de Bad Bunny para acá, entonces.
0: Ah, cierto. Imagínese, un JJ que le decía,
4: no puedo verte.
1: Caramba.
4: 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Porque me mata.
0: Ahora tú le dedicas esa canción y muérete, hijo de...
1: Sí.
0: Bueno, pero también podemos hacer, para ponerle referencia a los oyentes, si antes se dedicaban a estas canciones, yo creo que en la actualidad, en el amor moderno, se dedican a estas cuestiones.
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0: eres loco.
1: Y lo peor de todo es que la mamá de la chica acepta.
0: Oiga, lo peor de todo es que mientras están ahí, la mamá también es partícipe.
1: Exacto.
0: O sea, apoya la vaina.
1: No, mi yernito, caramba, que le gusta esa música de Pichaba y toda esa vaina. Qué lindo, mi yernito. Mira ese corte de mi yernito con estilo, tres rayas en medio.
0: Mira cómo enseña la marca del boxer.
1: Por favor. Oiga, sí, ese es claro. No, pues, a ese no le sube por la panza. No es porque realmente él use ese estilo, no. No le sube el pantalón, es por la barriga.
0: Ahí está. Oiga, la gente está como loca, mi querido Johnny. Hay máximo tráfico por ahí en las arterias de Guayaquil. Se debe a que en esta semana son las festividades de la Perla del Pacífico. Guayaquil está de fiesta. Guayaquil celebra 491 años de independencia por acá. A todos nuestros queridos amigos guayacos que están disfrutando. Y lo más chévere es que la Turbo no se queda atrás. 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Desde las 9 de la mañana arrancamos. ¿Arrancamos dónde, mi querido Chico Johnny? Para que toda la gente ya se sitúe y tenga listo ese momento especial.
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0: 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Oiga, y es fácil, usted puede ir vestidita de la manera más deportiva, inclusive me pueden decir talentosa, pero es que no tengo traje. Si usted puede hacerse el traje, chévere. ¿Qué eres loco?
1: ¿Que vaya qué?
0: Pero si usted quiere ponerse un pantalón jean así apretadito, unos deportivos y una top, puede ser por ahí, una deportiva también. Puede hacerlo. La cuestión es que usted tiene que destacarse en las tres cosas que le vamos a hacer, que haga el 15
1: días. ¿Cuáles son? Se las puede decir, ¿no?
0: Ah. ¿Cómo?
1: ¿Bailar la colcha?
0: No, pues ya está bien, viejito.
1: Por
0: no, una de las tres cosas es que el desenvolvimiento escénico. Le vamos a hacer una pregunta y ella va a tener que contestar. O sea, no se la vamos a decir porque si no se va a preparar y eso no se vale. Pues tendría ventaja realmente. Pero son preguntas con respecto a Guayaquil. Por ejemplo, le lanzo. ¿Qué opina usted de la ciudad de Guayaquil? Podría ser. Entonces ella con palabras bonitas que conquiste ahí a los que vamos a estar presentes, ¿quién da ahí? Le damos un puntito.
1: Pero
0: también.
1: Pero cuidado, va a pasar como a veces pasa en los reinados, compañera. No,
0: ¿qué
1: le,
0: pasó?
1: Le va a preguntar, ¿usted qué opina de la ciudad de Guayaquil? Y va a salir, no, si es una ciudad muy bonita. Lo que más me gusta son las focas.
0: de Galápagos. Oigan, por eso, tiene que estar pila lo que le preguntamos por ahí. El desenvolvimiento escénico, el tema de la expresión que tenga ella también para compartir. Ay, bueno, también va a tener que hablarnos un poquito de ella y bueno, claro, comentarnos ahí un jueguito que le vamos a hacer que haga nuestra querida. Bueno, si tú quieres participar como señorita deporte, ya sabes, inscríbete. Las inscripciones están abiertas para que participen nuestras queridas amigas que escuchan acá la Turbo FM.
1: Listo, señoras y señores, dicho esto, solamente a la espera de que usted pueda participar en este domingo, ¿no? Este domingo 26. Ya estamos por acá nosotros calentando todo esto.
0: Ya estamos cerquita.
1: Ayer, compañera, me puse a practicar. ¿Sabe cuánta cascarita hice?
0: Déjeme explicarle a los chicos. Calentemos, Dios mío. Ya está bien calentadita.
1: ¿Sabe?
0: Lo que ocurre es que si usted... Bueno, el ganador se enfrenta al equipo de la Turbo.
1: Los tripitas.
0: Los tripitas de la 106.9. Así, claro. así nos llamamos acá, los tripitas.
1: Oiga, que de tripitas no tenemos nada más. Más bien parecemos intestino grueso.
0: Iba a decir lo mismo. Tripita, solo Eduardo Colcha, creo.
1: El único. Ese es
0: Stewart.
1: Ya, el compañero aparece chicle masticado, ya cuando te mastica bastante, ya pavote, así más o menos.
0: Así que ya saben, se van a enfrentar al equipo de la Turbo y vamos a estar todos los de la Turbo. Vamos a tener un momento de animación, vamos a tener artistas, va a poder refrescarse usted también esa mañana tarde con sus panas. Un show espectacular para celebrar a Guayaquil. Una mañana y tarde amena, así es, solamente familiar para compartir entre panas ese momento de la Copa Turbo Music que estamos haciendo acá. Pues bueno, retomando este martes espectacular, tenemos una pregunta preguntona, mi querido Johnny.
1: Pregunta preguntona, señores, en este martes, ¿de qué prefieres? Escuche muy bien. ¿Qué prefieres? ¿Amor a la antigua o amor moderno? ¿Usted qué prefiere, mi querido amigo? A la antigüita, las cartitas, la musiquita que se dedicaban por la radio, o lo moderno que es el WhatsApp.
0: Así, claro.
2: Tú me pichabas.
0: Oiga, es que pueden existir personas que dicen, no, yo soy chapada a la antigua. Pues no, yo soy chapada a la antigua, a mí me gustan los detalles, me gustan esas cartitas inesperadas. No que vayas a la computadora y saques una hoja impresa con todo el texto ya de parte de la IA que ya te ha ejecutado y te diga todo lo que tú ni siquiera sientes, hasta el texto. ¡Ah! Dios, oiga, me debe una. Ganas de lanzarle el celular.
1: ¿Sabe lo que yo hacía en mi tiempo de juventud? Caramba, esto yo sé que nadie lo ha hecho. Era yo el único. Creo que yo tenía que haberlo hasta patentado, señores. Bueno, ya
3: eso
1: no se puede usar.
3: Era en tu tiempo.
1: ¿Sabe lo que yo hacía?
0: ¿Qué hacía?
1: Yo compraba un paquete de pañuelos blancos. Pañuelos blancos, totalmente blancos. ¿Y qué es lo que hacía yo? Como en ese tiempo no sabía dibujar, ¿no? Hacía a los sabiditos, que ponía el dibujito, por ejemplo, de un piolín en el vidrio, ¿no? Pegaba el pañuelito y dibujaba. Tac, tac, tac.
0: ¿Como que lo calcaba?
1: Exactamente, lo calcaba. Con marcadores brillositos, todo bonito. Copiaba el texto, que a veces uno compraba las tarjetitas, ¿se acuerdan las tarjetitas?
0: Oiga, esa no me la sabía.
1: La tarjetita que atrás venía con un verso, una cosita buena. Y le escribí una carta ahí. Acompañado de esas letras, le escribió una carta, pero era un párrafo. La mamá de los párrafos le ponía la mamá de las cartas. Antes de eso, yo perfumaba el pañuelo.
0: ¡Caramba! ¡Dios mío!
1: Y se lo enviaba un sobre. Mi amor para ti. Si esto no te convence, no te convenzo con nada. ¡Caramba! A los dos días ya me estaba pidiendo matrimonio en vez de yo, ella a mí.
0: Mire, oiga, es que por primera vez escucho, yo que soy bien chapada a la antigua, me gusta todo el tema de los detalles, ese amor ahí como que, ay, meloso y toda la vaina, pero nunca, mire usted esa creatividad, no, de los pañuelos no, peor, bonito, o sea, yo me lo imaginé aquí, el dibujo, el texto de lo que siente.
1: Exacto.
0: Usted y todas las cuestiones, pero oiga, ¿sentía o no sentía lo que escribía?
1: Claro.
0: Ah, sí.
1: Lo escribía como... Oiga, caramba, ya voy a hacer uno.
0: ¿Y cuántas docenas de pañuelos compró y a cuántas le dio, pues?
1: Algunas. Yo compraba los paquetes así al por mayor. Solamente pañuelo blanco.
0: Pañuelos blancos.
1: Blanco nomás le hacía, el diseñito bien bonito, todo. ¡Qué elegancia! Hubo una que le regalé que me costó, o sea, el dibujo, hacerlo todo. ¿Y sabe lo que hizo la hijuela? Esa mimita.
0: ¿Qué pasó? ¿Qué le hizo?
1: Lo metió a lavar.
0: ahí se fregaba todo, pues.
1: Todito se manchó eso de ahí.
0: Todo el tiempo invertido en ese pañuelo.
1: Ese
0: Dios
1: pañuelo
0: mío.
1: Quedó como arcoíris y esa vaina. Pero bueno, ese es uno de los que yo me acuerdo de cómo hacía en mi tiempo de juventud, ¿no? Ahora, ¿qué se hace?
2: Antes tú me pichabas, ahora yo picheo.
0: Oiga, el amor moderno es terrible. Primero te terminan por WhatsApp. Ahí está, ni siquiera sí. Se acercan a tener el amor es verdad, que queda todavía. La migaja de amor que te queda para decirte, ¿sabes qué, Johnny? Terminamos.
1: Exacto.
0: Ya contigo no va. Te agradezco por todo el tiempo. No, ahora, ¿sabes qué, chico Johnny? Ahí te mando un WhatsApp. Terminamos.
1: Oye, ¿y sabes qué es lo peor? Que no, que te ponen, hola Johnny, ¿estás ahí? Sí, aquí estoy, ¿por dónde me voy a estar, no? Primero, ya desde ahí comienza. Tengo que decirte algo. O sea, uno, ¿qué? Pues, uno se asusta, pues, ¿no? Preocupado por la pareja. Sí, mi amor, dime, ¿qué pasó? Y sale y está ahí escribiendo. Un minuto, dos minutos, tres minutos, cuatro minutos. Sigue escribiendo. ¿Qué es que mismo pasa? Uno desesperado.
0: Vamos a enamorar a la antigua y a la moderna. Vamos.
1: Ver,
0: por favor, mi querido.
1: Ya le cuento. Vamos
0: a enamorar. Ay. Imaginémonos que estamos en una mañana, usted me va a conquistar a mí, pues obvio, ¿no? En ese tiempo las mujeres nada que ver, o sea, ahí sí, si volcamos todo, ahí sí estaríamos en el 2026. Entonces deje que nos musicalice por ahí, déjeme arreglar, ponerme bien bonita por aquí. Pues bueno. Ay, vecina, ¿tendrá una librita de arroz que me venda? Ay, gracias, vecina. Voy caminando.
3: Hola.
0: Ah, ¿te conozco?
3: No, pero nos podemos conocer. ¿Cómo está? Buenos días.
0: Buenos
3: Dichoso
0: días.
3: Dichosos los ojitos que le acaban de ver en esta mañana, por Dios.
0: Ay, muchas gracias.
3: Dios mío, yo que soy medio visco, se me han arreglado las vistas solamente con verla. ¿Cómo se llama?
0: Es que mi mamá me prohíbe decirle mi nombre a desconocidos. Yo a usted no lo conozco.
3: Pero ya nos estamos conociendo, Johnny. ¿Cómo está? Un gusto.
0: Ah, Johnny, mucho gusto. Mi nombre es Génesis.
3: Qué bonito nombre.
0: Dice mi mamá que es el primer nombre de la Biblia.
3: ¿En serio?
0: Sí.
3: Mío, eso quiere decir que usted es una santa.
0: Ah, sí.
3: Podría ser, ¿no?
0: Podría ser,
3: y
0: sí.
3: Y yo un santo.
0: Claro.
3: Entonces, ¿qué le parece si hacemos un milagro?
0: ¿Cuál sería el milagro?
3: El de conocernos un poquito mejor.
0: Puede ser, sí, está bien. Sí.
3: ¿Le
0: acepto.
3: Gustaría?
0: Sí,
3: ¿qué
0: acepto.
3: Le parece si le invito en este momento, ya que estamos cerquita de la tienda, unas galletitas con una colita en funda? Espero que me acepte y no sea muy poco para usted.
0: No, está bien. Justo vengo de la tienda y la vecina está justamente enfundando la cola.
3: Ah, caramba.
0: La terminaba de ver.
4: Es verdad.
3: Vamos a la tiendita. Entonces
0: vamos,
3: yo
0: vamos,
3: le invito.
0: Está bien, vamos.
3: ¿Cómo
0: vamos.
3: Está, vecina Berta? Buenos días. Bueno, oiga, no sea malito. Fíjeme una colita con unas galletas para la amiga también.
0: Ay,
3: acá, por
0: muchas
3: favor.
0: Muchas gracias.
3: Hable serio, no me va a quedar mal, vecina. ¿Cómo me va a hacer quedar mal, vecina? Yo sé que le debo todavía, pero... No, pues, caramba.
0: Ay, ¿te imaginas? No, si usted la semana pasada vino con...
3: Estoy en modo conquista, vecina, me vino
0: no
3: a hacer...
0: No interrumpa, mal. Señor.
3: Interrumpa, que la vieja Berta, caramba. Bueno, aquí está, mi amor. Aquí está, mi amor. Sabe que... No soy tan bueno para esto, pero les tengo un poema para usted.
0: ¿Un poema para mí?
3: Sí.
0: ¿De verdad?
3: ¿En serio?
0: Nunca me han dicho un poema. Solo lo he visto en las telenovelas o en las películas.
3: ¿Cuántos años? Primero, ¿cuántos añitos usted tiene, mi Génesis?
0: 15.
3: Es que obviamente nunca le van a decir, pues si tiene recién 15. Yo sé, yo voy a ser el primero.
0: Ok, lo escucho. ¿Qué poema me tiene?
3: Ay, a ver, vamos a ver. Deje mirarle su carita. Deje mirarle sus ojitos. Ay, Dios mío, su cuerpito, Dios mío. No encuentro palabras para decirle ese poema hermoso que tiene que dedicar. Usted siento que si yo le digo algo, va a faltar más palabras para dedicarle un poema hacia usted. Pero bueno, mis ojos que le ven, mis ojos que le miran, yo siempre quiero estar con usted. Bueno, ahí va.
0: Todo el día.
3: Qué lindo poema. Ya vio que soy chistoso. Ya vio. Imagínese usted reír todos los días conmigo. En la escuelita, en el colegio. Yo le enviaría cartitas todos los días, ¿no?
0: Ay, está bien. Sí, me gustan.
3: ¿Sí le gusta? Vamos, ¿qué le parece si vamos a conocer a su mamita?
0: Vamos, ojalá no lo saque a machete.
3: No creo, Dios mío.
0: Es que mi mamá
3: ¿en serio?
0: Es terrible.
3: ¿De dónde es su mamá?
0: Manavita.
3: Oh, Dios mío, bueno, mejor hagamos una cosa. Mejor mañana vamos a su mamita y le voy llevando un racimo de verde.
0: Ya está bien.
3: Ahí la convencemos.
0: Ahí nos encontramos.
4: Una señora muy grosera.
0: Está bien, está bien.
3: Ese es a la antigüita.
0: Gracias por la cartita. Trato, gracias por el poema. Espero, gracias por el buen trato.
3: Espero entienda mi letrita.
0: Páguenle a la vecina, por favor.
3: Caramba, usted también se va a poner el corazón en ese plan, por favor, Dios mío.
0: Oiga, ahí está la antigua, pues, ¿no?
3: Esa es la antigua.
0: Los detalles, el buen trato a la mujer y todo esto. Y eso que usted no me dijo que me iba a llevar serenata o no me sorprendió con unos requintitos
3: eso
0: por
3: en
0: ahí.
3: Es el segundo día.
0: Oiga, pero...
3: eso es avaricia ya. Segundo día, espere.
0: Vamos a lo moderno, vamos a lo moderno.
1: ¡A lo moderno, señores! Vamos a ver. ¿Qué hubo, pues, mami? Todo bonito, mamacita. ¡Ay! Ese perro que tiene.
0: Me parece desubicado.
1: ¡Ay, qué pasa! ¡Desubicado, mi amor! ¡Ay, ay, ay! Oye, ese perro, deja ver. ¡Ay, qué lindo, mamita! ¿Para dónde? ¿Para dónde
0: yo
1: va,
0: no
1: mamita?
0: Tengo perro.
1: ¿Ah? No tiene
0: no
1: perro.
0: Perro.
1: Caramba, ese perro.
0: O sea,
1: ese perro.
0: Yo no veo ningún perro.
1: Ay, qué inocente la bebita. ¿Cómo te llamas, mi amor? ¿Cómo te llamas?
0: Me dicen Marisol.
1: Marisol, oye, ese nombre, Diosito. Ya me imagino en la puerta 5 poner la Marisol. Qué lindo.
0: Mi segundo
1: Marisol.
0: Nombre es Yamilet.
1: Ya ves, peor todavía. Nos quedamos mejor con Yamilet, mi amorcito. Qué lindo, qué lindo. ¿Y para dónde va, mi amor? ¿Para dónde va?
0: Ah, voy aquí a la esquina con unos panas.
1: ¿A la esquinita a comprar unos pancitos?
0: Claro.
1: No, pero no compré pancitos. Mejor vamos a comprar una salchipapa, mi amor. Aquí yo le invito a que donde la carreta la vieja Sonia.
0: Uy, pero le pone chorizo y huevo.
1: Todo le ponemos, mi amor, todo lo que usted quiera. Doble huevo, tres huevos, lo que quiera. Aquí no aplicamos esa de que la triple amor. No, aquí yo le doy todito lo que usted
0: déjame
1: quiera.
0: Déjame pasar un mensaje a mi papá que
1: ¿qué?
0: Está
1: no le mande mensaje nada, nomás para qué.
0: Ya, nos vamos, ¿no?
1: No vamos nomás. ¿Qué tiene que estarle dando usted, papá? Va conmigo, por favor. Vámonos para allá al sur.
0: Vámonos, ya está.
1: Al sur, mi amor, al sur, vámonos al sur. Oh. Vea usted.
0: Oye, estos niños me tienen harta, Dios mío.
1: Ahí está, qué lindo, tienes que cuidar, ya vio. A Ozuna Yandel tienes que cuidarlo. Tienes que cuidar, ya vengo, mi amor, porque ve, voy a trabajar. Préstame el matachancho. Préstame el matachancho, voy a trabajar, mi amor. Para que tenga para Ozuna Yandel, también hay que comprarle el tarro de leche, pues mami, hablo en serio.
0: Yandelito, no llore. ¿Quién me manda haber aceptado esa salchipapa con huevo y chorizo?
1: Caramba, ahora hay más huevo que papa, ¿no sabes, mami?
0: Ah, y todavía no paga esa salchipapa.
1: Oiga, la diferencia, ¿no? La diferencia, oiga, y parece mentira que lo de actual, hay personitas que le gusta mucho. Hay muchas personas que le gusta a el vacile, a lo actual, el enamorarse a lo moderno, que a lo antiguito. Sí, puedo decir que a mí sí me gusta lo antiguito.
5: Es verdad.
0: Yo sí prefiero aquello, prefiero eso que, hey, escucha esta canción, hey, te envío una carta, una flor, de repente, ¿sabes qué? Tengamos una cena. Normalmente se han perdido esas cuestiones, pero si usted lo practica con su esposo todavía, es chévere, porque esa magia no puede apagarse, mi querido Johnny.
1: Así es, compañera. Oiga, yo también me acuerdo de otra, en lo cual, bueno, ahorita están los teléfonos inalámbricos, en ese tiempo no habían nomás los de esas rueditas así. ¿Qué hacía yo? Llamaba también, compañera, a la radio y le dedicaba también, mi amorcito, escúchame, ya en unos 5 minutos va a salir la música para ti, mi vida, por favor, ahí pa, le ponía la musiquita ahí.
0: Y eso era lo más bonito que podía hacer en ese día, o recibir ella, quizás.
1: Ahora puro Yamilet, puro Ozuna, puro Jombriel y de todo. Bueno, listo, señores. 9:39, 9:31. A ver, ya se me trabó la lengua. ¿Qué prefieres, amor a la antigua o amor moderno?

esta mañana de martes, te estamos acompañando por acá con esa deliciosa salsa, salsa, salsa. Mientras conduces, mientras trabajas, qué bueno, San Martes con nosotros. A la gente de los buses que están reportando sintonía por acá, gracias a la gente de el Transporte Ecuador, la gente de La Panorama, la gente de la Imbabura, Cooperativa Imbabura también por ahí, la Trans Esmeraldas. Gracias a toda esa gente que por acá se hace presente en este martes. 9 de la mañana, 50 minutos, 10 minutos nos separan de la 10, 10 minutos nos separan de las 10 y nosotras estamos acá.

0: 9:02. Qué rico, la buena música que escuchas a través de la 106.9 en este martes. Hoy estamos 21 días del mes de julio. El mes de julio llega a su parte final. Hay días que, pocos días que nos quedan por acá, que estamos arribando para celebrar ya a la perra del paso. Claro, de la ceja al ojo, el ojo a la ceja, pues imagínense. Ahí estamos. ¡Que viva Guayaquil! ¡Que viva! ¡Que viva Guayaquil! En esos 491 años, celebrando con la familia, los que viven acá en esta hermosa ciudad, los que están en casa. Oiga, guayaquileño que se respeta, está arreglando la fachada de su casa, pues. Claro. En estas fechas julianas, la ilustre municipalidad o el gobierno autónomo descentralizado, o la alcaldía, como le llamemos acá en Guayaquil.
1: Es verdad.
0: Hace concursos barriales con diferentes ciudadelas de acá de Guayaquil, que arreglen su barrio, que lo pongan bonito, que pinten su casa, que por favor no haya basura. Oiga, es bueno, es bonito ver el lugar donde tú radicas, donde tú vives, donde tú te levantas de mañanita, ay, te pegas un respiro por ahí y todo esté limpiecito, pues, ¿no? Que inculquemos eso a todos los diferentes ciudadanos guayaquileños. Es chéverísimo a todos nuestros queridos amigos por ahí que participan en estos concursos barriales por las fiestas julianas.
2: Oiga, compañera, yo pienso, o creo, no es porque seamos de acá de Guayaquil, pero creo que de todas las fiestas del país, ¿no? Por fundación, parroquialización y todo eso de ahí, creo que la de Guayaquil es la más bonita. Porque vienen circos, vienen los juegos mecánicos.
0: No hablemos de los juegos mecánicos.
2: Conciertos gratis de extranjeros y en sí. Una variedad.
0: Oiga, antes era a reventar, o sea, era más, realmente. Antes claro. Sí. Antes uno podía disfrutar más con su familia por el tema de que los conciertos eran con buenos artistas.
2: Exacto.
0: Artistas internacionales y gratuitos, ¿ah? ¿Eh? Y gratuitos. Y no había tanto disturbio ni tanto temor como en la actualidad.
2: Lo turro es de ahí que imagínate, como era gratis, eso era un mar de gente, ¿no?
0: Claro, ese era lo único
2: y
0: negativo.
2: Y uno en medio de ese mar de gente y con las ganas de ir al baño, compa, no.
0: Salía, no, una cosa es que por ahí percibías olores que no querías percibir. Sí. Te pegaban una punteadita, mal punteadita por ahí. Tocabas cosas que no querías tocar.
2: Le digo,
0: te encontrabas con tu ex, pues.
2: No, bueno, también puede ser. Le digo esto porque hace años yo me fui a un concierto en Los Amanes que era gratuito cuando vino Yandel. Así mismo, yo feliz y contento de la vida, con ese tiempo yo bebía, por ahorita ya no, pues no. Tomaba y todo eso de ahí.
0: Ajá.
2: Cuando se llenó eso a full, compañera, miraba al frente gente, miraba a izquierda gente, derecha frente gente, miraba atrás gente. Y me dio ganas.
0: Oiga, eso que, a ver, pero el uno o el dos.
2: El frío, el dos, el frío.
0: Dios mío.
2: El frío, compañera, Diosito lindo, ¿a qué hora se acaba ese concierto? Ya cuando dijeron, bueno, chao, Guayaquil, nos vemos, Guayaquil. Dije, por fin se ve ese cristiano y ¡pa! Larga otra música, más 3 minutos más.
0: Los 3 peores minutos de su vida, compañera.
2: Caramba, Dios mío, santo. Y ya, pues bueno, terminó, ¿no? Ya comenzó la gente a regarse por salir y todo. Ahora busca baño, pues en esos amanes nada, ni un baño. ¿Dónde sacaba yo la cuarta 2 dedos? No sabía.
0: Terrible, pero bonito a la vez, pues, ¿no? Que tú disfrutabas de esos conciertos.
2: No, qué bonito. Si ni siquiera lo veía.
0: No, pero hay gente que sí, pues. O sea, sí,

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0: 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Ya tenemos por ahí, hace poco inscribimos a otro más. ¡Bienvenidos a la Copa Turbo Music! 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
0: Pollitos, para que usted pueda disfrutar. 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
0: Arroz con... 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
1: Caramba, por favor.
0: Ay, pingue, y la pingacho. 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Va a estar ahí nuestro querido Grandototote, Stewart Luna, Guillermo Salvatierra, Débora Flores, el Chico Johnny, Chico Tripita, como le decimos por acá, la talentosa, o sea yo, Don Zeta George, Eduardo Colchi y toda la familia La Turbo en esta Copa Turbo 2026.
1: Oiga, compañera, y de paso, no sé qué diga producción, si podemos también llevar unas cortesías del concierto de Pascuales, también para obsequiar en el momento.
0: ¡Bravo!
1: ¿No? Vamos a llevar unas 5 o 10 cortesías para el concierto de Pascuales, ya que el próximo mes, el mes de agosto, se viene la fiesta de Pascuales, donde vamos a tener 3 orquestas, La Fórmula, Selecto, Valentín Vera, oiga, hay muchos artistas más, y este domingo, que es la fiestita de Guayaquil, vamos a estar obsequiando también, hay unas cortesías a nuestro oyente, fieles oyentes de la radio.
3: Los muy bien. Más turbados.
0: Y en el mes de agosto nos vamos de fiesta. Así que prepárese, porque la Turbo le tiene muchas sorpresas por ahí. ¿Te gustan esas orquestas espectaculares? Yo, oiga, me paso un hito. Yo sí quiero ir, yo sí quiero.
1: Caramba, por favor.
0: Así que nos vamos. Tenemos una pregunta preguntona, mi querido Chico Johnny, en este martes. ¿Martes de qué prefieres?
1: ¿Martes de qué prefieres? ¿Amor a la antigua o...

0: Amor moderno, ¿cómo a usted le gustaría, ¿no? O cómo a usted le gusta, mejor dicho, cómo prefiere usted? El amor a la antigüita, donde se usaban las cartitas, donde usted solicitaba musiquita a la radio, donde en este caso, como yo lo dije también, esos pañuelitos con dibujitos, o el amor moderno, ¿no? En lo que es por WhatsApp, en lo que facilito nomás descarga un video de TikTok y se lo reenvía, ni siquiera le saca la marca de agua, nada.
1: Pobre infeliz.
0: Todo va ahí.
1: Ahí tenemos reporte de sintonía. Vamos a escuchar entonces qué nos cuenta la gente. Mandemos ahí. Hola, buenos días.
2: ¿Qué tal, amigos? ¿Cómo están todos ustedes en cabina? ¿Y qué pasó con el licenciado que no se lo escucha? O se le trabó el estero, ¿cómo hablamos? Licenciado, bromita nomás es, si está escuchando, bromita nomás. Mi niña Génesis, contestándole el día de hoy, yo creo que soy un hombre que ha sido chapado a la antigua, porque por alguna extraña razón, no es que me gusten, yo adoro el amor a la antigüita, las cartitas, que la pedida de mano, que la propuesta de matrimonio con el anillito, que el casorio, que la luna de miel, ese tipo de cosas, cosas que ya se están perdiendo el día de hoy. Como dice Dios en su palabra, ¿no? El amor de muchos se enfriará y ya estamos en esos tiempos. Así que, bueno, solo nos quedan los bonitos recuerdos del pasado y los amores instantáneos del día de hoy. En fin, saludos y bendiciones.
1: Muy bien.
0: A la antigüita le gusta.
1: Oiga, mi querido Luis Santana, un hombre maravilloso que ha tenido altos y bajos con su esposa. Cuando él se expresa con nosotros por acá, el amor a su madre, también que un día pudimos compartir. Y bueno, que no se pierde, pues no, un caballero que dice que prefiere mantener ese amor a la antigua. Más reporte de sintonía, hello.
3: Bueno, ¿y qué más, muchachos? ¿Y qué cuentan? ¿Qué de la mascota del equipo de los tripitas?
1: ¿Qué eres, loco? Escuche.
3: De el señor Rodolfo.
1: Yo le solo por hoy voy a martes de infidencia. Hoy voy a ser infidente. Espere, déjeme buscarlo rapidito por acá, aquí está. Escucha. A ver, compañera.
0: ¿Ya?
1: Hoy no voy a poder ir. Voy a hacer una cosa.
0: ¿Y qué cosa?
1: Y no sé. Pero escuche, compañera, hoy no voy a poder ir. Voy a hacer una cosa. O sea, chuta, ¿qué cosa?
0: ¿Qué cosa puede hacer ese cristiano?
1: ¿Y sabe cómo le contesta la talentosa?
0: ¿Cómo le contesta?
1: Que le vaya bien con su cosa.
0: Oiga, a ver, un ratito, compañero, antes de irnos con el siguiente. Mire que tan fácil ahora es, compañero, en la actualidad, de enamorar a una persona que usted solamente ya lo hace con la hija. Mire, ingresé la hija, rapidito, le puse, escríbeme una carta para una chica, rapidito, en menos de 30 segundos me pone. Ahí está, rapidito. Te dejo tres versiones todavía.
1: Oiga.
0: Le voy a leer la primera. No sé ni por dónde empezar, pero quería decirte algo que llevo rato guardando. Me gusta tu forma de reírte, hasta de lo más simple. Me gusta cómo hablas de las cosas.
1: Ay,
0: que te apasionan.
1: Parece tonto.
0: Y cómo haces que un día normal se sienta diferente.
1: Ah.
0: Estar contigo, aunque sea 5 minutos, me arregla el día. No te prometo perfección, te prometo ganas. Ganas de conocerte bien, de cuidarte y de sumarte a tu vida. ¿Ah? ¡Ya!
1: ¡Uy!
0: ¿Ah? Oye, Romeo de la Juan Montalvo.
1: Ese está peor que Romeo, ¿dónde estás? Que no te veo, pero te escucho y te siento.
0: Caramba. Antes, oiga, a la antigüita uno tenía que pensar.
1: Claro, oiga, a la antigua uno ponía ahí, pues, y estaba, ay, pero ¿por dónde empiezo?
0: Claro.
1: Ay, pero ¿por dónde inicio? ¿Será que le gusta que le digo que me gusta su rostro, su
0: exacto,
1: cabello, que está muy bonita, muy bonito? No lo sé, ¿por dónde? Y ahí te pasabas como que 3 horas, pues.
0: Por favor.
1: Y el momento de escribir era demasiado. Pero una cosa sí es cierto, compañero, que quizás por ahí la carta que tomaba más tiempo sacaba sentimientos que realmente,
0: exacto,
1: te nacen.
0: Exacto.
1: O sea, si tú ponías un te quiero o un me gusta, yo creo que era porque la querías en ese momento. O si le decías, ¿sabes qué? Me gusta.
4: Es verdad.
1: O me atrae el color de tus ojos.
0: Exacto.
1: Entonces, quizás la IA no conoce y no estudia. Por eso hay ventajas y desventajas con el tema de la tecnología en la actualidad.
0: Yo, por ejemplo, tengo una carta de una chica de hace 25 años que me escribió que hasta la actualidad no puedo descifrar, compañero. Tenía una letra fea, fea, fea. Dios mío, me imagino que en la actualidad de ser doctora.
1: Oiga, no quiero toparme con un doctor que me envió una carta. Ahí está. ¿Qué prefieres entonces? ¿Amor a la antigua o amor moderno? Hola, buenos días.
4: Tres cordiales. Hoy día es el día de colcha. Hoy día es el día de colcha. Pila.
5: Entonces, ¿qué tal, Génesis? ¿Cómo está? Buenos días. Te saluda el chino. Bueno, yo voy de ese amor a la antigua, a la plena. Por algo mi papá y mi mamá tuvieron 10 hijos, porque de verdad se amaban sobre todas las cosas. Y ahora el amor a lo moderno es como que nada, es como que todo sexo y nada más, sexo y nada más.
6: Qué tal mi masturbado? Muy buenos días, mi querida Génesis. Buenos días, mi pana Johnny.
0: Hello.
6: Pregúntele a Cocha cómo mandaba mensajes. Ahí pregúntele a Cocha cómo era en esos tiempos cuando mandaba los mensajes. El man cogía la ouija y ahí mandaba mensajes, man.
7: Hola, ¿qué tal, mi gente de los más turbados? Saludos para la talentosa Génesis Bermeo, para el grandototote Byron Rojas, para Chico Yoti.
0: Saludos, compa.
7: Y para el inicuo. ¿Dónde está el inicuo? Por Dios, no se lo he escuchado. ¿Ah? Para mí que no le aceptaron tumbes, hoy día lo mandaron esa pata. Ya mismo está llegando por ahí con alguna excusa barata de las de siempre. Bueno, éxitos, bendiciones para todos los que están conectados ya con la 106.9 FM Radio Turbo en Guayaquil. Su amigo.
8: Como ustedes mismos lo han dicho, eso es en los tiempos de antes. Ahorita no hay nada que ver.
9: Génesis, muy buenos días.
1: Hola.
9: Pelado Tripita. Plena, pelado Tripita, que encajaste bien en la Turbo. Estaba un poquito más de diversión, de alegría. Aunque la mascota no ha llegado, pero igual tenemos ahí al pelado Tripita en la Turbo.
1: Muy bien, oiga, tengo SMS, me dicen, hola amiga talentosa, buenos días y bendiciones, disculpe que la moleste, pero me podría ayudar con un saludo para mi mujer, que hoy es su cumpleaños, se llama María Eugenia, de parte de su Jorge, que la ama con todo su corazón. Por favor, el saludo podría mandarlo a las 12, a esa hora salgo con ella a trabajar en el Expreso y siempre escucho su emisora. Perfecto, solamente porque son fieles oyentes vamos a complacerlo. Ojalá, déjeme, por favor, póngame la alarma, señor productor, para antes de concluir el programa, felicitar a nuestros queridos amigos. Por acá me dicen, 7-3 cordiales, niña Génesis, chico Johnny, le puede mandar un saludo de feliz cumpleaños a mi esposa Juana Baque, de parte de su esposo, no, pues esta es otra persona, señores, su esposo Franklin Jordan, perfecto. Más adelante nos vamos con el bloque de los cumpleaños, ya está bien, un besito para Johnny y también para Juana, que por acá nos están escuchando. Por acá, saluditos para Freddy, me dice, full sintonía Radio Turbo, saludos a todos, buen día, señorita Génesis, un gusto escucharla, gracias Freddy, te mando un besito rico. Por acá me dicen, talentosa, respondiendo a la pregunta, a mí me gustaría el amor a la antigua. Me gustan los detalles, las cartas, los peluches. Fue lo más hermoso, enamorar a la antigua, talentosa. María presente en este bendecido día. Por ejemplo, el amor a la antigua. Por acá las chicas están diciendo el amor a la antigua. Y también algunos varones están queriendo enamorar a la antigua.
0: Eso, oiga, ¿sabe por qué no ha venido Colchita?
1: ¿Por qué? ¿Qué pasó?
0: El amigo que nos envió el audio me hizo acuerdo que hoy es el día del perro. Sí, hoy es el día del perro.
1: Hoy es el día del perro.
0: Oye, usted sabe que aquí, ay, ¿qué nos inventa? Día del perro, día de la mariposa, día de esto, de todo. Bueno, hoy
1: día de los lentes, de la gorra.
0: De todo, hoy es el día del perro, así que por algo tiene que ser, ¿no?
1: Se fue a celebrar, pues.
0: A la final.
1: A la final creemos que sí. Más adelante nos vamos con eso. Oiga, tenemos el segmento La Turbo Te Cuida para todos nuestros queridos amigos. Para son las 10 de la mañana con 19 minutos. 10 de la mañana con 19 minutos. Recuerda que tu salud es importante para todos nosotros. El bienestar también. Y esos datos increíbles que tenemos siempre para todos ustedes. Así que hoy en esta mañana vamos a darte un dato curioso en el ámbito de la salud en el segmento La Turbo Te Cuida.
0: ¡Te cuida! Y bueno, yo sé que más de uno ha sufrido o sufre de la caída del cabello. Oiga, ¿quién nos ha caído el cabello? Que por aquí, que por allá. Y bueno, en fin, la caída del cabello es súper común y tiene varias causas. Por ejemplo, estrés, cambios hormonales, falta de vitamina, genética o productos muy fuertes, ¿no? Usted que le, mi querida amiga, que le gusta estarse pintando el cabello, que por aquí, que por allá. Bueno, aquí les voy a recomendar algo para frenar la caída del cabello desde adentro. Vamos a comenzar desde adentro. ¿Qué es lo que necesita el cabello para que no se caiga?
10: ¡Calvo!
0: Alimentación desde adentro, que es, por ejemplo, hierro más proteína. Usted puede consumir lentejas, carne roja, huevo, pollo, ¿no? Ya que el pelo es 90% queratina y proteína. Así que, mi querida amiga, mi querido amigo, a partir de este momento, harto huevo, harto pollo, harta lenteja y harta carne roja. Hasta yo. Y bueno, por acá también. Ahora, en el cuidado externo, champú suave, sin sulfato, ni nada que ver, solamente lavar de 2 a 3 veces por semana, no diario. Y un masajito en el cuero cabelludo, 5 minutos al bañarte. Eso activa la circulación. Así que bueno, ahí está el cuidado para el cabello.
1: Para los diferentes amigos que no quieren tener calvicie y las damas que de repente no les gusta que se caiga el cabello. Oiga, con el tema de la ola del calor, con el tema de la ola del calor que estamos viviendo en la actualidad, usted tiene su vehículo y al momento de abrir la puerta del vehículo es...
0: ¡El fogonazo!
1: Un calor terrible, como que usted estuviera entrando al horno a meterse como pancito, a terminar de cocerse, como esa masa madre que hay, a terminar de cocerse. Pero esto es terrible, no solamente para tu piel, sino también para el tema de las hemorroides.
0: ¡Wow, claro!
1: El tema de las hemorroides. Expertos recomiendan hacer diferentes acciones. Después de esta ola de calor, todos estamos padeciendo el tema de algunas erupciones en la piel o el tema de hemorroides, porque usted se sienta en ese tremendo sofocón que hay ahí, los asientos, y más aún si son de caucho, tiene calientísimo su asiento. Así que para que no padezca de aquello, evite. Si usted va a la oficina, trate de cargar un cojín, métalo a su oficina, hay aire acondicionado, al momento que va nuevamente a su vehículo, póngalo y siéntese encima del cojín para evitar las hemorroides. Pero si usted ya tiene hemorroides, ya siente, ya tuvo los síntomas por ahí, las hemorroides son...
0: Eduardo. Ya le duele,
1: oiga, son súper molestosas. Entonces tenemos consejo para aliviar las hemorroides. Ya sabe, para el dolor y la inflamación existen baños de asiento. Siéntese 10 a 15 minutos en agua tibia, 2 veces al día. Sin jabón, desinflama toda esa parte donde tiene las hemorroides. También puede utilizar compresas frías, 10 minutos en la zona para bajar la hinchazón. Pomadas o cremas, también está. Las de venta en farmacia con hidrocortisona ayudan con picazón. Tienes que ponerte muy poco para evitar cualquier aceleración ahí en las partes íntimas donde padecen las hemorroides. Para que no empeoren, consume. Lo que tú consumas también es muy necesario para el tema de las hemorroides. Consume fibra, avena, frutas, verduras, linaza, mínimo 2 litros de agua. Así tu metabolismo procesa los alimentos más fácil y no tienes problemas al momento de hacer el 1 o el 2, pues no. No tienes que pujar. Una vez que vayas al baño, no hagas fuerza. Eso es terrible. No puje. Si usted padece de hemorroides o de repente tiene una vida complicada y con el tema de las olas del calor, usted se sube a su vehículo, se sienta o en cualquier lugar, no puje, porque esto hace que luego le salgan unas tetitas en su parte íntima. Y ahí sí va a estar difícil. Caminar también es bueno. Camina 30 minutos al día, activa el intestino y evita el estreñimiento. Y no te aguantes por nada del mundo, aunque estés en los conciertos. No te aguantes las ganas de ir al baño. El baño es prioridad. Aguantarse solo pone tus diferentes... metabolismo, tu intestino más duro y te va a causar mucha molestia al momento de ir al baño. Así que no se aguante, ya sabe, con este tema de olas de calor es terrible. Evite las hemorroides al 100%, cuídese, porque si usted no se cuida, ¿quién lo va a cuidar? Esto fue el segmento La Turma Te Cuida.
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0: este bombo.
1: Ey,
0: que me invitan, ¿sabes cómo me pongo?
1: Acá está tu combo. Y no es el de Darwin, ¿ah? No, no, no, no, no. Oh, bueno, ya tu trío. Y no son los Panchos, no, no, no. Son el trío Los Negros. Hemos venido de negro, señores.
2: Oiga, hablando de negro, y a mí le tiro un cacho. Y a mí le tiro un cacho.
0: Mique tonto.
1: 10 de la mañana, 38 minutos. 10 con 38 minutos.
0: Está rica para hacerle.
1: Eduardo.
0: Eduardo. Tonto, tonto, pero tonto.
1: Oiga, parece que fuera fin de semana por acá, ¿eh? Qué rico.
2: Locura total lo que se vive aquí en la 106.9 Radio Turbo. El gran tototote.
1: Un abrazo para nuestros amigos que están conduciendo por ahí la línea de taxi. Gracias, buenos días. Estamos acá haciéndote compañía a través de la 106.9.
0: Tú no estás rica, tú estás rica, tonto. Tonto, Mique tonto.
2: Vaya talentosa ahora.
0: Tonto, yo quiero tonto.
1: Ahí voy, ahí voy.
0: Tonto.
1: ¿Qué eres, loco?

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0: Nosotros continuamos en este martes fabuloso. Te hacemos compañía en este momento espectacular. Si estás en tu empresa, gracias. Si estás en tu trabajo, chéverísimo. Si estás por ahí en tu vehículo, padrísimo. Si estás comiendo rico a esta hora, ya se viene un antojito. Quizás te fuiste a tu gochadito perfecto por ahí. ¿Qué le dan ganas ahora, mi querido Johnny? Justo a esta hora, 10 de la mañana, 46 minutos. ¿De qué le daría gana por ahí? Recuerda que hoy estamos martes. Y que se vale repetir dos veces lo que te gusta.
1: Ya, un sanduchito.
0: Un sanduchito.
1: Sí, con mortadela y quesito. Nada.
0: Qué rico. ¿Usted, mi querido grandototote?
1: Humilde.
0: Oiga, a esta hora de la mañana me gustaría una humita con un café bien...
1: Humita.
0: Con un café bien caliente. ¿Usted sabe? ¿A qué quiere?
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0: El encebollado del Jackson. Oiga, Jackson, un abrazo para la gente que está almorzando. Bueno, esto sería desayuno, almuerzo y merienda, porque el encebollado es un tuco encebollado, pues. Dios mío. Así que un beso para Jackson. Espectacular. 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
1: ¿Y quién le contesta? Colchita.
0: Claro, porque es el único que entiende.
1: Colchita.
0: Claro, el departamento de marketing ahí está. Perfecto. Nos vamos con la pregunta que tenemos en este martes.
1: Listo, señores. ¿Qué prefieres? ¿Amor a la antigua o amor moderno? Es el tema de hoy para que usted pueda interactuar con nosotros a través de el WhatsApp, ¿no? 098-846-5612. 098-846-5612. ¿Amor a la antigua o a su vez amor moderno? Como usted prefiere.
0: Vamos con el amor a la antigua. Ay, ese amor a la antigua. Ay, ¿cómo era ese amor a la antigua, mi querido Johnny?
1: Caramba, belleza, las cartitas. Hasta el sentimiento era más puro, compañera, por favor.
0: Los detalles. Esas llamadas por teléfono que se hacían por ahí.
1: Los peluchitos.
0: Claro, ir a dejarte a tu casa, ¿sabes qué? No, tranquila, yo te recojo, o sea, yo te llevo y nuevamente te regreso a la casa. Pasarte tiempo con la familia.
1: Exacto.
0: Esto es bueno. El amor a la antigua tenía el respeto, pues. El tema de pedirle permiso a tus padres para darte el primer beso. Los celos sanos. Mi amor, ¿quién es él? Ok. Pero bueno, cuidado, la estoy vigilando. Los celos a los sanos también. El que te defendía por todo. A ver, ella es mi pareja, no te metas. Ahí está. El que cumple con lo que te promete.
1: Exacto.
0: Ahora te prometen y...
1: Y nada.
0: Y nada. Así que, oiga, ese amor a la
1: anteriormente,
0: antiguita.
1: Hasta ponerse triste era elegante. Oiga, hablando de tristeza, ¿usted sabe qué hace saltar a una persona que está triste?
0: ¿Qué hace saltar a una persona que está triste?
1: Los puentes.
0: ¿Qué eres loco?
1: Claro, usted está triste, busca un puente para tirarse.
0: Ah. Oiga, Dios. ¿Sabe qué, señor?
1: Está bueno.
0: Hoy no hay cafecito, no. Pancito, eso es lo que le hizo
1: falta. Está bueno.
0: Así, oiga, las conversaciones de horas y horas en el amor a la antigua. Esas 2, 3, 4 horas hablando con la misma persona cuando estás ahí.
1: Nada.
0: ¿Y ahora el amor actual?
2: Nada. Antes tú me pichabas.
0: Paso, esa música de paso por ti. Listo. Ya, ella ya está lista. Él está listo. Y ven. Se van.
1: Hasta en la forma de vestirse, compañera, también.
0: Claro,
1: ¿no?
0: Ha cambiado, ha cambiado.
1: Anteriormente era uno, ¿cómo salía? Con el, la mujer con el vestidito.
0: A la cita, a la cita.
1: Claro.
0: Ahora, si te invitan una hamburguesa, se quejan.
1: ¡Se quejan! Te tiran la de pobre. Te dicen, ¿eso me vas a llevar? ¿Una hamburguesa triple carne? No, caramba, por
0: bueno,
1: favor.
0: Primero se tiran la, bueno, la de pobre por ahí, pero también te piden mucho. Otros están demasiado. Pues no, ahí tenemos notas de audio. Hola.
2: Respecto, mi querida Génesis, a la pregunta que hizo usted sobre el romanticismo antiguo, el de ahora, pues tenemos que ser un poquito, tener un poquito de sentido común en las respuestas. Nosotros los seres humanos somos seres adaptables, señores. Nos adaptamos a las épocas. Y esta época en la que vivimos, ya el romanticismo pasó a segundo plano. Las cartas, los mensajes, las flores, para muchos ya eso no existe en esta época. Hoy en día todo se ha vuelto monetario y fácil. Antes tú enviabas una cartita, una paloma mensajera, y como colcha, si no tenías nada de eso, mandaba un mensaje por la Ouija, pero bueno, lo hacía. Hoy por hoy, señores, todo se ha vuelto monetario. Monetario y mucho más sencillo.
3: Es verdad, es verdad.
2: Antes tú ibas con un ramo de flores, con una serenata, tocabas la puerta de la casa de la novia, hablabas con el papá. Ahora primero la preñas y después hablas con el papá. Saludos, éxitos, amigo Damián.
1: ¿Verdad es?
0: Muy bien.
4: Estamos chido.
0: Un beso para Damián que nos está escuchando. Por acá me dicen, saludos, talentosa. Envíame un saludito y un besito. Después le pegan, señor, eso es Zambrano. Después le pegan, pero bueno, porque lo quiero mucho, nada más. Un beso para Erson Zambrano, que nos está escuchando por ahí. Está a full sintonía mientras trabaja con nosotros a través de la 106.9. Más reportes de sintonía en este martes. Hola, hola.
5: ¿Qué tal, talentosa? ¿Cómo estás?
0: ¿Qué tal, mi vida?
5: Buenos días. Buenos días, Byron. Buenos días, chico Yoni.
1: Hello.
5: Aquí reportando sintonía, el pobre infeliz. Siempre voy a preferir el amor a la antigua. Siempre, siempre. Desde las músicas antiguamente tenían sentido completo y autonomía sintáctica. Ahora prácticamente la música el día de hoy ya mismo cuerpeas en la fiesta ya mismo. Las cartas, las idas al parque, las horas que te veías escondida los profesores en el colegio. Definitivamente el amor a la antigua era el mejor.
3: Es verdad, es verdad.
5: Era el mejor y siempre va a ser el mejor.
1: Wow.
0: El amor, el antiguo es el mejor. ¿Qué tal? ¿Quién por ahí?
6: 73 cordiales. Un saludito también para mi moza, por favor, que es mi comadre. Pila. Que mi suegra amante me está escuchando ahorita, está cocinando.
1: Oh, este man, estamos románticos y sale.
3: Es pobre infeliz.
0: Más reporte de sintonía, 098-846-5612. Hello.
7: 73-73-73-73-73, los cordiales, los más turbados. Don Johnny, otro día los saludo. Don Johnny, grandote.
8: Acá está el grandote.
7: Dos besos porque estamos martes loco, 2x1. Martes loco, 2x1, me genes y vermeo.
0: ¿Qué eres loco?
7: Bueno, con la pregunta. Claro, pues la moral de lo antiguo, pues la moral antigua cuando uno escribía en esos postres que eran de los esos ositos de caritas tristes o cualquier cosa que venían escrito un poco de poema y usted al otro lado escribía ahí. Te ponía de y para, y hasta la fecha, y ahí comenzaba el testamento. Inspirado, salido de los profundos sentimientos del corazón, pues me decía, mira, todo es la antigua, y ahorita ya no, ahorita qué van a escribir una carta, ahorita todo es WhatsApp, hola mi amor, me gusta y ya, listo, fum. Es como antes sí. Antes hasta uno se demoraba para hasta el primer beso. Y ahorita ya no, antes de que se le clave ya se están besando ya.
3: Es verdad, es verdad.
7: Todo.
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9: Buenos días, Radio Turbo. Claro, pues. Chuzo, la antigua solamente nomás era fiestita, nomás y hasta las 11. hasta las 11 de la noche y se acabó, cada quien a su casa. Y eran besitos, se jugaba la botellita, nada más besitos ahí en la boca, la mejilla, un toque, un piquito nomás. Ahora ya no hay besitos en la boca, sino directamente la botella es para el hotel y hasta mañana. Saludos.
0: Muy bien, por acá nos dicen full tráfico en Durán, bendiciones, talentosas, te estamos escuchando, perfecto, un beso a la gente que está por ahí, escuchando la 106.9. Amores a la antigua, pregunta, por favor, entremos en contexto, mi querido Chico Yoli. ¿Qué pasó?
1: Un ratito, yo, mientras escuchaba los audios, yo también me acordaba que, por ejemplo, ahorita en la actualidad, ¿cómo usted demuestra su cariño? Subiendo una foto a las redes sociales, ¿no? Ahorita que existen las redes sociales. Claro. Anteriormente, ¿cómo usted demostraba el cariño? En este caso, el caballero. ¿Cómo demostraba el cariño con su pareja? Facilito y sencillo. En la silla de los buses. ¿Eh? Rayaba ahí. Juanito y Pepita se aman.
0: Y un corazón. Un
1: corazoncito. Ahí quedaba marcado que se caliente el chofer ahí.
3: Es verdad, es verdad.
1: Sale el chofer, veía, ¿quién será Juanito? ¿Quién será Pepita? Pero bueno, ahí se, en los baños también, con esas letras ahí todas que por aquí, que por allá, media virocha, pero bueno, en fin. Usted también era así, ¿no? Caramba, Dios mío. O sea, oye, yo le soy honesto, compañero, y a la final usted va a decir, no creo que sea así. Pero yo apenas salí del colegio, yo iba rumbo a la casa. Yo no me quedaba ahí afuera con los muchachos, que sí, que por aquí, que va. Aquí parece mentira. Oiga, no, fuera de broma. Parece
0: oiga,
1: mentira.
0: Oiga, yo de la Rosa de Guadalupe era el viento. ¿Y usted? De la Rosa de Guadalupe.
1: ¿Qué quiere que sea?
0: Es la flor.
1: Escúcheme. Aquí donde usted me ve, parece mentira, pero
0: parece
1: nunca,
0: mentira.
1: Pero nunca he pisado un chongo.
0: Ya.
1: Aquí donde usted me ve,
0: no nos cuente su problema.
1: Mentira, pero ajá, nunca me he fugado del colegio.
0: Ajá.
1: Aquí donde
0: nunca
1: usted
0: se quedó
1: me
0: en
1: ve,
0: suple.
1: Parece mentira. No, supletorio sí me quedé.
0: Sí, se quedó.
1: Parece mentira de que usted me, jamás he estado en una matiné, eso que hacían los muchachos. Vamos a la matiné que por aquí.
0: Por dos.
1: Jamás. En pocas palabras, yo era chaburete de jovencito.
0: Oh, y ahora de adulto.
1: Ahorita ya, ay, Dios mío santo.
0: Agárrenlo.
1: No perdono fiesta. No perdono fiesta.
0: Dios mío. Imagínense, a usted hay que hacerle la encuesta que nos hizo Eduardo Colcha a los primeros días que estuvo conmigo. Él me preguntó que si yo había si había esto. Se la vamos a hacer cuando venga el señor licenciado abogado. Buenos días.
10: Hola, ¿qué tal? Respecto al tema que están dando, estoy escuchando. De verdad que realmente a mí, mejor dicho, el amor a la antigua es el mejor. La generación, como se dice, la generación Z son los únicos que sabemos cuál es ese amor a la antigua. Es el único, es el mejor que pudo haber pasado.
11: Maturba, buenos días.
0: Buenos días.
11: ¿Cómo estás, Chico Johnny?
0: Hola.
11: Ese método de demostrar cariño, anotando los nombres, todavía se usan ahí en los hoteles, están llenos. Ese pana todos los años tiene que pintar los cuartos de esos hoteles porque lo ponen en la puerta, en los baños. Ahí ponen los nombres y las fechas en que han estado ahí de pantancera.
3: Es verdad, es verdad.
0: Dios mío, si ve usted, alarma a los hombres.
12: Oye, no seas mentiroso, tripita, que yo en la Juan Montalvo vi como cuatro chongos. Pila.
1: Mira, yo te he sabido.
12: Ahí, ya te han visto, unos panas.
0: Oiga, hay y eso que no era todo. ¿Usted se acuerda? Eso se veía en los colegios, en las puertas de los baños.
1: También.
0: Johnny y la talentosa por siempre.
1: Sí, así está. Y ahí los alumnos, ¿quién será Johnny? ¿Quién será la talentosa? O si no, a veces ya no se hacían por nombre, sino por chapas. ¿Ah?
0: Por chapa. Ah, claro. Ahí no sé, claro, por chapa.
1: La chapa. ¿Usted tenía alguna chapa en el colegio? ¿Cómo le decían a usted?
13: El Elber.
0: Grosero. Dios mío.
1: ¡Eres grosero!
0: Este, de chiquito, Dios. No quiero
1: de
0: saber.
1: ¿De chiquito? ¿Cuánto ha sido
0: eso,
1: chiquito?
0: Pues, de chiquito de edad, porque...
1: De la final, cuando nació, de verdad, ha sido de 70 centímetros.
0: Ay, Dios. Me dicen por acá, hola amiga Génesis, la talentosa, te escuchamos en la Bahía del Grupo Canelo, atentamente Magali Madrid, bonito tu programa, dice, gracias Magali, un beso rico para usted, estamos todos acá, el trío perfecto todas las mañanas, buenos días.
14: Chico Iván, no seas mentiroso, si el otro día te vi saliendo ahí la Juan Montalvo, ahí la arena del primo, venía saliendo tú de ahí, esos chocos.
1: Hay uno que se llama Tormenta, creo.
13: Feliz.
0: Así, así no se puede, Dios mío. 098-846-5612. Saludos para Bruno Paul, que nos envía su reporte de sintonía con un videito. Gracias. A los nuevos oyentes también. Saludos a Miguel. A Miguel, que por acá, nuevos oyentes. Tenemos 5 nuevos oyentes. ¡Bienvenidos! ¡Bravo! Gracias. Bienvenidos a la familia de los masturbados. A toda la gente que nos está escuchando en la 106.9. Última nota de audio. Buenos días. Hello. Martes, ¿de qué prefieres, Chico Johnny? ¿Qué prefieres?
1: Martes, ¿de qué prefieres? ¿Amor a la antigua o amor moderno? ¿Cómo a usted le gusta, no? El amorcito, el cariño. ¿Amor a la antigua o amor moderno? ¿Qué dice el público?
15: Hola, mis amigos de Masturbados. Génesis, Chico Johnny. Grandototote. A ver si eres grandototote.
16: Acá está el grandote.
15: Ahora los amores actuales. Yo tengo una hermana que la llaman, ¿verdad? Y la man sopla el baño. Y en el baño se escucha así. Que suena algo, que golpea algo contra las baldosas del baño. ¿Qué es?
0: ¿De qué? ¿Que eres loco? A ver, por acá tenemos una pregunta. Polémica, señor.
1: A ver, dice, a ver, cuente, cuente.
0: Oli, buen día, Génesis. Una pregunta. ¿Por qué será que hoy a todos esos que responden la pregunta son románticos, detallistas y aman a la antigua? Pero pregúnteles, pues, ¿cuándo fue la última vez que le llevaron flores a la esposa?
1: ¡Ni uno!
0: ¿O a la novia? ¿O cuándo fue la última vez que le sacaron una salchipapa? Porque unitos por aquí, yo recuerdo que les gusta 50-50. Y a otritos no les alcanza para una hamburguesa triple, sino pura tripa. Doble moral estos manes, dice. Oiga, hubiese quedado la pobre infeliz.
13: ¡Pobre infeliz!
0: Así que bueno, hubiese quedado espectacular en una nota de audio. Puede ser doble moral. Es... nada más, nada más, nada más ahí. Hola.
17: Hola, Génesis. Saludos.
0: Hola, mi vida.
17: Chico Johnny. Y el garototote. Ahí, ahorita lo que... es dinero, ya amor ni nada. Pagan mal, por último, pagan mal.
0: Ay, pito, señores.
1: Algunas, algunas.
0: Pero bueno, ahí está entonces. Martes, ¿de qué prefieres?
18: Todas mienten, todas mienten.
1: De todas mienten, así es. ¿Amor a la antigua o amor moderno? ¿Qué usted prefiere?
0: Ahí está, oiga.
19: Oli.
0: Hola, hola.
19: Oli, mira Génesis, yo... Oli, mira Génesis, yo pensé en enviarles un audio, pero cada vez que yo envío un audio es una polémica total. Pero lo reitero, estos hombres son unos doble moral, bien hijo... No, perdón, doble moral nomás.
0: Sí, sí, porque ya mismo...
1: ¿Qué opinas?
0: Ya mismo sale.
1: Respecto a eso de ahí.
0: Doble créame. Moral.
1: Yo en lo personal sí me gusta. Ay. El amor a la antigüita, no le voy a mentir.
0: Ah, no, sí, el compañero sí. Está tranquilo. Yo creo que de todos los que han contestado, el único que ha dicho la verdad es
1: por
0: nuestro
1: favor.
0: Chico Johnny, porque los otros son unos pobres.
1: Es que a mí se me nota en la cara que yo digo la verdad, pues yo tengo ganado un escalón al cielo aquí donde usted me ve, se lo voy a... Soy no. Sentimental desde los pies hasta acá arribita.
0: Qué bueno, qué chévere.
1: Y es por eso que vengan conmigo.
0: Así llora yo. Oiga, 098-846-5612. 098-846-5612. Última nota de audio. Buenos días.
20: Todo es plata. No hay plata. No hay plata.
21: Para la amiguita que dice que somos doble moral, el domingo le regalé una rosa a mi esposa, 22 años de casado.
0: De nuestro amigo Luis Santana, sí, sí se puede creer, eso sí. Eso
22: esa
0: sí.
22: Chica dice, pobre y feliz, todas se ríen. Y ahí lo dice él, así, ay, sí, que respeten al hombre y todo eso. Pero si yo digo, yo la puedo ver en el desierto, muerta de sed, y ve agua, le doy mágica y salta, ¿vio? Hay que ser...
0: A ver, repita, por favor, repita,
1: pito.
22: Esa chica dice, pobre y feliz, todas se ríen. Y ahí lo dice él, así, ay, sí, que respeten al hombre y todo eso.
0: Oiga, lo que ocurre es que, a ver, primero, el pobre infeliz nació de un pobre infeliz. Y ella es la autora, compositora del pobre infeliz. Segundo, pobre infeliz, ella solito se los dice cuando quieran decirle. De ahí acá el que musicaliza es otro señor.
13: Pobre infeliz.
0: Ahí está. Cuando ustedes se pasan de pobres
1: y pero el amigo está diciendo que por qué usted no defiende al hombre también.
0: No defino.
1: No defiende.
0: Ah, no, yo soy defendido.
1: Lo, eso, claro. ¿Qué dice ella, pobre infeliz? Que sí, que
0: por ah, aquí, pensé que estaba diciendo quién hizo el pobre infeliz y todo eso.
1: ¿Y
0: no,
1: por qué no,
0: no.
1: No defiende. ¿Por qué no defiende? Caballeros, claro. No, oiga, no porque que el hombre defienda al hombre, sino también mujer puede defender al caballero.
0: Porque no ha habido peleas, pues, señor.
1: No, se está el pito armándose la polémica en el WhatsApp.
19: ¿Viste, Génesis? ¿Viste? Yo envié un audio y es la polémica. Dios mío. Doble moral.
1: Oye, ella es la chica de las tripitas.
22: Ah, es verdad, Génesis ha cambiado. Nos achaca. Es verdad.

0: Dime, eres zapa. ¿Cuánto te están pagando? Dime. Habla, ¿cuánto te están pagando por zapa?
1: ¿Sabes qué? Mejor no armemos discordia.
2: Mira, si la amiga va el domingo.
1: Nati, tiene que ir.
2: El domingo, si va a la fiestita de la Turbo, me comprometo a llevarle tripa. Y no un dólar. Cerrada. Eso es para pobres. Tres latas.
1: Está bueno. Con ají.
2: Con ajicito, con todo. Ají. Sea cerrado o abierta. Ya depende de cómo le guste, ¿no?
1: Oiga, acá siempre manejamos. Siempre. Voy a enfatizar. Siempre manejamos el respeto, la solidaridad. Ajá. Pero manejamos un poco de humor también por ahí. Y siempre ha destacado el respeto para las mujeres y para los varones. Así que al chico que mandó esa nota de audio, ¿crees loco?
2: Ella también
3: anda. No, yo lo que opinaría es que se compre una tortuga.
1: Oiga, en el ámbito musical, ¿quiénes de ustedes escucharon por ahí este tema espectacular, verdad? Escrito con el Trío América 1, también cantado por el Trío América, o cantado por los cantares también por ahí, ¿verdad? El Camino de la Vida. Hoy la música está de luto, la música colombiana está de luto, tras la muerte del compositor antioqueño Héctor Ochoa Cárdenas. Sí, lastimosamente por acá. Falleció en Medellín durante la madrugada del martes 21 de julio de este presente año, a los 91 años, mi querido chico Johnny.
2: Wow.
1: Su nombre quedó ligado para siempre, El Camino de la Vida. Una de las composiciones más representativas del país y una obra que ha acompañado a varias generaciones. ¿Por qué? Estamos al ladito de Colombia y cuántos artistas ecuatorianos han interpretado este tema. Ha sido un ícono musical, no solamente para Colombia, sino también para Ecuador. Imaginarse que este compositor, Héctor Ochoa Cárdenas, con 91 años deja un gran legado. 91 años, Dios mío, wow. Don Héctor se alimentaba espectacularmente bien para haber llegado. Dicen por ahí que las personas que llegan a los 100 años, a los 91 años, es porque han hecho bien las cosas en su vida. Han hecho cosas buenas y les ha regresado cosas buenas. Así que nuestro abrazo de sentido pésame para toda la familia Ochoa Cárdenas por la pérdida de este hombre tan ejemplar, compositor del tema El Camino de la Vida, interpretado por algunos artistas ecuatorianos, interpretado por algunos artistas colombianos, que hoy lo vamos a recordar, porque sabemos que es un ícono musical. Acá en la Turbo escuchamos.

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0: trajeron roja. Te digo, nada. 11 de la mañana, 29 minutos. 11 de la mañana, 29 minutos. 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
0: Bellita, sorpresa.
1: Bellita. Ah, Bellita Lozano también.
0: Sí, claro. Se suma.
1: Caramba, también, mi querida
0: cantándonos,
1: Bellita.
0: Ella no me llega ni a la guayabita. De pies a cabeza, yo soy más bonita.
1: Por favor, va a haber pito. Yo sé que va a haber pito en esa fiesta cuando cante Bellita Lozano. Y bueno, vamos a estar premiando también al campeón, vicecampeón y tercer lugar del campeonato relámpago. Así que a partir de este momento, arma tu equipo de 6 personas con 3 suplentes. ¿A qué número? Al 09-39-31-30-15. 09-39-31-30-15. Ahí usted puede inscribir sus 6 personas más 9 suplentes, así que ya saben. 6 enfermitos, ¿no? 6 enfermitos. Y vamos a ver qué pasa. Ya por acá nosotros estamos, pero vea. Al pelo.
0: Oiga, ¿cómo se llama el equipo de la Turbo?
1: Las tripitas. Ah, no, los tripitas.
0: Los tripas.
1: Los tripitas. Y sabe que ayer me puse a practicar.
0: ¿Y qué pasó?
1: ¿Sabe cuántas cascaritas hice?
0: ¿Cuántas?
1: Adivine.
0: 2.
1: Acertó. 2 nomás.
0: 2, se pasa usted, señor.
1: Hoy día 3 van a ir, es prometido.
0: Mire, ¿sabe qué? Vamos a calentar.
1: Vaya. No, pues esa vaina no, pues eso es para calentar el guarbuero.
0: Oiga, ya sabe, entonces, inscriba a su equipo 09-39-31-30-15, 09-39-31-30-15, para que no se quede su equipo de 6 enfermos. Puede llevar 4 suplentes para que participe ahí. Me han dicho, bueno, me han preguntado, talentosa, ¿es necesario ir formales con un equipo? No, realmente no. Si usted no tiene, por ejemplo, el presupuesto, de repente quiere algo por ahí, puede ir, eso sí me tiene que decir, talentosa, todo mi equipo, mis 6 enfermos van a ir de color amarillo, por ejemplo.
1: Claro.
0: Con camiseta amarilla. O talentosa, elegimos el color verde. O talentosa, queremos ir representativos como los de la Turbo, naranja, color naranja. Entonces no hay problema, porque por ejemplo, hay algunos que están trabajando, no alcanzaron a hacerse el equipo, y si ese es el problema, no, tranquilos, ustedes pueden ir de un color. Pueden jugar con camiseta, claro, pero de un solo color. La manera que usted se sienta cómoda, una bermuda, una... Las mujeres también van a jugar. ¿Sí? Señor productor, no, pues señor productor, o sea, acá somos serios. ¿Por qué usted le permite hacer eso?
1: A la cháchara,
0: anda la risa. Acá, no, ¿sabe qué? Se acabó esta...
1: Traiga sus 6 enfermos y 4 que estén por estirar la pata.
0: 4... Se le pega la pena. Dios mío. 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Al nombre del equipo más creativo vamos a estar premiando. Si usted quiere inscribirse, si usted es una dama, una mujer que le gusta el tema de participar para Señorita Deporte, usted mismo puede inscribirse.
1: Claro.
0: Y ese día puede venir. Así no tenga equipo, no pasa nada. Puede venir, escriba al 09-39-31-30-15. 09-39-31-30-15. Y se inscribe. Y recuerda que tenemos un premio. Sorpresa para nuestras queridas ganadoras.
1: Oiga, que se inscriba la que dice infeliz. Claro, ella, para conocerla, a ver.
0: Claro. Puede ser, a todas las mujeres de la Turbo.
1: Obvio.
0: A veces, ya no me siento solita, porque ahora hay más mujeres que escuchan la Turbo, definitivamente. Así que muchas gracias a todas esas mujeres lindas que están siempre conectadas en la 106.9.
1: Ella que se inscriba, ella.
0: Así que vamos, oiga, vamos a lanzar, vamos a sacar rápidamente esas notitas de audio, porque ya nos vamos con el segmento Recuerdos Turbo y luego se quedan pendientes por ahí. Así que vamos a lanzar esas notitas, mi querido grandototote.
2: Que ayer te pusiste a jugar con la pelota, tripita, confirma.
1: Practicar, Nati, practicar.
3: Vaya con tapones en los oídos. Siempre, voy a enfatizar. Porque la van a atacar duro y feo.
4: Buenos días.
0: Hola.
4: ¿Pasa algo? ¿Algún pito? Niño Johnny, yo quiero su tripa. Me invita, ¿ya?
0: Oye, ¿qué pasó ahí, señora Edith Barreto?
1: Me ha visto cara
0: de... Yo pensé que iba a decir Chico Johnny, yo quiero participar para señorita o señora deporte. Por ejemplo, Chío me escribe por acá y me dice, talentosa, yo puedo participar, puedo inscribirme como señora deportes. Ah, puede ser.
1: Sí, también.
0: Claro.
1: No hay
0: problema. Acá no hay...
3: Me parece tonto.
0: No hay límite de edad. No. Si usted... Ni de género tampoco. Así que si... Nuestra querida y estimada y hermosa Chío quiere inscribirse. Bienvenida.
1: Hello.
0: Bienvenida. Toda la gente de Producciones Chío, un beso. Este mes de agosto vamos a tener un evento espectacular. Más adelante, cuando falte poquito, te voy a contar.
1: Demuestre que las señoras de 60 también pueden participar.
0: No tiene 60, pues, oye.
1: ¿No?
0: Tiene 30, 35.
1: Ah, ya.
0: Es jovencita, es guapísima. Rubia, colorada, hermosa.
1: Ah,
0: se parece a mí.
1: ¿En serio?
0: Belluda, ¿cómo es?
5: Churruda.
0: Ah, churruda.
6: Es que Génesis en lo más turbado es terrible más que los diamantes, pero en amor para él, ahí se habla bonito. Ahí se habla bonito.
1: Sí, no. La plena.
0: ¿Qué es loco?
1: Ponga la voz de amor para dos, ponga la voz. La plena, la plena, la plena.
0: Se pasan
1: la
0: ustedes,
1: plena,
0: qué
1: plena.
0: Bestia.
1: A ver.
0: Así no se puede.
1: Ya, a ver, primero la programación de masturbado. Ya. Como inicia.
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1: Ahora, póngale el bote ahí. 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
0: ¡Familia! ¿Cómo vamos? ¿Dónde están esos locos y locas divertidas en este martes? ¡Ay! Estamos martes.
1: Ahora.
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0: Déjenme decirles que son unos pobres infelices. Primera vez en la vida que me hacen esto. No se los voy a permitir.
1: No nos dejes con las ganas. Vamos de nuevo, porque ya ese corte como que dañó todo. Vamos de nuevo. En masturbado. A ver, vamos primerito. En masturbado, Génesis Bermeo.
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0: Y continuamos en esa mañana espectacular, levantándote el ánimo, poniéndote lo que te hace falta. Acá, tu trío perfecto en el 106.9.
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0: Es que no puedo.
1: ¿Cómo que no puedo?
0: Es que tengo mucha risa. Ahora sí, vamos.
1: Ya. A ver, vamos.
0: Solo amor para dos. Ya, está bien. 3-3, hola, saque la voz. Señores, ¿cómo estamos? Estamos martes acá en este espectacular momento que estamos compartiendo con ustedes. Bienvenidos a Amor para Dos, donde las almas se encuentran y esos sentimientos fluyen a través de canciones. ¿Cómo?
8: Como la siguiente,
0: falta
8: música, ¿no?
0: Ah, ok. ¿Y tus artistas favoritos suenan a través de la 106.9? Oye, y yo le sigo la vaina a este señor, Dios mío. Se pasa, de verdad.
1: ¿Ya vio? Con esto queda comprobado que las mujeres sí pueden fingir. ¿Ya vio?
0: No. A ver.
1: ¿Cómo puede hacer ese cambio?
0: No. Hoy vamos a pelear, Chico Johnny. Primera vez que usted ha sacado el monstruo que lleva por dentro. Porque no es que podamos fingir. Una cosa es que tengamos talento, las mujeres. ¿Ya? Otra cosa es que usted finja. No. Ah, mentir, ¿verdad? Mentir, dijo también. No. El talento. Yo recuerdo por ahí. Mejor no les cuento. Voy a armar polémica. No, mejor no. Escuchemos las notas de audio, señor.
5: ¿Qué tal? Sí, muy buenos días, buenos días, buenos días. ¿Sabe? Reportando sintonía de aquí del mercado San Vicente de Paol. Piloso, piloso. Para la señorita deporte también, falta que se escriba la Penélope. Esa man también ahí, para que vea, vaya de todo ahí, caiga de todo en ese deportivo.
0: ¿Qué eres loco?
9: 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Por favor, díganos cuántas manzanitas cuesta la inscripción y de cuántas personas son.
0: Escriba, pues escriba, señor.
9: La hora y el lugar y la fecha, por favor. Recién me estoy enterando que hay ese campeonato para ver si llevo vitamina.
10: Pague $3.
0: Pues bueno, lo vamos a montar en nuestras redes, está montado por ahí también, así que pónganse las pilas. Bueno, puede escribir acá, acá le vamos a pasar toda la información del pago de la inscripción también por ahí. 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
1: 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En la Ciudadela Bernaza Norte, Manzana 20, Solar 5, Cancha Sintética Fútbol Center, junto a la gasolinera Terpel. Aquí, al ladito nomás, a 5 pasos de la radio, ¿no? Ahí va a ser la fiestota este domingo 26 de julio a partir de las 9 de la mañana. Ya estamos toditos nosotros, todos los enfermos vamos a estar ahí. ¡Listo!
0: Muy bien, ahí es entonces, ya saben, vamos a estar ahí compartiendo la Compa Turbo Music. Quedan cuatro cupos disponibles para que tú te inscribas. Hazlo ahora mismo para que no te quedes sin disfrutar. Así que ya sabes, 11 de la mañana con 41 minutos. Vamos entonces con el segmento Recuerdos Turbo, donde usted tiene que pedir su canción favorita, pero antes tiene que contarnos algún recuerdo. Ay, yo voy a arrancar. Bueno, les cuento. Te lo pido por favor. Es un éxito que me deja gratos recuerdos. Es un tema que prácticamente lo canto en todos mis shows. Más aún cuando es cumpleaños, la boda, las quinceañeras también, porque es un tema que significa o tiene un significado muy grande. Entonces, yo con esta canción guardo un recuerdo espectacular. La primera vez que me presenté, que empecé nuevamente con mi carrera, se la terminé dedicando al amor de mi vida. Así que conmemoré con esa canción esa fecha especial que me presenté y justamente aproveché para dedicarle este tema. Así que, bueno, ahí les dejo ese bonito recuerdo y empezamos con el segmento Recuerdos Turbo en la voz de Juan Gabriel.

0: 11 de la mañana con 43 minutos. Estamos en Recuerdos Turbo. Recuerda, pide tu tema al 098-846-5612. Pero tienes que... ¿Por qué nos pides el tema? ¿Qué recuerdo tienes con esta canción? Por ejemplo, usted, señor Yoni.
1: Por ejemplo, yo, compañera, un tema que a mí me encanta muchísimo hasta la actualidad, aunque lo viví hace mucho tiempo atrás, es el temita... Bueno, primero voy a decir la historia rapidito. Con esa persona sí viví, no muchos años, 3-4 años, conviví con ella. De muchos problemas, bueno, ella decidió ya dejarme, abandonarme, ¿no? Y así nos quedamos nosotros los hombres como siempre.
0: Espere,
1: tranquilo. Que no me la hue...
0: No, y bueno. Espere, ¿ahora está comprometido? ¿O está soltero? O lo que ocurre es que como está llorando, cuando están llorando yo les digo, venga, poses en mi pecho.
1: Ya.
0: Entonces puedo tener problemas. No hay problema.
1: Porque todo puede ser profesional.
0: Pobre infeliz.
1: Y bueno, esta música me trae recuerdo. Me vas a extrañar, de Ricardo Montaner.
0: Ay. 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

0: Es una señora muy grosera.
1: Oiga, qué buen tema, mi querido chico Johnny.
2: Por favor.
3: Yo no le dije que yo era romántico. El Romeo de la Juan
4: Gente de Radio Turbo. Niña Génesis, chico. Hola. Johnny.
3: Hello.
4: Grandototote.
5: Acá.
4: Por favor, si fueran tan amables en la salsa esta que se llama Déjame un beso que me dure este lunes. Oh. Pues me recuerda cuando yo estuve atrás de una fémina hace muchos años atrás. La conocí en el trabajo y ya, pues trabajamos hasta el viernes y nos despedíamos hasta el lunes y para mí era lo más horrible dejarla y por eso cada vez que yo escuchaba esta salsa me recordaba a ella. Muchas gracias, mi gente.
1: Muy bien, ahí está. 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
1: Ahora.
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1: Uy.

0: 9:47. Ahí estamos. Hola, buenos días.
1: Una vez los masturbados. A mí póngame la música de Gianluca Grignani.
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1: No estoy entre tus dedos.
2: Se la terminé.
1: Esa música me hace recordar porque una vez estábamos tomando con un primo y otro compañero en un lugar de pescado, media famosa. Bueno, famoso. Aquí en Guayaquil, en Alborada. No sé si lo puedo decir. Bueno, lo digo. Con Olguita. Picantería Olguita. Y entró un lagartero y justamente se nos pegó en otra mesa y mi primo le dice que se entone una música de nuestro juramento. Pues mi primo sabe entonar la guitarra, no es experto, es profesional, pero sí sabe. Y le dijo entonar la de Julio Jaramillo, nuestro juramento, la entonó. Él dijo entone esta de Julio Jaramillo, pero es la misma entonación. Y le dijo, usted no sabe entonar, usted me está tocando lo mismo. Dice, espérate, si yo le voy a entonar una música. Y cogió y entonó la música esa de Gianluca Grignani. Y estaba full ese local. Todo el mundo cantó así a capela ahí. Y cuando ya terminó, toda la gente lo aplaudió a mi primo y mi primo le dice a la cartera y dice, vaya, córrete. Y él se cogió pues lo que hicimos ahí. Pero fue bacán ese día, nunca se olvida ese día. Siempre recuerdo ese día.
0: Wow. Muy bien. 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
0: No llore.

0: ese éxito, ¿eh? Qué chévere. Un abrazo para César.
1: 7373, ¿cómo están? Muy buenas tardes aquí a los masturbados. Porfa, ya que estamos en Marte Loco.
0: Cuente.
1: Poner la música de Julio Jaramillo.
0: Claro.
1: Dicen la gente que estoy loco.
0: ¿Ya?
1: Que mi locura no tiene cura. Porfa. Gracias.
2: ¿Pero por
0: no,
2: qué? Pues?
0: No podemos complacerle, señor. Mi querido Francisco López, usted que es un fiel oyente a la Turbo. ¿Está loco? ¿Qué eres loco? Recuerde que este segmento se llama Recuerdos Turbo.
3: ¿Qué eres loco?
0: Donde usted nos pide cualquier género musical. Pero antes tiene que contarnos qué le recuerda la canción que nos está pidiendo con un recuerdo. Me dice Andrés por acá. Buen día, ayer no se llamaba Qué Ricas Viejas y hoy Recuerdos Turbos. Pregunto por acá. No, señor, escuche. Qué Ricas Viejas es solo baladitas viejas. Solo baladitas viejas. Solo baladitas viejas. Qué ricas viejas. Que el día de ayer no pude estar. Si no, eso hubiese sido Ricas Viejas más ricas.
2: ¡Claro!
0: Pero hoy, déjeme explicarle. Hoy es martes de Recuerdos Turbo.
1: Génesis. ¿Qué pasó? Buen día.
0: ¿Qué era loco? Ya te iba a lanzar el celular, pero no tengo para comprarme otro y no lo lanzo.
2: Tírale el iPhone.
0: Ese no, el de la radio. Entonces, hoy es martes de Recuerdo Turbo, señor Andrés. Usted que es fiel oyente, ¿cómo me pregunta? Hoy usted pide la canción de cualquier género musical, salsa, cumbia, reggaetón, chicha, cachuyapi, vallenatos, rancheras, rocola. Pero tiene que contarnos por qué nos pide esa canción un recuerdo. Ahora sí, hola.
1: Génesis, buen día.
0: Buen día,
1: por
0: mi
1: favor,
0: vida.
1: Compláceme con la música de Vivi. Que Vivi, tiene ¿qué? Ella que no tenga yo, eso me recuerda.
0: Ah, es una salsa.
1: Mi esposa
0: es buena.
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0: Diosito santo.
1: Tuve que dejar nomás a la segundera nomás.
0: Usted sí que ha sido un pobre infeliz, oiga.
1: Que tiene ella que no tenga yo esa, por favor.
0: Es buena esa salsa. Es buena, está bien. Esto es Recuerdos Turbo.

0: Gente,
1: que me pongas
0: hola.
1: Betty la fea.
0: Eso.
1: Porque me hace recordar
0: ¿por qué?
1: Al chino que me dijo que soy fea. Que me
0: Uy.
1: Parezco a.
0: ¿A quién?
1: ¿Cómo se llama esa mujer? A la vieja Berta. Que yo soy más fea que la vieja Berta. Entonces quiero que me pongas esa
0: Oiga,
1: música.
0: Oiga, mi querida María.
1: Betty la fea.
0: Yo pienso realmente, o sea. ¿Es verdad que el chino la trató mal? O sea, así, dejándonos... ¿Es verdad? ¿O es puro ranking, como dice el chavo? Cuénteme. Vamos entonces, vámonos con... ¿Qué dice de mí?
2: Se cuenta.
0: Se dice que soy feo, que camino lo malo, que soy chueca, que me vuelvo, que parezco un tiburón. Parezco un dinosaurio, mi nariz es puntiaguda, la figura no me ayuda y mi boca es humoso. Chichorlan de mí... Oiga, ya no puedo, güey.

0: Eduardo Colt.
1: Hablando de mí, los todos están. Critican si ya la línea perdí. 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
2: Si vengo.
1: Si vengo.
2: ¿O qué?
1: O si fui.
3: Se dice que.
1: Se dicen, ¿eh?

0: 1-8-8-46-56-12. Vamos a ver qué dicen nuestros turbo oyentes.
1: Podrán decir, podrán hablar y murmurar.
0: A ver, Ponche, Ponche.
2: Muy buenos días, Radio Turbo y su programa Los Masturbados. Bendiciones para todos, muchachos. Buena programación. Y un besote para mi bella Génesis Bermeo.
3: Gracias.
0: Y para mí,
2: una música de Segundo Rosero, por tu recuerdo. Fue un amor que tuve hace muchos años atrás. Por favor, pásame con esa canción.
3: Un amor que tuvo hace muchos años atrás. ¡Ay, ay, ay! ¡Marte Zapatero, señores!
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0: música.
1: Es verdad, Genesis, es verdad. Yo no miento. No tengo que estar jugando con eso.
2: ¿De qué fe o qué?
3: Es que talentoso en la vida, Chuyoni, El tema de Jerry Rivera, Vuela Alto, me trae un recuerdo porque...
4: ¿Por qué? ¿Por qué?
3: Tuvimos una relación de casi 7 años y...
2: ¿Ya?
3: Ya, pues, usted sabe que uno cuando ya el amor se termina, no hay por qué atar a una persona ni ahí se termina el mundo. Entonces, ese tema se lo dediqué a ella, de Jerry Rivera, Vuela Alto, Vuela Alto.
4: Ok, ahí tenemos el recuerdo entonces. Vamos con este éxito. 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

0: quererlo. Oiga, un abrazo para Guillermo, que nos está escuchando. Guille, un beso para nuestro compañero de labores de Ponte Turbo. Guillermo. Buenos días.
1: ¿Qué tal Recuerdos Turbo? Buenos días. Porfa, una musiquita ahí. Primer amor nunca se olvida.
0: Uy.
1: Para mi primer amor.
0: ¿Cómo se llama?
1: Que
0: pues?
1: Vive en Manaví.
0: Ah,
2: la burra.
0: De Manaví.
3: Y en Radio Turbo, los masturbados.
0: Cuente.
3: Yo quiero una música de Enrique Iglesias. Okay. Se llama Bailando. ¿Por qué? Porque me recuerda mucho a un amor que tuve a los 19 años, que cada vez que nos veíamos, siempre íbamos a bailar, a discotequear, y siempre bailábamos con mucha emoción esa música.
2: Ese era vago. Obvio.
0: Ahora sí, vamos a recordar. Recordar es volver a vivir. Estamos en
2: Recuerdos Tour.

0: Paso perdido.
1: Muy bien. Ahí estamos.

0: Muy buenos días, amigos de La Turbo. Wilson Morales saluda. Aquí en martes de Recuerdos Turbo, ayúdeme con la música de Donato y Estefano, Mi Dios y Mi Cruz.
1: ¡Ya vámonos!
0: Esa se la dedico, bueno, a un amor que un tiempo me tocó viajar por cuestiones de trabajo y se la dediqué esa música.
2: Hola, hola, buenas tardes, chicos, de Radio La Turbo, Enrique Balcázar reportando sintonía desde la Bahía. Hay un recuerdito, si que es posible, chicos.
3: Cuente.
2: El tema es, en vez de que viva llorando por él.
4: Bien, sí, buen tema.
2: Un recuerdito que tengo.
4: Cuente, pues.
2: No es mucha molestia, chicos. En vez de que vivas llorando por
4: eso
2: él.
4: Eso es el jueves, señor.
2: En vez de que vivas.
4: ¿Qué eres loco?
2: Piensa en mí, llora por mí.
4: Dios mío, un beso a la gente que nos está escuchando en el sector de la Bahía. Gracias, Enrique. ¡Mua! Mi vida tiene, bueno, buen tema, realmente. Sí. No sé que viva llorando por ahí. Buen tema realmente, pero recuerda, mi querido Enrique, que tiene que, bueno, tenía que contarnos el recuerdo.
3: Exacto.
4: Y ahí le poníamos la canción porque estamos en el segmento
3: de Recuerdos Turbo.
4: Oiga, estamos llegando a la parte final y antes de despedirnos, por favor, ayúdeme con la fanfarria porque lo prometido es deuda. Me voy a saludar a nuestros hermosos cumpleañeros justamente a esta hora de la mañana, tarde ya. Un amigo pidió específicamente que pasemos un saludo especial para el amor de su vida. Así que por acá queremos felicitar. Saludos para mi mujer que hoy está de cumpleaños. Se llama María Eugenia, de parte de su Jorge, que la ama con todo su corazón. Su querido esposo, mi querida Eugenia, nos pidió que digamos este comunicado de felicitaciones porque hoy es su onomástico. La queremos mucho. ¡Que viva Eugenia!
3: ¡Bravo!
4: De parte de su esposo Jorge, que la ama, le encanta. A esta hora de la tarde me imagino que ya están ahí en el expreso juntitos. Siempre escuchamos su emisora talentosa. Así que saluda a mi querida esposa, que hoy Eugenia está de cumpleaños. Así que vamos a cantarle. Uno, dos, tres. Cumpleaños feliz.
3: ¡Por el nuevo!
4: Señor, corte la vez que no deja cantar ahí. Sí, Dios mío.
3: Ahora. ¡Felicidades, Eugenia, ¿no?
4: Happy birthday to you, mi querida Eugenia. Te envío muchos besos de parte de todos los que hacemos La Turbo.
3: ¡Viva la cumpleañera y dígale que le lleve el domingo al campeonato!
4: Que la lleve la Copa Turbo de regalo. ¿Eh? Va a estar espectacular. Artistas espectaculares, unos hombres.
3: ¡Guapísimos!
4: Pues. ¡Guapísimos!
3: Y nosotros.
4: ¡Nos vamos, señores, por acá! Llegamos a la parte final. Ya se viene Salsa al Tiro con nuestro compañero Z George, que está listo. Además, usted se va a quedar también en Amor para Dos. Ahí va a estar mi querido compañero Z George dándome soporte este día por algunas diligencias que tengo que realizar. Ahí va a estar acompañándonos también en Amor para Dos. Así que lo van a tener de largo, ¿ah? ¿Eh? Lo van a tener de largo. Así que disfrútenlo muchísimo. Nos estamos viendo, mi querido Chico Johnny.
3: Listo, señoras y señores. Muchísimas gracias a cada uno de ustedes. Gracias por estar en sintonía con nosotros mañana. Nuevamente una cita a partir de las 8:30. Te invito a que me sigas en mis redes sociales, en Facebook como arroba Johnny León Torres y en TikTok como SP Concierto. De mi parte, hasta el día de mañana.
5: Johnny,
3: pórtese
5: la
3: bonito.
5: Gente está muy loca.
3: Ahora, no quiero gritar, no quiero gritar.
4: Es que espere. Recién se pone pilas el señor.
3: Ya cuando nos vamos. Ya,
4: eres loco, grande.
3: Ya cuando estoy llegando a la casa.
4: Sí. Ya estamos hasta en el otro programa de mañana.
3: Ya estamos, esto es grabado.
4: Feliz miércoles, jueves, viernes.
6: No digas eso, mi amor, por favor.
4: Así que
3: listo, muchísimas gracias.
4: Muchas gracias, compañero, por acá. Recuerden, en controles estuvo con nosotros el señor
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1: pagué $3.
4: Ay, no vino. Se fue, Dios mío. Así que ya saben, cuídense mucho, que Diosito los bendiga. Esto fue
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1: ¡Eva! ¿Cómo estamos? Muy buenas tardes. Buenas tardes. Buenas tardes para usted. Buenas tardes para usted. Y para usted también. ¡Qué gusto! Gracias a quienes están muy, pero muy contentos con nosotros, disfrutando de esta aventura de la salsa romántica aquí a través de tu Radio Turbo. Ya en compañía de quien está aquí al frente de esta cabina, en este micrófono, su amigo, su servidor, Zeta George, el elegante de la salsa. La verdad es que los extrañé muchísimo, muchísimo. Los extrañé bastante, bastante con bastante. Pero ya estamos aquí y hoy nos vamos a quedar un poquito de largo, se puede decir, ya que estaremos conduciendo la salsa y también la balada junto a Amor para Vos en este...
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1: Así es, salsa al tiro y Amor para Vos junto a este formidable día. Un día lleno de sol, espectacular para algunos, sensacional para otros, sofocante. Pero lo importante es que disfrutemos de esta compañía. Esta compañía que llega gracias a todo el buen ímpetu que tenemos con ustedes en este día martes, casi digo lunes, es que como ayer nos dimos un poquito a la fuga en la programación. Bueno, pues aquí estamos ya nuevamente con ustedes, esperando que le estén pasando de película. Nosotros, como les dije, los extrañamos bastante y ya estamos aquí compartiendo salsa al tiro hasta las 13 y luego estaremos con Amor para Vos en el programa que conecta los corazones. 12:12 en este 21 de julio del 2026, año del Señor. Queremos saludar a todos nuestros amigos que están

0: están ya Cinto Radio conectados a través del 096-3117-307-098-846-5612. Hola.
1: Buenas tardes, buenas tardes. Zeta Llore, el gran Zeta Llore.
0: Hola.
1: Y su programa Salsa al Tiro, porfa. El tema de Jerry Rivera, Vuela Alto, Vuela Alto. Hay dos versiones, ¿no? Pero parece que la versión romántica se escucha mejor.
0: Ya, pero ¿qué quieres? ¿Salsa o balada? Pero si es balada, lo dejamos para el programa de las baladas. ¿Quién más está por acá? Muchas gracias. Buenas tardes, hola.
2: Legate Z George, muy buenas tardes.
0: Está hola.
2: Agripado, con tremendo sol y agripado. Vamos a tener que tomarnos un purete para que se nos quite esa gripe. Póngase esa de contaminado, yo vivo.
0: Muy bien, contaminado. ¿Saben que a los tiempos cae muy bien algo de Aldo Mata también? ¿Qué le parece si vamos a escuchar esto que suena al estilo de Derroche? Buenas tardes, aquí estamos con Salsa al Tiro, un programa dedicado al gusto de su paladar auditivo. 12-14 minutos. Buen provecho a quienes están en la hora del almuerzo. Gracias por ser parte de nosotros.

0: Ok, besos, ternura, qué bien, sabrosura de éxitos. Si alguien me está escuchando, por favor, Génesis o el señor Byron, por favor que me ayuden en el micrófono principal o en la computadora principal, por favor, para que me den el acceso directo, ya que dice que está el computador apagado. Importante. Y hablando de apagado, usted no esté apagado, porque la diversión siempre tiene un gesto muy atrevido en el momento cuando usted necesita estar contento, divertido. Pues esa forma es la forma como usted puede interpretar, puede estar con nosotros en una forma muy alegre. El ánimo depende siempre de usted. Por favor, usted que me está escuchando, siempre esté alegre, contento, está siempre muy alerta de todo lo bueno. Gracias a quienes están con nosotros en este momento a través de su programa de Salsa al Tiro. Buenas tardes a quienes están en este mismo instante, listos y dispuestos para seguir compartiendo más y mejores éxitos. 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Se los estoy diciendo, no se lo pueden perder por nada. ¿Quién está por acá en este momento? Vamos a saludar a nuestros amigos. Hola, buenas tardes.
1: Elegante de la salsa, Zeta York, ¿cómo te va? Buenas tardes.
0: Qué gusto, hola.
1: Escucharte nuevamente en la programación. Aquí estamos saludándote desde el centro sur de la ciudad. Siempre fiel a la sintonía, siempre activos con Salsa al Tiro en la 106.9.
0: Qué bueno, qué gusto. Gracias, gracias. Como les dije, los extrañé bastante con bastante. Hola, buenas tardes.
2: Señor Zetayo, buenas tardes. Por favor, ¿puede poner la canción de Nacho Cero? Te quise tanto. Gracias.
0: Bueno, Sus deseos son órdenes. Hola, señor, por favor, un saludo para las costureras del taller Kiwi. Y por favor, la salsa Escombros. Le vamos a complacer. ¿Quién más está por acá? Hola, nos ayuda con información. 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Hablando de cosas buenas, ¿qué tal si vamos con esto? ¡Ah! ¡Qué buena canción! ¡Qué buen tema! Disfrutamos la vida, disfrutamos lo bueno. Toda una vida. Leoni Torres nos canta, nos disfruta, nos entretiene en esta fabulosa jornada de Salsa al Tiro, aquí a través de la Turbo.

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2: Hoy es un día muy, pero muy, muy, muy, muy grande. Un día muy atractivo. Un día feliz para que usted esté muy compaginando muy bien con nosotros. Señoras y señores, ¿qué tal si le ponemos ambiente? Le ponemos muy buen ambiente de martes 2x1. Y recuerde que hoy vamos a hacer un duplex. Ya les digo de quién se trata el duplex de nuestro programa aquí en Salsa al Tiro. Muchas gracias. ¿Quién está por acá? Hola.
3: Zeta George. Buenas tardes. Por favor, ¿podría complacerme con el tema Fabricando Fantasías? Gracias.
2: Gracias a usted, muy amable. ¿Qué nos dicen nuestros amigos oyentes? Hola.
4: Buenas tardes, era yo. Saludos aquí. Señor. Bendiciones a la Aurora. Una musiquita, gitana, por favor. Esa trae recuerdos de un viejo amor que tuve, una chica del circo.
2: Bacana.
4: Bendiciones, saludos. La mejor radio, la tuvo.
2: Gracias. Gracias a ustedes. Ustedes también son los mejores. Buenas tardes. Por favor, la salsa ¿Cómo te pago? De Leiner. Muchas gracias. ¿Qué más por acá?
5: ¿Qué, mami? Pana Zeta, George, el elegante de la salsa. Ya mismo el elegante de la balada. Caramba, George. Ya, panita, todo bien. Estamos en Salsa al Tiro con Zeta y el grandototote Byron Rojas. ¿Qué más, muchachos? Fue un placer con la música. Cinco noches y confirma cuál es ese duplex.
2: Chévere, vamos a hacer un duplex en este formidable martes 2x1. El duplex lo vamos a poner entre un hombre y una mujer. La India versus Willy Colón. Ustedes escogen el duplex entre la India y Willy Colón. ¿Cuál desean escuchar? Dos éxitos de sus artistas preferidos, la India o Willy Colón. Eso se los dejo de tarea. 098-846-5612. Ustedes tienen en este momento la opción para escoger el duplex de este martes. El 2x1 entre la India o Willy Colón. Mientras, ¿qué tal si vamos a compartir este exitazo de la Suprema Corte que me lo habían solicitado? Gracias a ustedes quienes son parte de la programación de Salsa al Tiro a través de la Turbo 106.9, 93.3 Sierra Centro y parte del Oriente en www.laturbofm.com. Nos escuchan a nivel del planeta. 1239.

0: yo necesito un amor. Claro que necesitamos, todos necesitamos ese amor que nos dé vida, que nos dé ese empujoncito siempre. Buenas tardes, hola, ¿cómo estamos? ¿Qué tal? ¿Cómo las están pasando en este momento aquí en su programa?
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0: Gracias a ustedes que nos prefieren siempre en la número uno de su dial, es la Turbo. Buenas tardes, ¿qué nos dicen por acá nuestros amigos? Hola, ¿cómo van?
3: 33 cordiales, el elegante Zeta George, salsa al tiro. Compláscame con una musiquita de Marc Anthony, Flor Pálida.
0: Ok, Flor Pálida. Listo, mi querido amigo. ¿Quién más por acá? Buenas tardes. Hola. Hello.
4: Zeta Josh, ¿cómo la cosa, hermano? Camellando con la buena compañía de Salsa al Tiro y las mezclas de salsa romántica que programa Salsa al Tiro. Zeta Josh, 2x1, el duplex de Willy Colón.
0: Willy Colón.
4: Vamos, buenas tardes, Zeta, buen provecho.
5: ¿Qué están mis panas? Zeta Shore, la Turbo, estamos aquí ahorita. Aquí.
0: Hola.
5: Acá en este transcurso de la tarde dormir. Pero ayúdame con un temita melancólico.
0: ¿Cuál será?
5: En mi soledad, mi pana Zeta Shore, por favor, gracias, para llegar solo por esa mala mujer.
0: Qué bueno. Chévere, muchas gracias. Flor Pálida y Mi Soledad van a sonar esos éxitos en este momento. Mientras, ¿qué les parece si seguimos con el 2x1 duplex? Así es. Quiero que ustedes me ayuden con el duplex. ¿Qué es lo que tienen que hacer? Pues simplemente enviarme un mensaje de voz con su voto por el duplex, ya sea para la India o para el maestro Willy Colón. Ustedes lo escogen a través del 098-846-5612. 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Muchas gracias. Y ahora, ¿qué tal si vamos con más de
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0: Últimos minutos de programación y los compartimos con dos temas de complacencia inmediata. En mi soledad, la especial. Y luego suena Marc Anthony con Flor Pálida. Esta es la Turbo con Salsa al Tiro.

En mi soledad sonando en este momento y ahora. ¡Qué bien! Gracias a los mejores instantes que nosotros complacemos y ponemos aquí a su entera disposición. Luego de esto nos vamos con el duplex. ¿Quién será? ¿La India o Willy Colón? Todavía tienen opción para participar.

0: llegamos a los últimos minutos de programación. Gracias a todas y todos ustedes. Estamos llegando a la parte final, muy amable. Muchas gracias. Qué gusto saber que ustedes nos prefieren tarde a tarde aquí a través de La Turbo y Salsa al Tiro. Ya se viene Amor para Dos. Hoy nos hacemos cargo del kiosco de Amor para Dos. Esperamos estar muy, pero muy concentrados y llegar al contacto directo con los mejores éxitos para ustedes. ¿Qué nos dicen en la parte final?
1: Bueno, Z, la decisión está difícil, pero ya, pues ya escuchamos la vez pasada a uno de los duplex, entonces ahora escuchemos a la India, pues.
0: Ya.
1: Mi voto es para la India, Z.
2: Hola, buenas tardes, Amor para Dos. La canción de José Luis Rodríguez, El Puma, Sueño Contigo.
0: Esto es para allá mismo. Mientras tanto, les comento que hoy ganó Willy Colón. Y una de las canciones que va a sonar de Willy Colón en el inicio del duplex es esta. Luego estará Idilio. Con esto llegamos a la parte final. Momentáneamente nos despedimos de ustedes aquí en Salsa al Tiro. Ya llegamos con Amor para Dos. Buenas tardes, buen provecho. Duplex, dos éxitos de sus artistas preferidos. Esta vez el duplex es de Willy Colón. Con esto les decimos buen provecho, buenas tardes, Salsa al Tiro.
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1: Hola, buenas tardes, Amor para Dos. La canción de José Luis Rodríguez, El Puma, Sueño Contigo.

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1: Aquí estamos en Amor para Dos. Muy buenas tardes. Hoy nos tocó estar aquí en la máquina de las baladas en su Radio Turbo a través de la 106.9, 93.3 en la Sierra Centro del Ecuador, en todo su buen nivel a través de la página web www.laturbofm.com. Su amigo, su servidor Z George les invita para que formen parte de la programación número uno de las tardes con las baladas de todos esos tiempos, baladas románticas del recuerdo, del presente, del ayer y del hoy, que están aquí a través de su estación preferida en Radio Turbo. ¡Qué gusto! Gracias a quienes están con nosotros en esta muy agradable tarde de martes. Hoy tendremos el duplex. ¿Y qué tal si ustedes nos ayudan a escoger el 2x1 de este programa de Amor para Vos? Le ponemos a su entera consideración entre el señor que tiene una voz enigmática, como es Rafael, o el inigualable Diango. ¿Cuál de ellos dos quiere usted escuchar en un duplex? Dos éxitos de sus artistas preferidos antes de cerrar la programación. Duplex de Diango o de Rafael. Ustedes nos ayudan a través del 098-846-5612. 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Vamos en este momento a complacer con más de los buenos éxitos musicales, no sin antes invitarles a ustedes para que formen parte de esta programación. Programaciones que llega con todo el deleite de esos éxitos que ustedes prefieren aquí a través de su estación preferida.
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1: Inspirados, motivados, llenos de muy buena predisposición para continuar aquí en Amor para Dos. 13 horas con 26 minutos. Buenas tardes. Buena música, buen provecho, buenos éxitos.

0: El mundo maravilloso de los éxitos solamente usted lo tiene aquí en su estación preferida, La Turbo, a través de todo lo bueno que proyectamos en este formidable día martes, un martes 21 de julio del año del Señor en este 2026. ¡Qué gusto! Gracias a quienes están con nosotros manteniendo la sintonía en diferentes partes del Ecuador, el mundo y también en nuestra hermosa Guayaquil, que disfruta de un canicular día soleado con una temperatura agradable de el 31 grados. Está muy caluroso, pero nosotros acompañamos con la frescura de los buenos éxitos en este muy buen recorrido musical con los éxitos que usted prefiere aquí en La Turbo. Hola, buenas tardes.
1: Hola, Mr. Tallón.
0: Hola.
1: Yo me voy por Diango.
0: Ok.
1: También ponme la canción de Abrázame Fuerte de Juan Gabriel, por favor.
0: Con todo gusto. Más adelante estará sonando su tema, de seguro que sí. Hola, buenas tardes.
2: Hola, niña Génesis.
0: No está la niña Génesis. Hoy nos encargamos nosotros de el barco de esta hermosa estación con Amor para Dos. Pero continuamos.
2: Un hermoso día. Desde ya les pido la canción. Yo fui el segundo en tu vida, pero el primero a la vez.
0: A caramba.
2: Ya que ayer no me pudo complacer.
0: A caramba. Fuerte esa declaración. Buenas tardes.
3: Turbo, ¿cómo están? Saludos para todos. Bendiciones. Mil bendiciones para todos.
0: Gracias, amén.
3: Bala de trompeta. Ay, saludo para mi pochita, bella y hermosa. Mi hija linda, bella y hermosa.
0: Hoy estamos en versión masculina. Aquí en Amor para Dos. Recuerden, 098-846-5612, que es lo que estamos preguntando. El dúplex a su entera disponibilidad en Diango o entre Diango y Rafael. Rafael y Diango, ¿a quién desea escuchar usted para el 2x1? Dos éxitos de su artista preferido, Diango o el señor Rafael. Ustedes escogen a través del 098-846-5612.
3: Yo me quedo con Rafael. Se talló.
0: Muchas gracias.
3: Me quedo con Rafael. Balada de trompeta.
0: Balada de trompeta. Muy buena canción. De Alberto Acosta para Denis Silva. Le enviamos un saludo y les pedimos la paciencia porque mañana estaremos dejando este mensaje para el contacto directo con el teléfono inscrito para la llamada del amor. Así que esto queda para el día de mañana. La tarde de mañana estaremos haciendo el contacto con la llamada del amor y ustedes serán nuestros protagonistas. Qué bien, qué gusto. Vamos con el último mensaje de este bloque. Buenas tardes, hola.
4: Génesis, buenas tardes. Te ha cambiado la voz, estás afónica. Confirma. Yo me quedo con Rafael también. Apoyo a Rafael.
0: Chévere, muchas gracias. Ustedes están participando. ¿Cuál es su artista preferido para el 2x1 o el duplex? 2x1 o duplex, Rafael o Diango. Diango o Rafael, ustedes nos ayudan con sus mensajes a través del 098-846-5612. Viene más éxitos y este es uno de ellos. Esta es una canción inigualable junto a Grupo Punto 6. Amor divino, amor de todos los tiempos. 13 horas con 37 minutos. La magia de la música solamente aquí en Amor para Dos a través de La Turbo.

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3: Muy buenas tardes, Amor para Dos. Ya estamos activos. Full sol, camellando. Óyeme con una musiquita de Rodolfo Icardi. Sufrir, sufrir, Tila, Estiguar.

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1: Génesis, buenas tardes. Por favor, compláceme con el tema de Zairo. Por favor, de Zairo y una de Edinson. Recuerdos también, porfa.

0: tiempo. No sea maldito. La de Roberto Carlos, por favor. El gato que está triste y azul. Temblando como esa gemelecita que le metieron 6 a 1. ¡Saludos, Michelle!
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2: Buenas tardes, Radio Turbo. El programa Amor para Dos. Una musiquita. Grandotote, grandotote. Si es que está en consolas. De Roberto Carlos, desahogo. Roberto Carlos, desahogo.

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0: ese lleno está dormido, ¿no? Porque falta motivación. Hola, Stewart, un besote para que te despiertes.
1: Ya vámonos.
2: Plena la plena, estorbo luna, está amanecida, está puntote, creo. Yo pensaba que era mi radio que se bajaba y volvía y se bajaba. Que corte pollo, está amanecida.

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0: Bienvenidos, ya estamos listos. El trío perfecto para acompañarte hasta las 18. 18 horas, okay. 18 horas. Así que suban el volumen, actívese, que llegó el martes. Hoy ya martes 21. El tiempo se va volando, el tiempo se va deprisa.
1: Así es.
0: Así es. Y no estoy solitario, no estoy solito. Ya se viene el. Y ya se viene al micrófono, hoy viene con el color verde esperanza, porque la esperanza es lo último que se pierde, dispuesta a entregarlo todo en esta maravillosa tarde, a quitarte el aburrimiento. Mi compañera de fórmula, Débora Flores.
1: Familia, familia, muy, muy, muy buenas tardes, aquí estamos. Débora llegó a devorar todas tus tardes, canción a canción, petición a petición, noticia a noticia. Y pues bueno,
2: ¿en serio?
1: Claro que sí, un programa lleno de entretenimiento, lleno de alegría, lleno de segmentos también.
0: Claro.
1: Una pregunta que yo sé que como todos los días los va a poner a debatir a usted, a mí también. Y pues bueno, aquí estamos arrancando tus tardes con la mejor energía y la mejor actitud.
0: Así es, una pregunta, oiga, que está para... Como diría por ahí mi pana, es buena la pregunta.
1: Claro que sí.
0: Así que tenemos una gran pregunta, tenemos entretenimiento, tenemos información para que usted no se desconecte del dial y por supuesto, buena música. Hoy por nos supuesto. Acompaña en Los Controles.
1: Dígalo, dígalo, dígalo, dígalo.
0: En Los Controles.
3: Estiguar Luna.
0: Ya se estaba quedando rumbo con esas baladas.
1: Claro, pero bueno, no importa, aquí llegamos con la mejor energía, la mejor actitud. Al subirle el volumen a la 106.9, ya lo sabes, ponte turbo, el programa de las tardes que viene a conquistarlo, obviamente.
0: Por supuesto, y ya el personal, la gente que también quiere reportar sintonía a esta hora de la tarde, hoy estás de cumpleaños, o si no quieres decir, hoy hay tráfico por acá, pila que hay operativo por este lado.
1: Claro.
0: Saludos para mi esposa, para la moza.
1: ¿Cómo?
0: Lo que usted quiera comentar en esta tarde a través del 098-846-5612. 098-846-5612. Dicho todo esto, levantamos los telones imaginarios. Claro. Bienvenidas, bienvenidos. Esto es...
1: ¡Ponte Turbo! ¡Actívate, actívate, actívate!
0: ¡Mejora!
1: ¡Oye, así me gusta, así me gusta! ¡Así me gusta! ¿Cómo te estás?

nosotros al 098-846-5612. Ahí los estaremos leyendo, escuchando, obviamente, a cada uno de ustedes, recibiéndolos con aplausos a todos esos oyentes nuevos. Y pues nada, póngase turbo, súbale el volumen y actívese con la mejor música y la mejor programación de tus tardes. ¡Ey, ey!

0: segundo día de la semana. 098-846-5612. Ya por ahí el personal está reportando sintonía. Tenemos audios a esta hora de la tarde. Buenas.
1: Tiene tres cordiales. Ponte turbo.
0: Hola.
1: Mi Débora preciosa, hermosa. Uno. Dos, porque estamos martes locos, dos por uno.
0: Aprovecha, aprovecha.
1: Y dos por uno, loco maniático, siempre andamos. Don Guille, Don Guille.
0: Hola.
1: Todo bien. Stewart. Sí, aquí terminando el martillo en el primer turno. Nos vamos a la otra trabajación. Que tampoco mola Johnny, tenemos dos trabajos. 7-3, 7-3, está rica
2: esta
1: luna, como para personas rubias.
2: ¡Ponte turbo,
0: ponte
2: turbo! ¡Hola! Hola, muchachos, señor Guillermo.
0: ¿Qué fue?
2: Buenas tardes. Señorita Débora, devuélveme otra vez. ¡Estiguas! ¡Hola, Estiguas! ¿Cómo estás, Estiguas?
3: ¡Oli!
4: Hola, ¿qué tal? Sí, muy buenas tardes, muy buenas tardes, muy buenas tardes.
0: Buenas, buenas.
4: ¿Qué tal, mi pana Guillermo?
0: ¿Qué fue?
4: ¿Qué tal, Débora? Débora, dame el corazón. Ya sabes, reportando sintonía de aquí del mercado San Vicente Paul, de entre la 24, 25 y la B. Estamos activos con Ponte Turbo. ¿Y qué tal? Cuartito de pollo. Estoy de luna, lunita. Ya sabes, mándense ahí un poquito de house boricua. Piloso por esta tarde que está calurosa. Ya la tapa está hizo su cula ya.
5: Hola. Buenas tardes, aquí con Radio Turbo. Hola, Guillermo 06, te saluda.
0: Hola, papi.
5: Alvarito.
3: ¿Qué fue?
5: Mi pana Guillermo, no sé, me hace erizar la piel cuando hablas así.
0: Un abrazo, mi pana Alvarito. Por acá nos dicen a través del 098-846-5612. Saludos, Radio Turbo. Me llamo Manuel Peñafiel. Soy fanático de mi bella Débora, la mejor locutora. Bella negrita, linda y hermosa. Me encantas, mi negrita. De los rizos dorados. Ay, ay, ay, para que vean.
3: ¿Qué pasa?
0: Se puso roja, se puso rojita. Qué bien.
3: Me emociono.
0: Ahí está el cariño de los oyentes a través del 098-846-5612. Mientras tanto, súbale el volumen. Ahí están los controles.

nosotros también al 098-846-5612. Por acá también les quiero decir rapidito que estoy haciendo transmisión en mi TikTok. Me pueden encontrar como Débora Flores. Poco a poco para conocernos un poquito más. Claro que sí.

Súbelo, súbelo. Súbelo, súbelo. Así es, súbete la buceta de la diversión. En esta maravillosa tarde ya, 3:29. Saludos cordiales a la señorita Sheila. Ahí va rumbo a la Academia de Ballet con mi pan Alvarito al volante a 106.9 kilómetros por hora.

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1: Y a 3 de la tarde con 40, con 34 minutos, 3 de la tarde con 34 minutos, Guayaquil, perla del Pacífico, está de fiesta, sí señor, 491 años de fundación. Un abrazo inmenso a toda esa gente guayaquileña, a esa gente que está camellando a esta hora de la tarde con este rico solazo en Guayaquil.
2: Así es, rico solazo, póngase un poquito de bloqueador. Yo hoy vine con mi gorrita también, me viene con los brazos bien cubiertos porque uno es negrita, pero no se quiere negrear más tampoco. Ya. Vea. Ay.
1: ¿Qué le pasa?
2: Sí, se me sale.
1: ¿Usted de dónde? ¿A Guayaca?
2: Yo soy Guayaca, pero mi mamá y mi papá son de Esmeralda, entonces.
1: Ah, ya, tiene raíz esmeraldeña.
2: Bien enraizada que estoy.
1: Linda tierra esmeralda también, esa playa allá en Atacames.
2: Bello, bello,
1: maravilloso.
2: Bello.
1: Qué chéverísimo. Así lugares es. Maravillosos para visitar en nuestro querido Ecuador. Hablando de Guayaquil, permítame saludar a esa gente. Por ahí está mi pana, mi tocayo Guillermo. Me dice, ¿qué tal? Aquí camellando en la bahía. Mi querida Miriam también. Estoy en Bahía trabajando. Esa gente allá por la Colón y la bajadita del puente. ¿Cuál es esa? Pedro Carbo. Colón y Pedro Carbo. Ahí en la bajadita del puente en la bahía. Ahí está la señora Miriam en sintonía con todas las unidades de la cooperativa Ebenezer en la taxirruta para el Guasmo.
2: Mire usted, oiga, yo soy la típica guayaca que se pierde en las calles.
1: No, no conoce las
2: a
1: calles.
2: A mí me tiene que decir, oiga, justamente frente a tal local y ahí me ubico.
1: Ah, ya.
2: Yo también quería saludar al taller Nachito, a mi pana Ricky, a la cooperativa Justicia y Libertad. También al ingeniero Leonidas Pino, que están acá 100% activos con nosotros y dándonos muchísimo cariño y pidiendo su saludito, que obviamente se lo tenemos que dar por acá en vivo.
1: Así es, saludos cordiales también por acá. Permítame saludar a la gente de Automotriz Nuno el Baratero, allá en Medardo Ángel Silva 1206, entre la séptima y la octava, mi pana Javier Beltrán y todo ese personal que está ahí desbaratando esas cajas de cambio en sintonía de la Turbo 106.9.
2: Claro que sí, pues aquí continuamos saludándolos a todos ustedes. Recuerde que se puede comunicar con nosotros al 098-846-5612. Estamos súper que activos por WhatsApp. Tenemos notitas de audio, me confirma por acá. Hola, hola.
1: Hello.

0: sintonía. Ay, también, tiene un poquito de piropo para también el panita Guillermo. Pila, hazte ver ahí, Penélope. Un piropo para ahí, Guillermo. Piloso, no solamente para la Débora.
1: No.
0: Pila, bacán esto. Estamos turbo. Ponte turbo.
1: Un poquito de cariño para este humilde servidor.
2: Claro, aquí lo queremos, compañero. Póngase turbo.
1: Hola.
3: Guillermo se unió al grupo también, ¿eh? Así lo ves.
4: Ven ese compadre cuarto de pollo, se le salió lo de allá adentro. ¿Sí? Por el día del niño, compadre cuarto de pollo, confirmo.
1: ¿Qué fue, pues, compadre?
2: ¿Qué dice?
5: 3, 2, 3, 2, 3, 2, probando, ¿qué tal, turbo?
1: Ajá.
2: Otra vez.
5: Es Guillermo Stewart.
1: Habla.
5: Débora Flores.
2: Hola.
5: Aquí estamos, saludos.
1: Ajá.
5: Buenas tardes, Ponte Turbo.
1: Ese parece Radio AM.
2: Oiga, a mí me encanta cómo la gente saca su mejor personalidad junto a nosotros.
1: Parece la radio, esa radio vidrio.
2: ¿Ya?
1: Atención a la hora. 3:38. 3:38.
2: Faltó el sonidito del relojito que sale ahí. Y ya.
6: ¡Se termina!
2: Seguimos. Hola.
7: Buenas tardes, Guillermo, a los tiempos.
1: Hello.
7: Escucha después de la onda.
6: Saludos.
1: Un abrazo, mi hermano.
7: Radio Turbo. Felicito, bendiciones, linda tarde.
8: La mejor
7: sintonía acá en la cooperativa Justicia y Libertad.
1: Vacancísima la gente de Justicia y Libertad. Eso es por la península.
2: Ah, ok.
1: ¿Serio? Justicia y Libertad. Cooperativa Justicia y Libertad. Eso es por el norte de Guayaquil, si no me equivoco, por la entrada en la 8.
2: Bueno, hay que nos estén también indicando. Oiga, Dios mío, no hay cómo darle chance a usted. Bueno, seguimos escuchándolo. Hola, seguimos.
9: Hola. Turbo, aquí reportando sintonía. Mi pana Guillermo.
1: ¿Qué fue?
9: Mi pana Débora. Linda Débora.
2: Ay.
9: Y Stewart.
1: Linda
9: pana,
1: también.
2: Linda.
10: Como marido.
1: Bella. Bella la patucha.
2: ¿Qué pasa, Dios mío?

0: Buenas tardes, amigo.
1: Llegó.
0: Buenas tardes, señor locutor. Buenas tardes, mi ex, Stewart Luna. Okay. Un saludo para la gente acá del Cantón Durán. Aquí estoy, atentamente la Penelope. Estoy en mi gabinete, ¿sí? Yeah. Todos mis clientes están escuchando la Turbo porque, oiga, este DJ se pasa con las mezclas. Así se pasaba antes conmigo. Y este es un mentiroso. ¿Sabe por qué? Porque los hombres mienten. Si él dijo que iba a venir a mi casa ayer y nunca vino. Eres mentiroso, Stewart. Pene que hoy, en el que va y viene. Eres el nuevo mío.
2: Cállate, poco hombre.
3: Oiga, hablando de que los hombres mienten, como dice, ¿cómo es que llama la chica?
1: Penélope. Mi amiga, mi íntima Penélope.
3: Ahí, hablando, ya que Penélope topa el tema,
1: ajá,
3: vamos hoy con el tema del día.
1: Así es.
3: ¿Quién
1: miente más? ¿El hombre o la mujer? Así de fácil y sencillo.
3: Facilito, la pregunta facilita en esta tarde, 098-846-5612. ¿Quién miente más, el hombre o la mujer? ¿Qué opina usted?
1: Obviamente el hombre. A mí el otro día me dijo, ya voy. Una hora me tuvo ahí esperando. Yo no sé qué estaba haciendo. El hombre miente más definitivamente.
3: Así es, para mí las mujeres mienten más. A veces estamos en casita, ¿no? Con la pareja. Y uno le pregunta, la vemos a la esposa, a la mujer toda trompuda, toda.
1: ¿Qué? ¿Cómo? ¿Cómo?
3: Carepaco, y uno le dice, ¿qué te pasa?
1: Nada.
3: ¿Quién miente más? ¿El hombre o la mujer? ¿Qué opina usted a través del?
1: Chicas, por favor, a defenderse en esta tarde. Obviamente los hombres mienten más y punto. No pienso discutirlo con nadie. Oiga, rapidito, antes de que me vaya del tema, le cuento que me dicen que la Cooperativa Justicia y Libertad queda en el sur. Así que aprovecho para saludar a toda mi linda, bella, hermosa gente del sur de la ciudad.
3: Así es, chéverísimo, la gente del sur. Por acá tenemos oyente nuevo, tenemos un mensajito. Hola, Guillermo, Gato Negro activo, como el colectivo, la gente de Río Guayas en sintonía. Notas de audio que van llegando a través del 098.
4: Tres cordiales, Radio Turbo, un saludo ahí para Ayana 43 y la E, para Besa Hombre y para Comer Suegra.
3: ¿Qué? Besa Hombre y Come Suegra.
1: Dios mío, ¿qué es eso?
4: Come vieja.
3: Ese loco. Un abrazo a mi pana, hablando de Besa Hombre. Saludos a mi pana, los Matacarros. Ahí está Bebé Grande, el Abogado, la Maffer, el Orlito, la Yanca, Unidad 88, para el Chino 83, la Loba, para Ignacio Basilio. Todos esos Matacarros, Puro Choque, Guardia Fija, todo ese personal allá en Alejo Las Carnes y Antepara.
1: Dios mío, yo no sé con qué es que se me anda juntando usted.
5: Ponte Turbo con la 106.9, ya reportando a sintonía del Chino Suárez. ¿Qué tal, Guillermo? ¿Cómo está? Muy buenas tardes.
3: Todo
5: muy
3: bien.
5: Buenas.
1: Hola.
5: Buenas tardes, Débora. ¿Qué es lo que usted devora? Estigua, el cuarto de pollo. Ya, Débora, tú tienes que saber que las mujeres más mentirosas. O sea, nosotros los hombres somos tranquilitos, humildes. ¿Cómo vas a creer, Débora, que los hombres somos mentirosos? Jamás. Confirma el Stewart.
6: Hola, un saludo a toda la gente de Radio Turbo.
3: Hola.
6: Con respecto a la pregunta, pues, yo creo que está mal formulada. Creería que no es quien miente más, es quien miente mejor, el hombre o la mujer.
3: ¿Qué opina usted?
1: Obviamente, yo no quiero responder porque si no me delato. Pero los hombres mienten más y punto.
3: Es que para mentir hay que saber mentir. De verdad que yo no sé mentir.
1: Ay, yo tampoco.
3: Me cogen con la mentira.
1: Yo tampoco.
3: Pero ya la mujer, hay mujeres que se la saben toditas, ¿no?
1: Y hombres también. Por ejemplo, cuando dicen estoy chiro y llegan chiros pero tarde. Obviamente, ¿a dónde se fueron a gastar la plata? Hay hartísimas mentiras dentro de esa mentira.
3: Eso no va conmigo. Eso no.
1: Ay, ya.
3: Por si acaso.
1: Peloteo le llamo porque llegan sudados. Ajá.
3: 3:00 p.m, 43 minutos, notas de audio. Hola.
0: Chicos, alguien de ustedes que esté soltero, sí, y quiere invitar a este hermoso mujerón, a la Penélope.
7: Guillermo, sí, Salvatierra.
0: Pasé por la fiesta de Guayaquil. Puedes llamarme por interno, sí, si deseas mi número te lo doy. Por favor, algún hombre soltero que esté dispuesto.
7: Guillermo, sí, Salvatierra.
0: Un momento, así que llévame.
3: Por gusto.
0: No te vas a arrepentir. Atentamente, la Penélope.
3: Por gusto.
1: Ay, Dios mío. Y pues bueno, seguimos esperando sus respuestas aquí en La Mejor Sintonía. Recuerde comunicarse con nosotros al 098-846-5612. ¿Quién miente más, el hombre o la mujer?
7: Débora Flores.
1: ¿Cómo? Ay, hermano.
3: Para
1: hermano.
3: Que vea nomás. Por ahí está. La unidad 57 también en sintonía. Por ahí nos siguen llegando las notas de audio. Mi pana Frank, ¿qué nos dice Frank? ¿Qué comenta Frank? Buenas tardes.
2: Buenas tardes. Ya estamos aquí en la 106.9. ¿Qué más, don Guille?
3: ¿Qué fue?
2: ¿Cómo estás? Preciosa, hermosa, cosa bien hecha, ay, cosa rica, Bárbara, ¿qué? Flores, bebé.
1: Bárbara,
3: ¿qué es lo?
2: Edward Luna, DJ de DJ. Confirmen, que hoy es martes loco, 2x1. Confirmen.
3: Esa es.
2: Pila, excelente martes.
1: Eso.
2: Pila, que se viene feriado. Todas mienten y ninguna se arrepiente.
3: Así es, martes loco, 2x1. Hoy tendremos el segmento doble turbo desde las 5:20 de la tarde, así que ponte pilas.
1: Vaya pensando en esas canciones que

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1: Claro que sí, también va a estar la talentosa.
0: ¡Caramba!
1: Débora Flores, ¿quién más? ¿Quién más nos va a acompañar?
0: Por supuesto, también estará Sigmao, el de la voz. Ahora Chichero, antes Salsero, una gran variación musical. Chalo Bastidas también con una voz espectacular.
1: Manolo de la Peña y Bella Leticia.
0: Así es, Bella Leticia, claro, con un tema espectacular también, así como lo vio en televisión en aquellos tiempos en TC. 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
1: Ok.
0: Tres suplentes puede llevar cada equipo, por si acaso ahí se le acaba el aire, ya nos jala el primer tiempo.
1: El cambio. Los Ener.
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0: 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Muchos nos dicen, ¿dónde va a ser? ¿Dónde que se va a realizar?
1: Eso que le quería preguntar. Eso. Es que yo me pierdo. Explíqueme bien.
0: Se lo explico
1: bien.
0: Clarito. Eso. Ajá. Preste atención.
1: Ok.
0: Póngale asunto.
1: De acuerdo.
0: Ciudadela Bernaza Norte, Manzana 20, Solar 5.
1: Ya, ¿y por dónde queda entonces?
0: Cancha Fútbol Center. ¿Dónde queda? Junto a la gasolinera Terpel. Junto a la gasolinera Terpel, aquí cito nomás de la radio, la Virivuelta.
1: Ahí sí, pues ahí ni usted. Cómo perderse, claro. Ni cómo perderse.
0: O si no, escríbame, le envío el GPS.
1: Listo, ya. Yo le escribo otra vez para por si acaso la gente como yo, como que se pierde un poco. ¿Dónde es que queda? ¿Dónde es que es?
0: 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No hay cómo perderse, ya sabes, 09-39-31-30-15 y sé parte de la Copa Turbo Music 2026. ¡Woo!
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1: Que viva nuestro lindo, bello y hermoso Guayaquil. Así es, se vienen esas fiestas espectaculares. Y aquí seguimos con la mejor programación para ustedes. Mi querido Guillermo, yo estoy encantada porque se siente ese olor a festividades.
2: Se respira ese aire de fiesta en Guayaquil. Lugares maravillosos para visitar en este feriado que se viene desde este viernes. Así es. 3 días de feriado para que usted pueda visitar diferentes lugares de la Perla del Pacífico, que está de fiesta, mi querida Débora.
1: Así es, oiga, y usted no tiene excusa para que pues salga a divertirse con su familia, a conocer nuevas cositas por ahí, por allá, que están súper que preparadas para ustedes. Por ejemplo, el viernes 24 va a haber un desfile artístico en la Plaza Colón, justamente en Las Peñas. El sábado 25 también va a haber en la explanada del Estadio Modelo, para esta juventud que le encanta esto del anime y estas cosas así de Power Ranger, de Dragon Ball, no sé cómo es la cosa, pero bueno,
2: Naruto.
1: Eso, para incentivar, obviamente, pues, a que esto sea algo también familiar. Y el domingo, oiga, este es uno de los eventos que a mí más me emociona, porque es uno de con los cuales nosotros crecimos, que es este desfile precioso de carros alegóricos.
2: Muy tradicional.
1: Así es, bueno, acá en el centro, que empieza desde la Avenida Malecón, desde Loja hasta Colón. Esto va a iniciar desde las 4:30 de la tarde. Y un dato súper chéverísimo que estaba por ahí averiguando, viendo, es de que prácticamente las personas que se encargan de hacer estos carros alegóricos vienen con mucha preparación desde prácticamente un mes antes, ¿ok? Ajá. Ellos vienen con todos sus implementos, cartón, papel, hierro, y así es el guayaquileño, trabajador, y obviamente ellos vienen aquí dando pues estos carros alegóricos con una belleza espectacular en cada uno de sus detalles. Otra cosa por ahí que estaba observando es que la gobernación lo tiene todo fríamente calculado para que todas estas entidades brinden seguridad de la Policía Nacional. También va a estar la ATM dirigiendo, obviamente, lo que es el bendito tráfico. Así es. Y pues nada, todo está para que usted vaya y se divierta en estas fiestas.
2: Hablando de los artesanos que realizan los carros alegóricos, los adornitos, todo eso, son las mismas personas

0: que realizan los monigotes en la 6 de marzo.
1: Claro.
0: Personas que tienen ese gran talento, oiga, de hacer lo que se le venga en mente, lo hace igualito, se parece igualito,
1: se
0: como
1: parece
0: dice por ahí.
1: Igualito. Y pues bueno, obviamente se merecen unos fuertes aplausos.
0: Claro.
1: Claro que sí. Oiga, repito.
0: Guayacos, quiero... trabajadores, camelladores, que desde el mes de enero ya están haciendo los monigotes también.
1: Imagínense.
0: Claro.
1: Preparados.
0: Así es. Oye, recuerda también que el domingo.
1: ¿Qué va a pasar?
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1: Quedan pocos cupos.
2: Se terminan los cupos.
1: Muévete rápido.
0: Y querida Débora, la pregunta de hoy, mucha
1: Así
0: gente
1: es.
0: Por ahí que está enviando sus notas de audio.
1: Así es, y pues bueno, también quiero aprovechar para saludar a Don Guille, que está enviando también saludos desde Produbanco, a Julita, la Eduarda, la Giovanna, la Delmita, de parte de Leo. Usted comuníquese con nosotros al 098-846-5612. Por acá los escuchamos a todos ustedes. Hola.
0: Hola.
1: Eso, por acá estamos.
0: Mientras tanto, permítame saludar.
3: Muy buenas tardes.
0: Marco.
3: Luna, mezclando de película.
0: Saludos cordiales por acá, me dice, ya activo con Ponte Turbo en el taxi por la puntilla, mi pana Erling Merchan, ya en sintonía. Buenas tardes, hola.
4: Hola, Guillermo.
0: Hola.
4: ¿Quieres ser mimoso? Para mentir iguales, mi amor.
1: ¿Viste? Está activa la gente. Oiga, pero ¿Quién miente más?
0: ¿Quién mete más, los hombres o las mujeres? Háznoslo saber a través del 098-846-5612. Hola, buenas tardes.
5: ¡Qué rica vieja!
6: Muy buenas tardes, amigos de Radio Turbo. Saludos.
0: Hola.
6: Un fuerte abrazo para ambos que están ahí en la locución de hoy el programa.
0: Gracias.
6: Y bueno, voy a enviar mejor el mensaje. A la pregunta de que quién miente mejor, sería mejor decir... ¿Quién mejor miente? O sea, ¿quién sabe mentir?
0: ¿Ya?
6: Hay que decir la verdad. La mujer tiene un 500% de mentira. Y sabemos por qué.
0: ¿Qué?
6: Siempre nos andan mintiendo. Primero, cuando te dicen,
0: ¿ya?,
6: eres el amor de mi vida.
0: Eso es mentira. Mentira.
6: Cuando te dicen, no, es un amigo, es el mejor amigo de la infancia, nada más. Mentira. A no. buen entendedor, pocas palabras. Bendiciones
1: no.
6: y éxito.
1: No me den chance.
0: Ahí está.
1: No me den chance, porque ustedes también nos dicen, tú eres la única. Y eso es mentira, mentira. La única que le cree.
0: Un abrazo, mi pana César Pincay, también está en sintonía y en su vehículo. Por acá nos escribe la gente de la vía Daule, amplificando la señal de la 106.9. El señor Pedro, ahí está en el taller. Los amigos camelladores, a esta hora, 4:21, 098-846-5612. ¿Quién miente más, los hombres o las mujeres? Hola. Me
2: acaba de cuentear y de hablar.
7: ¿A qué hora llegas a la casa?
8: ¿A qué hora piensas venir?
0: Estoy cerquita, dice uno. Esa es una de las mentiras también.
1: De los varones.
0: Ajá, hay que aceptarlo.
1: Aquisito.
0: Buenas tardes.
9: A ver, Stuart, te la pongo de tarea. Consígueme la canción No debes tener dos amores.
0: ¿Ya?
9: Porque tanto el uno como el otro se mienten.
0: O sea que todas y todos mienten.
1: Mira tú, mira. Pero mira, él está pidiendo la canción. ¿Ya? ¿Será acaso que tiene dos amores y a las dos le miente?
0: ¡Me muero! Por acá dicen, nos dicen a través del WhatsApp, las mujeres mienten más. Ahí dice Galo López a través del 098-846-5612. Casi, te digo otra vez. Y para Marcos Procel, ¿cómo estamos, Marquitos? Ahí nos escriben también mi querida Berenice, allá la gente de Chile y Sucre. Buenas tardes.
10: Oiga, disculpe, ¿no quieren una arquera? Porque yo sé bien coger las pelotas. Se me va a meter. Así que por si acaso, Stewart, si deseas una arquera, ¿qué estoy yo? Una arquerota aquí. Yo no dejo meter esa pelota. No dejo que nada me entre.
0: Hace falta.
1: Stewart, por favor, contrólame la Penélope.
0: Tenemos notas de audio. Hola.
11: Hola, Débora. Débora, yo te apoyo. Los hombres son mentirosos.
0: No todos,
11: pero ¿cómo mienten?
1: Oiga, y lo más bacán de todo es que nosotras ya ese sexto sentido se nos activa. Por eso le digo que el hombre miente más.
0: O sea, en sí, como le dije anteriormente, los hombres no sabemos mentir.
1: ¿Ya?
0: Porque cuando la mujer te dice, te mete presión.
1: Claro.
0: Ya uno se pone nervioso, comienza a... Y ya
1: oiga,
0: caemos
1: bueno,
0: en la que estamos mintiendo.
1: Aquí les dejo el dato. Usted siempre tiene que estar segura, así no sepa que es verdad.
0: Ajá.
1: Ahí ellos caen. Ahí ellos caen.
0: Por eso mejor no miento, estoy tranquilito.
1: ¿Qué pasó? A ver, ¿qué pasó?
12: ¿Qué dijo?
1: Lo que escuchaste.
0: Bueno.
13: Oye, Guillermo.
0: Dímelo.
13: Mi abuelo decía que ni el diablo le había ganado a la mujer.
0: Ajá.
13: Por eso que el diablo no quería tratar con la mujer. Stewart, ponte pila, que esa Débora. Ay, esa Débora es terrible. Peor, te lo va a coger a cargo a Guillermo. O sea, la Débora se escucha, no me modo de hablar, es bien mentirosa.
0: Cuando llegó, parece que no hacía nada, tranquilita.
1: Déjeme quieta.
0: Buenas tardes, hola. Hello.
1: Hola. ¿Qué pasó? Ahí está.
14: ¿Qué dice Stewart? Buenas tardes. Las mujeres ya no se consideran mentir porque lo hacen con naturalidad. Ya ellas son, nacen con ese chip.
0: Ya le fluye.
5: Cállate mejor, sí,
0: ya,
5: cállate.
0: Ya
5: cállate.
0: le fluye la mentira.
1: La mentira, no.
0: Buenas tardes.
15: Hola, chicos, buenas tardes.
0: Hola.
1: Una chica.
15: Tenía un día más, Berenice Plúas. Bueno,
1: hola.
15: Respecto a la pregunta, claro que los hombres, eso sin dudarlo. Los
1: Chachas.
15: Hombres son los más mentirosos. Por eso mejor yo me quedo con el mío.
0: Huevo.
15: Porque lo conozco como la palma de mi mano. Más vale mentiroso conocido que
1: qué mentiroso por
0: bien.
1: Conocer.
0: Huevo.
1: ¿Qué? Oiga, es que al fin mis chicas ahí nos están llamando por acá. Pero bueno, es chéverísimo que mis chicas también salgan a defenderse, ¿ok? Usted siga enviando sus notitas de audio al 098-846-5612. Mujeres, no nos podemos quedar atrás, por favor. ¿Quién miente? miente más? ¿Quién miente más? Necesito que ustedes vengan a apoyarme porque en esta cabina estoy rodeada de los hombres y ellos pretenden que yo acepte que mentimos. Y claro que no. Ellos mienten más y punto, punto, punto, punto.
0: Tenemos llamada, Estíbar.
7: Hola, buenas tardes, muchachos.
0: Hola. Buenas tardes,
7: chicos. Buenas tardes.
1: ¿Cómo me le va, mi amor precioso?
7: Los mentirosos son los varones.
0: ¿Por qué? Dígalo, ¿por qué?
7: Mentirosos.
1: ¿Por qué? ¿Por qué?
7: Porque me quedé soltera yo.
0: O sea que ya no creen los hombres usted.
7: No creo, porque son bien mentirosos desde un principio.
0: O sea, usted ya ha tenido malas experiencias, ¿no?
7: O sea, enamorado nomás, pero por allá me despacharon.
1: A ver, dígame una mentira del hombre. A ver, una mentira del hombre.
12: Eres zapa.
1: ¿Sí?
7: Ya mismo vengo a las 7 y llegaba a las 12 de la noche.
0: ¿Ves?
1: Imagínate a dónde se quedó esas 4 horas.
7: Oye, mamita, como sobra.
1: ¿Cómo?
7: Como sobra. Como que era sobra yo.
0: Ese que era plato de segunda mesa.
1: Imagínate.
7: Pasen bien, mijos.
0: Un abrazo, mi querida Margarita.
1: Chao. Besos, mi amor, gracias.
0: Mi pana Ronald, ahí en sintonía. Buenas tardes, Full Volumen. Dice, en esta tarde, con el antecedente. ¿Quién es loco?
1: ¿Qué pasa?
0: Tenemos llamada, hola, buenas tardes.
16: Buenas tardes.
0: Hola.
16: Soy la Penelope.
1: Mi amor bello, gracias por llamarnos. Está?
16: Hoy, chicos, los amo.
1: Yo también. Créanme.
16: Pero en realidad, los hombres son mentirosos.
1: Ajá, cuéntanos.
16: ¿Sabes por qué? Porque el hombre me dijo, ya voy a tu casa.
1: ¿Ya?
16: Para hacer cositas. Uh-huh. Y me dejó así.
17: Stewart Luna.
16: Nunca vino.
0: Alborotada.
1: Se parece a Stewart.
0: Dejó alborotada.
1: A mí me encanta.
16: Con todo.
1: A mí me encanta que las mujeres estemos al poder en esta tarde. Gracias, Penélope, por llamarnos y ser parte de esta hermosa familia Ponte Turbo. Chau, chau, mi amor.
0: Un abrazo, mi querida Penélope. Ahí está bien en sintonía el Chino Suárez. ¿Cómo estamos, Chino?
18: Débora, te voy a pedir un favor. Si me puedes acompañar allá a la Copa Turbo. Porque voy solo. Confirma, yo soy soltero. Soy tranquilo y humilde. Confírmame.
1: Bueno, te confirmo que también voy a estar acompañándolos. Porque obviamente voy a cantarles un repertorio espectacular para que usted la pase súper, súper, súper que bien. Y bueno, seguimos con las complacencias. Seguimos escuchándolos al 0988-46-5612. Hola, cuéntemelo.
0: Así es, 4 de la tarde con 28 minutos. 4 de la tarde con 28. Saludos al personal de allá del Mapasingue Oeste. Ahí está mi pana Javier Arcos y su mamita Margarita Procel. Ahí con el parlante en la calle, como buen guayaco, escuchando la 106.9. Vamos con más musicalización. ¡Súbale el volumen!
1: ¡Dale!
0: ¡Arriba!
1: ¡Arriba!

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2: Oiga, seguimos aquí súper activos, escuchándolos, obviamente leyéndolos también, con un debate espectacular. Y pues bueno, al parecer hemos llegado a una conclusión y no me van a convencer de nada. Los hombres mienten más y punto.
3: Así es. Hablando del tema de hoy, concluyendo con este tema, no hay una respuesta simple de que los hombres o las mujeres mientan más. Los estudios muestran que ambos mienten, pero suelen hacerlo por motivos diferentes. Los hombres tienden a decir más mentiras relacionadas con ellos mismos, como exagerar logros, ingresos o habilidades. Las mujeres tienden a decir más mentiras piadosas o sociales. Por ejemplo, para evitar herir sentimientos o mantener la armonía. En cuanto a la cantidad de algunas investigaciones, han encontrado diferencias muy pequeñas. Por ejemplo, un estudio ampliamente citado de la psicóloga Bella de Paulo concluyó que tanto los hombres como las mujeres dicen aproximadamente entre una y dos mentiras al día, con una ligera tendencia de que los hombres a mentir un poco más en ciertos contextos. O sea que...
2: ¿Vieron?
3: Todos mentimos.
2: Ya, está bien, todos mentimos. Pero dense cuenta que una mentirita piadosa para que usted no se sienta mal. Nada más, ¿ok? Ok, se armó la polémica, pero bueno, hablando de polémica y no tan polémicamente, llegó tu segmento Turbo Farándula. Te cuento rapidito.
3: ¿Cuál es la última?
2: Oye, ponme música así de otros lados, por favor. Música farandulera.
3: Música de otro lado.
2: Claro que sí. Pues bueno, rapidito te cuento así un dato súper que chévere, ya. Y es que Marc Anthony y Nadia Ferreira dan la bienvenida a su bebé, un hijito más a la colección.
3: Uno más.
2: De babies de Marc Anthony. Y pues bueno, también
3: es una guardería ya.
2: Ya tiene ahí repartidos, pero lo importante es que él pues se divide para todos al parecer. Y pues bueno, algo también nacional y un poquito lamentable es que la famosa influencer Leito Granda, esposa de Anthony Swag, fue hospitalizada de emergencia por intensos dolores provocados por un problema de vesícula. Tras recibir el alta médica, continúa en su recuperación en casita porque ellos están tratando de pues que no se lleve esto a una operación. Esos son los datitos así como que súper randoms que les puedo dar.
3: No lo operaron,
2: ya le dieron en alta y ella está en casita con una dieta líquida para prevenir cualquier inconveniente en su salud. Qué bonito, mira, hablando de mentiras y todo lo demás, ellos claro, como familia y como pareja están unidos, ¿viste?
3: Eso es importante,
2: claro,
3: ¿no? Personas que de alguna u otra manera están ahí unidos en la enfermedad, como dice el padre cuando los casa, en la enfermedad.
2: Y en la salud
3: en
2: también.
3: En la tristeza, en la salud. En la chirene, no hay plata.
2: Ahí es cuando no me gusta mucho el asunto, pero lo que sí me gusta es el segmento que se viene a continuación. Así como me gusta,
3: más adelante.
2: Por partida doble, el segmento de hoy.
3: Doble turbo.
2: Así es, y ya lo sabe, al 098-846-5612. Usted puede elegir dos canciones, así, dos por uno, en el mismo audio, rapidito. ¿Qué canciones quiere escuchar en esta programación?
3: Así es, a las 5:20 de la tarde estaremos ya iniciando el segmento Doble Turbo. ¿Qué pasa? Ahora, Martes Loco, así es. Más adelante se viene el segmento Doble Turbo para que usted pueda solicitar sus dos temas musicales. Puede ser vallenato, puede ser ranchera, puede ser pasillo, puede ser merengue. Algún tema que usted quiera escuchar, acá le estaremos complaciendo. Tenemos notas de audio a esta hora de la tarde, 098-846-5612. Hola.
2: Hola.
4: Que se encuentra ahorita escuchando la radio. Bueno, no, vayámonos y remontémonos a los primeros humanos que fueron Adán y Eva.
2: Ya.
4: mintió para que se coma la manzana.
2: ¿Y el que no quería? ¿No?
4: Entonces, de ahí son mentirosas.
2: ¿Y el que no quería?
4: Es lo que puedo decir.
3: ¿Ya?
2: ¿Y el que no quería?
4: Ustedes son mentirosas.
3: Desde ahí.
4: Es fácil.
3: Ah, o sea, ¿qué opina?
2: Yo opino que se viene el segmento espectacular. Se viene el segmento espectacular. Pida esas dos canciones, el género que usted desee. Ya lo, ¿mande? ¿Qué opina?
5: No, yo lo que opinaría es que se compre una tortuga.
3: Y se vaya lentamente.
2: No, venga rapidito a subirle el volumen en la 106.9 en su programa espectacular. Ponte turbo.
3: Por ahí está, Dios, Angelita. Mío. ¿Qué nos dice Angelita? ¿Qué nos cuenta Angelita? Dígamelo.
6: Buenas tardes. Llamo porque quiero anunciar mis productos ahí.
2: ¿Qué?
6: Como en la radio sale diciendo que llamen ese número, pero como nadie contesta, entonces me imagino que ese número no vale. Pues entonces,
3: ¿ya?
6: Yo soy de la mueblería MD, entonces quiero publicar, anunciar mis productos ahí, cuánto cuesta, no sé, quiero averiguar todo ese
3: listo, mi estimado,
6: ese dato. Entonces, pero no me contesta.
3: Ya le doy mi número.
2: El mío.
3: Listo, mi hermano, ya tenemos.
2: Oye, ¿sabes qué es lo más bacán? Que obviamente... ¿Qué pasó? Muchísimos emprendimientos, muchísimos locales, obviamente pueden pautar con nosotros.
3: ¿Quieren pautar con nosotros? Ya
2: claro,
3: sabes.
2: Que sí. Imagínate, una semanita nada más, ya prácticamente dos. Quieren pautar con nosotros porque saben que obviamente van a tener el mejor servicio en este programa y en esta radio.
3: Y resultado, porque usted con la Turbo vende porque vende.
2: Claro que sí. Muchísimas gracias, en serio, por el apoyo, por el cariño. Y pues nada, yo estoy emocionada definitivamente con ustedes.
3: Por ahí está mi pana Peluche Express. ¿Cómo estamos, Peluche? Dímelo, cuéntamelo.
7: Ya déjame, oso, ya déjame en paz. ¿Qué? Ya déjame, oso, ya déjame en paz.
8: Cordiales 7-3.
3: ¿Quién fue?
8: Aquí en la preciosa Radio Turbo. A ver, compañero. Esto
3: dímelo.
8: Es 50-50, porque el hombre a quien le miente es una mujer y la mujer a quien le miente es un hombre. Esto es 50%. Desde que se hicieron las mentiras, nadie queda mal y las excusas.
3: Claro.
8: Así que eso es... par a par, así que es igualdad.
3: Ajá.
8: De ahí ya pongámosle la canción. Un gato en el tejado y gotas de lluvia.
3: Listo, vaya anotando por ahí, secretaria.
2: Okay.
8: El corazón. Bendiciones.
3: A las 5:20 se viene el segmento Doble Turbo. Vaya separando sus dos temas musicales a través del WhatsApp 098-846-5612. Su nota de audio para de esta forma complacerle a las 5:20 en el segmento Doble Turbo.
2: Súbale el volumen. Ay, saludos a toda esa gente que va por ahí por la calle, a la gente que va en el

0: 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Con ustedes, la voz sexy de Guillermo Salvatierra. Guillermo Salvatierra.
1: Me gusta ese hombre.
2: Y a 5 de la tarde con 20 minutos, 5 con 20 minutos. Este es el ambiente que se vive, ambiente festivo en este martes loco. ¿Qué le pasa?
3: Oiga, ¿qué le pasa? Es que me imaginé la voz sexy de Guillermo y yo, hola.
2: ¿Qué es que le pasa, Débora?
3: Estoy feliz porque hoy es martes, martes loco, claro. Martes de 2x1, como me gusta, cosa así, doble.
2: Así es, hoy martes, ya sabe, como todos los martes, el segmento doble turbo.
3: Así es, oiga, ya tenemos a gente ahí pidiendo, claro, su 2x1 para que lleve.
2: Hasta para llevar le damos el día de hoy. Póngase pila, ya sabe, a través del 098-846-5612, pida sus dos temas. Puede ser cualquier género musical.
3: Claro. Desde.
4: Amarren esa.
3: ¿Qué pues? Desde el San Juanito hasta, claro, rock, balada, vallenato, rocola, lo que usted quiera. Hoy se pide de todo. Yo invito.
2: Hoy estamos locos. Ustedes, si le dirían, pida sus dos temas musicales, ¿cuáles son los dos temas de su preferencia?
3: Por ejemplo, yo pondría en este momento Rata de dos patas.
2: Vaya ahí.
3: ¿Cómo? Y después pediría Perdóname. Así somos a veces nosotras, así de cambiante. Primero le digo Rata y después, ay, perdóname, mi amor. Ponme los cachos, pero no me dejes. No, mentira. ¿Y usted cuál elegiría?
2: Yo, ajá, bueno, mi tema de mi preferencia, uno es Juan Gabriel.
3: Ay, Juan Gabriel, querida.
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3: Ay,
2: que
3: oiga.
2: No puedes engañarme.
3: A veces uno elige.
2: Nada gana con mentir.
3: No mienta.
2: Bueno, otro tema podría ser algo de rocolita, una rocolita por ahí de Cecilio Alba, la otra, todo, ¿cómo?, el tiempo la otra. Dios. La otra la creaste tú.
3: Mira.
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3: No me importa, Rata de dos patas, yo le voy a dedicar. Y usted que me está escuchando, ¿cuáles elegiría? Para que vea, este es el momento del desahogo. ¿Cuál sería?
2: Ajá, hágalo saber a través del 098-846-5612. Tenemos ya mensajes al aire, notitas. Hola.
3: Hola.
5: Disculpe, chico, ¿me puedes poner ese tema que dice ni que valieras tanto, sí? Ni que valieras tanto.
2: Vea
5: usted. Parece mentiroso que me está escuchando ahorita, sí. Ahorita me estaba escuchando, parece que mandó un mensaje. Todos los hombres son mentirosos. Por eso yo los odio. Ponme ese tema, por favor.
2: Ya. Okay. Son dos temas. ¿Cuál es el
3: más,
2: otro?
3: ¿Cuál más?
5: Huepu.
3: Oiga, por ahí me llegó un run de que nos van a estar acompañando el día de mañana a la Penelo. Pues, ¿verdad o mentira? Cuénteme.
6: ¡Sí!
3: Eso, la vamos a tener un ratito por acá.
2: O sea que mañana comemos fritada.
3: Claro que sí. Ajá. Mañana los voy a ver sufriendo unos de aquí. Por acá me dicen, saludos Radio Turbo desde San Borondón, recinto Boca de Caña. Mis dos canciones, anote por ahí.
2: Bacano.
3: Mi joven profesor de amor. Oiga, la está rompiendo Tierra Canela. Y también El Tren Negro.
2: Buen tema
3: de Marcelo,
2: claro,
3: Rueda.
2: El aquí tren está. Negro va partiendo.
3: Ok, se fue el tren negro. Y el negro también se fue.
2: El negro también se fue.
3: No, el negro del WhatsApp, aquí está que me escribe, oiga. Está que me escribe el negro del WhatsApp. Al igual que ustedes, lo pueden hacer al 098-846-5612.
2: Complacencias inmediatas en este tu segmento.

0: 5 de la tarde con 27 minutos, 527-098-846-5612. Pide tus dos temas musicales.
1: Aquí Full Sintonía con Radio La Turbo, por favor, complácame con la canción de Salserí.
0: ¿Cuál?
1: Entre tú y yo.
0: Ay, ay, ay. ¿Cuál otro?
2: Ok. ¿Ya la puso?
0: El segmento Doble Turbo.
2: Claro.
0: Pide tus dos temas musicales.
2: Así es, dos canciones, un solo audio. Oiga, rapidito, también quiero aprovechar por acá a leer sus mensajes. Hola chicos, el dúo dinámico, excelente programa. Compláceme con la música, el vallenato. Me voy a emborrachar de las chicas dulces. Te saluda Karina, saludos mi amor. Bueno, ahí ponemos la salsita y también ponemos por acá este otro tema. Me voy a emborrachar de las chicas dulces. Ahí yo te hago el combo.

0: Pónmela, por favor. Pónmela.
1: Solo la mitacita.
0: La canción, pues, que suba el volumen. Es que quiero que me llames si me quieres de verdad. No importa, no importa lo que me hayas hecho. Yo te perdono, pero vuelve, mi amor, vuelve.
1: Así venga con la otra.
0: Así es, déjala. Yo te recibo con todo y otra, no pasa nada.
1: 098-846-5612. Tenemos audio. Buenas tardes.
2: Hola, Turbo. Muy buenas tardes. Wilson Mora te saluda.
0: Hola.
2: Viene con dos musiquitas.
1: ¿Cuáles?
2: Dos rocolitas ahí. Una de Chugo Tobar. Mesa para uno.
1: Bese.
2: Y una de Lucho Barrios. La botella.
1: Ahí está.
0: Saludos. La botella. Y bueno, por acá los sigo leyendo. Me dicen, hola Radio Turbo, muy buenas tardes. Me puede complacer con Suelta mi mano de Sin Bandera. Se pusieron románticos. Y la otra, No quería engañarte, de Víctor Manuel. Me encanta cómo la gente le da la vena. Usted siga pidiendo sus canciones al 098-846-5612.
1: En tu segmento, Doble Turbo. Audio.
2: Hola Turbo, muy buenas tardes. Wilson Mora te saluda. Ayúdame con dos musiquitas, dos rocolitas ahí.
1: Ya.
2: De Chugo Tobar, Mesa para uno.
1: Uh-huh.
2: Y una de Lucho Barrios, La Botella.
1: La Botella.
2: Saludos.
1: Ahí está, la gente comunicándose a través del 098-846-5612. Por acá dice, buenas tardes, trabajando con Turbo 147, aquí en el Hospital Alfredo Pulson, en el área de emergencias de farmacia. Hay una música de Rey Ruiz, Si te preguntan, y una rocola de Segundo Rosero, Melancolía. Bueno, éxitos musicales en este segmento Doble Turbo. Pide tus dos temas musicales a través del WhatsApp. Acá dice, buenas tardes, ayúdame con el tema En Vida de Segundo Rosero y La Envidia de Jason Jiménez.
0: Oye,
1: ahí está la gente.
0: Con agüita nomás, salud para ustedes. Vaya. Por favor.
1: Martes loco.
0: Pero no te aloques.
1: Y pana Manuel, 24/7 activado. Salud, salud.

0: engañarte.
1: Yo no quería engañarte, pero como que él la tenía más grande. La billetera. La billetera, ah, sí. La entonces, yo se la vi. Yo se la vi. Entonces,
0: ah, usted se la vio.
1: Claro. La billetera, la billetera.
0: O sea, ¿a usted le gusta la billetera grande?
1: Claro, porque en estos tiempos hay que resolver la situación. Claro. A ver, le confieso, yo soy mujer que trabaja y resuelve. Entonces, lo único que quiero en un hombre es que también resuelva. Y si resuelve más que yo, muchísimo mejor.
2: Hágame un depósito.
1: Claro. Y así como también se la resolvemos aquí, esa petición musical, al 098-846-5612. Oiga, está que me retumba acá el celular de mensajes. Muchísimas gracias. Audios por acá. Hola, hola.
0: Hola.
3: Muchas gracias, Radio La Turbo.
0: Ya.
3: Entre tú y yo, y si fue una rosa en la playa, lo que pasa es que ando manejando, ya Dios mío.
0: Esa es.
1: Esa es.
4: Saludos, Ponte Turbo, saludos, porfa. ¿Será que me pueden poner la música anoche de Johnny Lexo y amigos de ayer de Chula Berrocal?
0: Ay, ay, ay. Dios ese mío. Contraste, ¿no?
1: Claro, es como que hay un.
0: Aquí le complacemos en el segmento Doble Turbo.
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0: 106.9.
1: Siente la canción.
0: ¡Sube el volumen!
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0: Salud a su salud, señores.
1: La gente está loco, martes, con esos temas.
0: Imagínate, la gente quiere destrozarse el hígado desde ahorita. Por favor, modérense. A su salud, ay, ay, ay.
1: Oiga, por ahí nos envían también mensajes de texto. Dice, buenas tardes, Radio Turbo, porfa, de Ángel Guaraca.
0: ¿Viste? Querida
1: vecina y cuchara de palo, bendiciones.
0: Oye. Oh,
1: ahí están los taxistas. Aquí
0: así
1: le complacemos, acá le complacemos.
0: Claro que sí, saludos, saludos, saludos. ¡Alex!

0: gente de Mercado Montebello.
1: Saludos. Harto comercio.

0: loca la gente.
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1: Para toda nuestra gente alegre.
0: Para la gente del Mercado Central.
1: El Ecuador.
0: Mercado Cuatro Manzanas.
2: Cuchara de palo para mi marido.
0: Vaya.
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0: En los buses.
3: Esta marihuana está flaca.
2: Palo, palo, palo.
0: ¿En qué bus vas, ve?

0: maestra.
1: ¿Sabes, China? Ayúdame, Dios. Estar en el suelo para mi marido. Aplausos, aplausos. Salúdame, Débora, me dice. Saludos, Emanuel 1412. Saludos, saludos, saludos, Emanuel. Lo seguimos escuchando, seguimos con las complacencias. Tenemos audio por acá. Hola, hola.
2: Buenas tardes, buenas tardes. En doble turbo, porfa, el tema de Carro de Fuego de Guayacán. ¿Mm? Y el un tema de Nacho Acero. Y después te vas a arrepentir.
3: Ah.
2: Excelente tarde para estos dos magníficos locutores.
3: Tú lo pides, aquí te lo ponemos en el segmento.

0: esa belleza de tema. Oiga, por acá me dicen, buenas tardes, esa es la actitud. Bendiciones desde el centro de la ciudad. Saludos, besos, abrazos. Por acá me piden la venada de Ángel Guaraca. Dios mío, la gente está activadísima. Lo seguimos escuchando. Hola, hola, hola, hola, hola.
1: Buenas tardes.
2: Buenas, Radio Turbo.
1: Buenas.
2: Plácame con dos canciones. Una entre copas y amigos y otra salsa de Guayacán Orquesta.
1: Listo.
2: Son los mejores.
1: Por acá nos dice, hola, Radio Turbo. Saludos para la empresa Urbano Express. Compláceme con un tema de Juan Gabriel, Querida.
0: Querida.
1: Dime cuando tú.
0: Dime cuando tú. Dime, dime, dime, dime. Ah, no, así no dice. Póngame, por favor.
1: Ahí te complacemos en el segmento Doble Turbo. Dos temas en uno.
0: Dos por uno. Ay.
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0: Olvídate de esos amigos, esos DJ. 5:46 en la tarde, a ritmo de salsa. Te complacemos en el segmento Doble Turbo.
1: Uy.
0: Vaya José Andrés.

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2: Oiga, ya mismo llama a su esposa a ver si usted le canta así al oído todas las noches.
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2: Verá.
1: 2 minutos y las 5:50. Por acá nos envían también mensajitos a través del 098-846-5612.
3: Bueno, ya en Ponte Turbo ya estamos en doble turbo. Puedes poner la música Estiva Luna de por el resto de tus días y Oye Mi Amor de Maná, Pila.
1: Ahí está, buenos temas musicales. A esta hora de la tarde para la gente que va ya rumbo casita, a casita, ¿no?
2: Ya casita, y también para los que van en la jornada nocturna, póngase turbo.
1: 5:49. ¡Woo! Ahí en la Metrovía, en los buses.
2: Apretadito en la Caraguay.
4: No me digas.
2: La gente del norte también, súbale el volumen. Mi amigo taxista, mi amigo el del bus, la damita de la casa, tu marido también y la otra también.

está creativa, oiga. Saludos para el compañerito. No voy a decir eso. Sí lo digo, sí lo digo. Va saliendo el camello para Pablo Pink. Saludos.

0: 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Oye, oye, oye.
1: 9:06 p.m.
0: Así es. ¡Woo! Con la mejor música.
1: Cocinando con Rick por las amas de casa.
0: Ahí me la imagino picando la hierbita.
1: Eso.
0: No, pues.
1: ¿Cómo dice?
0: ¡Woo!

0: que se mate, sí, güey.
1: Hay que ser.

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1: Así es ya, seis minutos y las 6 de la tarde, 6 minutos y las 6 de la tarde. 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
1: 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Ya 3 minutos y las 6 de la tarde, lastimosamente todo tiene su final. Nada dura para siempre.
2: Ay, no, viste.
1: Sí.
2: No, pues.
1: Se termina.
2: ¿Y ahora?
1: Oiga, recordad también que el día de mañana, miércoles, ajá, tendremos el segmento Turbo Vinilos. Este miércoles para recordar esos éxitos de los 70, 80 y 90.
2: Oiga, como que se pareció igualito esa voz.
1: Así que póngase fila el día de mañana cuando el reloj marque las 15 horas en punto. Aquí estaremos nuevamente compartiendo con...
3: ¿Qué tal, gente maravillosa?
1: ¿Cómo claro, eso, sí. Claro, eso. Que sí. ¿Cómo hace?
3: Hello, people.
1: Y querida Débora, nos vamos.
2: Así es, y pues bueno, muchísimas gracias a todas las personas que estuvieron acompañándonos desde las 3 de la tarde. Aquí se despide su servidora, Débora Flores. Así me encuentran en todas las redes sociales, ¿ok? Los espero por allá porque puedo estar cantándoles en cualquier tipo de evento social. Débora Flores, una zambiruca, esa misma soy yo. Pues bueno, vaya con cuidado a su casita o a su trabajo. Los quiero mucho, con la bendición de Dios por delante. Hasta mañana, 3 de la tarde.
1: Y por supuesto, en los controles, colocando todos los éxitos musicales, hoy estuvo con nosotros desde muy temprano Cuarto de Pollo, más conocido como Guardia Fija, ahí poniendo la buena musicalización.
0: Desde Guarluna, masturbando perilla.
1: Estiguar Luna.
2: ¿Qué?
0: DJ. Tu marido.
1: 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Recuerda que la cita es el día de mañana, 15 horas en punto. Aquí estaremos nuevamente compartiendo contigo en esta gran programación de lunes a viernes, de 3 de la tarde a 6 de la tarde, tu programa
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1: Bueno.
2: Hola, Isidro.
1: Hey, ¿qué onda? ¿Cómo estás?
2: Bien. Oye, hay que vernos, ¿no?
1: ¿Vernos?
2: Sí, ¿qué onda? ¿Puedes?
1: No, hombre, no tengo tiempo.
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2: Aquí estamos en Qué Chimba de Guaro, 18:42 minutos. Qué gusto a quienes están desde las 18 horas conectados con nosotros en este su buen programa, el programa que enciende las tardoches de todo Guayaquil y todo el Ecuador. Gracias a ustedes, mis principales amigos protagonistas de este mundo fascinante de Qué Chimba de Guaro, a través de la 106.9. En el mejor y más específico dial. Y a través también de la 93.3, Sierra Centro del Ecuador, parte del Oriente. ¡Qué gusto! ¡Gracias! Hoy con toda la buena voluntad, en este martes, ni te cases, ni te embarques, ni mucho menos, te apartes de lo bueno, 18:44, 21 de julio del 2026, año del Señor, y nosotros todo tranquilo. El tráfico, ¿cómo se encuentra Guayaquil en el tráfico? En el sector de La Joya, en el sector de la Narcisa de Jesús, ¿cómo está el tráfico en el sector de la Avenida de las Américas, en el sector de la 25 de julio, perimetral, en Durán, en el puente de los Diamantes Nacional, donde se encuentre escuchando la programación? Por favor, reporte de sintonía a nuestros amigos chofercitos carreteros. ¿Cómo se encuentran? 098-846-5612. Buenas tardes, noches.
3: Siete. Tardes, noches. Zeta y Ore.
2: Hola.
3: Qué chimba de Guaro. Le saluda a Mauricio Toledo, escuchando la buena programación que tiene la Radio Turbo 106.9.
2: Qué gusto. Gusto saludarle, mi querido amigo. Tardnoches.
4: Buenas tardes, bendiciones.
2: Amén.
4: Zeta George.
2: Señor.
4: Una cancioncita, por favor. No puedo vivir sin ti, de Miguel Morales.
2: No puedo vivir.
4: Que tengan una linda y excelente tarde. Bendiciones.
2: Muchas gracias. Amén por sus bendiciones. Me encanta cada vez que me dan ese ánimo del saludo de bendiciones. Qué gusto, buenas tardes, noches para ustedes. Qué gusto, hola.
5: Adiós, muy buenas tardes. Póngase una musiquita ahí, Tu Diferencia de Vicente Fernández. Muy buenas noches.
2: Buena canción. Qué buena canción. Bueno, por acá saludando a Tato. ¿Cómo está Tato? Está muy bien usted. Qué gusto, Tato. ¿Y dónde está el Jeremy? ¿Dónde está el ñaño Jeremy? Por ahí está Jeremy. Hola, Jeremy. Hoy estamos saludando a todas las buenas personas que tenemos aquí en nuestro alrededor. Y qué gusto. Por acá el saludo para la ama de casa número uno, abogada Helen Cedillo. Qué gusto. Para usted también un saludo. Buenas tardes, noches.
6: Buenas noches, Zeta George. Hola. Aquí viajando por la perimetral hacia Loma de Sargentillo. Hasta el momento, tráfico normal. Ya voy aquí por la entrada de la 8, tráfico fluido.
2: Chévere. Reporte de sintonía de nuestros amigos chofercitos carreteros. ¿Qué nos dice nuestro amigo Wilmer?
7: Qué buena canción. Bueno, por acá saludando.
2: Hola,
7: a Tato.
2: Wilmer.
7: ¿Cómo está, Tato?
2: ¿De dónde se encuentra Wilmer? Nos envía el videíto de reporte de sintonía. ¿Quién está por acá?
8: Activo, señores, activo aquí, con la Turbo.
2: Chévere. Muchas gracias. Video de reporte de sintonía, gracias. Ya lo vamos a colocar en el estado de WhatsApp de la Turbo. 098-846-5612. Mi querido amigo Zeta George, el elegante del despecho, ¿qué tenemos para el 2x1? ¡Ay! Hay 2x1. 2x1. Doble impacto. Duplex. Ya le vamos a decir a quién tenemos en el duplex para que ustedes nos hagan llegar su votación. Hola, mi querido Zeta George, compláceme con la música. Sin ti no hay vida, vallenato. Te saluda Karina, muchas gracias. Karina Castro Tomalá, que está a full sintonía. Muchas gracias. Tardes, noches para ustedes. Vamos con más éxitos en esta su aventura musical.
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2: ¿Y te parece poco que estemos aquí? No, pues claro que no es poco. Es bastante. Los queremos a todos. Gracias por su sintonía. Esta es la mejor programación. ¡Qué

0: Muchas gracias a quienes se mantienen en nuestra total compañía en Quechimba de Guaro. Gracias a quienes envían sus mensajes de reporte de sintonía 098-846-5612. Hola.
1: Hola, buenas noches.
0: Radio Señor.
1: Confirme si puedo, por medio de este mismo número, pedir música en Quechimba de Guaro.
0: Claro, claro que sí. Por supuesto que sí. Aquí nosotros le vamos a brindar todo lo que usted necesita para pasarla muy bien en Quechimba de Guaro. Así que reporte de sintonía, solicitudes y todo lo demás a través del 098-846-5612. Me gustaría saber cómo están mis amigos que están en diferentes sectores aledaños a Guayaquil y sus alrededores. A los amigos que se encuentran en la hermosa y bien ponderada capital de los ecuatorianos. Por acá me escriben el elegante Z George, escuchándole en pleno centro en el sector más movido de Quito, la capital de los ecuatorianos. En la León Mera, por favor, si nos puedes complacer con un vallenato de Los Inquietos. Y el saludo para Rogel Hermosa y para Vladimir Soledispa, que estamos aquí en pleno vehículo escuchando Quechimba de Guaro, sirviendo un cafecito caliente. ¡Qué bueno! Espero que sea cafecito nada más, porque el resto ya usted sabe, sale sobrando, porque estamos recién martes, claro, martes de 2x1. Vamos en este martes a indicar el dúplex. ¿Qué quieren escuchar en el dúplex? Vamos a poner a Vicente Fernández o de pronto podemos poner algo de Los Inquietos del Vallenato. ¿Qué me dicen ustedes? Ustedes tienen la respuesta. El dúplex lo hacemos con Vicente Fernández, el bicho, o con Los Inquietos del Vallenato. Me ayudan a elegir 098-846-5612.
2: Hola. Activo con Radio Turbo. Buenas noches, Zetayor.
0: Hola.
2: Don Stewart, me podría poner un Hola. Vallenato. Entre mi amigo y tú, de los Diablitos, porfa. Okay. Activo acá en el Triunfo City.
0: ¡Triunfo! ¡Qué gusto! Gracias a la gente del Triunfo. Gracias. Felicidades, el Triunfo. ¡Qué gusto! La gente triunfadora.
3: Buenas noches, Zetayor. Hola. Zetayor y
0: señor.
3: Un programa, ¡Qué Chimba de Guaro! Como dice el nombre de tu programa, porfa, un tema de Jackson Jiménez, que me traigan más guaro.
0: Eso, muy buen tema, ya le vamos a complacer. ¿Quién más está por aquí, señor? Hola.
4: Zeta George, muy buenas noches.
0: Hola.
4: Zeta, para la maldita parisea, ponme los cachos para mí. Maldita. Vives en mí.
0: Chévere, señor Pollo.
5: Hola.
0: Ahí estamos. Saludos, mi querido amigo. Muchas gracias. ¿Quién está por acá? Hola.
6: Chimba, bueno.
0: Eso.
6: Hola,
0: eso. Este es mi mejor spot. Este spot sí vale la pena.
6: Chimba, bueno.
0: Esa es. Saludos, Edu Aire. Oiga, señor Edu, no se ha registrado todavía para el campeonato. 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Vamos a irnos con vallenato, y este vallenato suena bien aquí
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0: Qué buen vallenato, qué buen vallenato. ¡Súbele el volumen!